0: te abrazo. Suenan los Herrera. Ya son las 9 de la noche con 3 minutos en toda la República Argentina. Están preguntando qué es un día especial. Claro, el sábado es un día especial. A ver, hagan memoria. Ustedes que están del otro lado tienen que saber más que nadie. Tienen que saber más que nadie por qué es un día especial. Y si no, te lo vamos a contar, pero porque con la señorita Brunetti.
1: Para refrescarles la memoria, nada más.
0: Vinimos de buenas. El sábado es 8 de agosto. No
1: sí,
0: solamente
1: el todo
0: señor.
1: El día.
0: Claro, no solamente el señor Germaín va a estar cantando en Las Palmas.
1: Exacto.
0: No solamente van a festejar su tercer aniversario mi amigo el Pepe Celi y el Toro Corbalán en Lennon. Que me hablaron en el micrófono. Con Roberto el sábado un ratito.
1: Mira vos, lo invitan al nene.
0: Pero ¿qué pasa? El sábado cumplimos añitos, Bruno.
1: Qué lindo, la Popo está cumpliendo 32 años y lo vamos a festejar con todos los oyentes al cumpleaños.
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0: 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Y qué más, escuchame una cosa. 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
1: El sábado 8 de agosto.
0: Lo que no puede faltar es cuarteto, ¿no? 32 años con el Tunga Tunga, más vivo que nunca.

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1: Y dale que va.

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1: La que está estrenando temita nuevo también es Valentina Márquez haciendo sí. Pierdo el control. Lo escuchamos.
0: La Valenchus.
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0: Me gusta, ¿eh?
1: ¿Viste?

0: por Dios, pierdo el control, Valentina Márquez.
1: Impresionante. Este tema,
0: sí,
1: data cuando Valentina Márquez se presentó en un poco de ruido, improvisó y dijo, tengo un tema que no lo hemos ensayado mucho, pero me gusta, lo vamos a hacer. Lo reversionamos, les contaba a los chicos de Un Poco de Ruido, lo pasamos, lo tuvimos que traducir, porque esto es un tema en inglés.
0: Claro.
1: Ya te digo el de quién es el tema. La cuestión es que, bueno, fue un tema inédito y la rompió en Un Poco de Ruido con esto. No lo había grabado todavía y lo sacó recién.
0: No, me gusta. Perdiendo el control para la gente que pregunta. Sentí.
1: El tema original, sí, pertenece a Teddy Swims y el tema se llama Lose Control.
0: Ya sé quién es Teddy Swims.
1: Teddy Swims.
0: Es más, Teddy Swims es el Maiko cordobés. O sea, Maiko es el Teddy Swims cordobés.
1: Claro, ay, qué buena referencia. Sí, es verdad.
0: ¿Qué parecido? ¿Han parecido? Hoy estoy hablando con mi amigo Maiko.
1: Bueno,
0: 21 con 21 minutos.
1: Sí.
0: Qué lindo. Novedades, chicos. Caravana, fiesta, alegría y mucha caravana.
1: Toda loca.
0: Cumplimos 32 el sábado.
1: ¡Ea! ¡Ah! ¡Ea!

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0: Somos Cuarteto, somos La Popu y el sábado cumplimos 32. Pero.
1: Sin embargo,
0: hay mucha gente que dice, hola, quiero participar por el concurso ese, lo del interior de coro. Paren un poco, que en ningún momento dijimos que activábamos ningún sorteo. Tenemos premios de la mano de Naldo. Y dicho sea de paso, nosotros ya estamos miércoles y no nos han dado nada todavía. Así que atento mañana, atento, o el viernes, atentos. La señorita Celia Gitana Pereira en Los Populares hoy tuvo sorteando 150 lucas de Mariano Max. No vienen mal, ¿eh? No vienen mal en esta época del mes. Compra y eso lo... ¡Oh! ¡Divertir! Así que tranquilo, no estamos sorteando nada hoy. Hoy. Si hay alguien del otro lado escuchando en la radio y no quieren sortear... Saludos a mi hermana Claudia Quintana, que está escuchando la radio y es la mejor hermana, dice Nanchi. ¿Cómo le va, Nanchi? Che, no me pusiste princesa prohibida de Sabroso. Ni princesa prohibida ni el de Sabroso. Pone buena suerte de la banda de Carlito. Muy bien, la gente haciendo pedidos.
1: Che. Yo quiero que tú lo muevas.
0: 21:35 en la República Argentina. Te actualizo los datitos del tiempo. Está fresca la noche, ¿no? Está más que fresca, me corrijo. Está húmeda. Tenemos un cielo cubierto con llovizna y neblina. Me cuentan cómo están en sus distintos pagos, ¿no? Y de donde nos están escuchando. Temperatura 15 grados 9 décimas. Humedad 96%. Viento del noreste a 6 kilómetros por hora. Y la visibilidad es óptima de 4 kilómetros.
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0: Alrededor. Che, programen la cancioneta de Jiménez, loco, ¿eh? Vamos programando la cancioneta de Jiménez. Sí.
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0: el amor. Vamos programando la cancioneta de Jiménez para cerrar el programa del día de la fecha. Acá hay uno que pide el león. ¿En serio van a pedir el león?
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0: ¿Cómo ha destrozado? 21:36. ¿Hay alguien que a esta hora esté un poquito
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0: Desesperado por un plato de fideos.

0: de otro pozo, Ulises Bueno.
1: ¿Cómo se olvida si es verdad?
0: Para
1: que
0: todos los sapos de otro pozo, para todos los que nos sentíamos sapo de otro pozo alguna vez.
2: ¿Por qué se sentía sapo de otro pozo? ¿En dónde?
0: Nada, qué sé yo, a ver, no se me viene el recuerdo.
2: Ah, pero me va a contar, Brunito. Yo todo compasivo abriendo mi corazón para escucharla.
0: Se abrió el confesionario. ¿Qué va a ser de psicólogo? ¿Qué va a ser de psicólogo?
2: No, no de psicólogo. Usted hace terapia donde le corresponde hacer terapia, pero...
0: Sapo de otro pozo cuando te gusta escuchar un género musical, sí, y el entorno no. Entonces vos, en una juntada, pones la música que a vos te gusta y todos te miran como diciendo, ¿y este?
2: Bueno, pero si vos, por ejemplo, vamos como un asado. Ahí a mí me gustan muchos géneros musicales. Y el género musical que voy a nombrar me encanta. Pero si yo voy, me junto en asado con mis amigos, y me dicen, ponete un tema, Conra, no pasa nada.
0: Claro.
2: Y pongo Osvaldo Fresedo, un tango cantando El Bulín de la Casa de Ayacucho a la 1 de la mañana, y medio que...
0: Y claro, sapo de otro pozo.
2: Voy a hacer un sapo de otro pozo. ¡Ah, está! ¡Está, está, está! Ahora entendí. Ahora entendí.
0: Contexto,
2: es como en la popu venir y poner, no sé, K-pop. Por ejemplo.
0: Claro, claro, claro.
2: Bien, mortal. Te voy siguiendo.
0: Poner un tema de, no sé, Olivia Rodrigo.
2: No, Rodrigo acaba de... Sonó más temprano, Rodrigo, Un Largo Camino al Cielo.
0: No. Un artista que canta pop.
2: Pop.
0: Pop, en inglés.
2: El único que cantaba pop era Michael Jackson. De ahí para abajo, disculpame, pero la vara está muy alta. Yo digo que... No sé qué opina usted.
0: A ver, el rey del
2: capaz
0: pop...
2: Capaz que estoy opinando como un sapo de otro pozo.
0: No, capaz.
2: Estoy aprendiendo a usar la palabra.
0: El contexto de sapo de otro pozo. Michael Jackson fue el rey del pop. Por supuesto que sí, pero de ahí vinieron un montón de artistas más, que hasta el día de hoy el pop sigue vivo.
2: ¿Y el rey del mambo quién es?
0: Ah, indiscutible Giancarlo.

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1: Sientes el miedo. Hola chicos, ¿cómo va? Mándale saludos a Yamila, que cumple años hoy, 31 añitos. Y el Pipa ya está haciéndole el vacío al disco. Le pueden pasar 28 de diciembre de la Mona para cerrar, que le encanta.
2: Feliz cumpleaños. ¿Qué hora es, las 21:51?
1: Ok, 9 minutos me quedan. Pásame la UBI, ahí voy. Vacío el disco.
2: Ah, mira vos.
1: Vacío el disco, dice vacío.
2: Hola, buenas noches. Acá recién llegando a Villa Dolores, viajé desde Córdoba. Carlos, camionero de Córdoba. Qué lindo.
1: Qué lindo. Bueno, datito un poco de servicio que nos cuentan los oyentes por el viaje. Te cuento que la llovina y la niebla fue desde Córdoba hasta el Cóndor, altas cumbres. Después, todo bastante despejado, nos dice Carlos, el camionero, ahora por cocinar unas costeletas de cerdo a la plancha.
2: Uy, qué rico.
1: El camionero de Córdoba.
2: Qué bien, Carlitos.
1: Qué hermoso que está para comer algo o para mandar saludo.
2: También.
1: ¿A quién le mandaría saludo?
2: Yo le mando un saludo ahora, que me acabo de acordar, me va a matar, a Flor Ceballo, que está cumpliendo años.
3: Querida Sosa.
2: Mi amiga.
1: Bueno, justo suena Querida Sosa. Yo no quiero...
2: No.

0: asocian. Saludos para Abril, que recién sale de la facu. Nos dice por acá que no firma. ¿Cómo que no firma? ¿Qué no firma, papu? Cata Nadia, hola, hermoso programa, chicos. Los escucho todas las noches. Hay mensajitos en el chat de YouTube. A ver, lo voy leyendo. ¿Le podés enviar un saludo a Mayra, que está full con las cosas del cole mientras los escucha de parte de Brian? Bueno, Mayra, mira, te vamos a contar. Nosotros siempre lo decimos. Todos los que escuchan la popu mientras están estudiando, mientras están preparando una prueba, mientras están preparando un final, mientras están haciendo algo facultativo, algo de la escuela, algo de la secundaria, aprueben. Así que vos siempre escuchas la popu, ¿eh? Siempre. La cábala a partir de ahora es escuchar la popu, sí o sí, ¿eh? Hola, hola, hola, hola, hola, chicos. Ah, bueno, este es un saludo que se ve que te estaban escuchando más temprano o están retrocediendo la transmisión de YouTube, porque dice, soy Laura, el domingo 9 mi cumple, soy de Varela. Si se puede que me manden un saludo los chicos de la repandilla, dice. Ay, por acá, con sí. El acusticazo de cumbia que tuvo la señorita Brunetti más temprano. Che, a ver, actualicemos un poquito de data deportiva. Finalmente Boca venció a Estudiantes en el Duco. Recordamos que Boca no está jugando en la Bombonera porque la están acomodando, le están plantando el pasto de nuevo y todo el maricoche. Y ganó por 1-0 con gol de Santiago Ascacíbar. Y en el caso del Pirata, el Pirata van 40 minutos del primer tiempo, van 0-0, Tigre versus Belgrano. El partido se disputa desde las 21:15 y nosotros ya con 21:56 minutos nos tenemos que retirar.
1: Bueno, hasta aquí hemos llegado. Hermosa la jornada de este miércoles, cortando la semanita. Bueno, cortando la semanita con un poquito de lluvia, diríamos. Mañana nos volveremos a encontrar para hacer otra vez modo cuarteto.
0: No, la canción elegida para cerrar de la Mona hoy no se rompieron mucho la cabeza. Voy a hacer eso.
1: No seas así.
0: Está bien el tema, porque cada tanto los clásicos de este estilo hay que volver a escucharlo. Como por ejemplo, a ver cuándo es 9 de noviembre. ¿Cuándo es?
1: ¿Qué día?
0: Agosto,
1: acá,
0: septiembre, octubre, noviembre. Y yo tenía una almada que me lo tiraron.
1: No.
0: Y lo tiraron, almada, si no, ya después de mañana te cuento. Por eso está enfermo, yo no estoy viniendo a trabajar ni presentar. 9 de noviembre, que es el día lunes.
1: Ahí está.
0: Del 2026.
1: Muy bien. Ramito de violetas.
0: Ese día vamos a poner, claro, todo el día ramito de violetas.
1: No hay que escuchar otra cosa.
0: ¿Y qué pasó en el día de hoy en Córdoba y en algunos puntos del país, Brunetti?
1: Llovió, llueve, lluvia.
0: Cerramos con la Mona, cerramos con Jiménez. Nos volvemos a encontrar mañana a partir de la hora
1: 20.
0: ¡Chao, chao!

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1: Estos son títulos del portal de Cadena 3. Belgrano visita Tigre con el objetivo de recuperarse y volver a la buena senda. El partido pendiente de la fecha 2 se disputa desde las 21:15 en Victoria. El Pirata viene de perder ante el líder Argentino Juniors. El Matador superó a Racing en su último encuentro. Detuvieron al jefe antidrogas de la Policía Federal en Córdoba. Alejandro Falcón está siendo investigado por el faltante de dinero en algunos procedimientos. Además, en un operativo, los policías se llevaron dos cachorros de pitbull.

0: lugar por lugar, ¿qué actividades realizará el Papa León XIV en Córdoba? Ampliaré esta información. Boca venció a Estudiantes en el Ducó y consiguió su primer triunfo en el torneo clausura. El gobierno retiró el capítulo sobre venta de tierras a extranjeros para asegurar la cesión. Es la hora 22, 13 minutos.
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las últimas horas de la jornada. Viste que de noche no se nota así como que está nublado, como que el día... Porque el día hoy estuvo, coincidamos de que el día hoy estuvo espantoso. Tristón estaba el día hoy. Igual, viste que la alegría, el sol lo pone cada uno. Claro. Eso ya, ustedes ponen... Le ponen el sol a mi vida. Ah.

0: soy.
1: Pero ¿sabes cuándo más brilla? ¿Sabes cuándo más brilla, digamos, el sol? Cuando vos, por más que no exista, que esté así como hoy, un día renublado, es cuando me sonreís. Ah. ¿De verdad? ¿En serio? Yo sé que me río y que parece que lo que estoy diciendo suena joda, pero de verdad, a mí me encanta ver a la gente feliz. Me encanta ver cuando la gente se ríe, cuando la gente está contenta, cuando la gente, a pesar de que el día esté nublado, te dice, ay, sí, brutal, como para tomarse un chocolate caliente. Viste cómo somos nosotros, que tratamos de expresar a través de lo que podemos tocar o lo material, esas cosas que por ahí son intangibles. ¡Oh! ¿Cómo me vine hoy, por Dios? Igual, hoy no hizo falta que el sol estuviera presente en el día, porque yo supe que vos estás en este mundo. ¡Oh!

tus rayos de sol, tus rayos de luz, sí, iluminan mi vida. Bueno, pero anda a superar esto, todo lo que te acabo de decir. Supéralo, supéralo. Buenas noches. Bueno, ¿desde dónde me estás escuchando? Y así como yo te he piropeado con el sol, vos podés piropearme con la noche. Porque la noche también tiene su magia, tiene eso especial, ¿no? Soy el sol y yo soy. Escucha esta. Escucha. Y yo soy. Escucha.

0: llame ser el agua que bañe tu cuerpo. ¡Oh! Ya suena atrevido, ¿no? Sí.
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0: Ah, ya suena atrevido. Está subidito de tono eso.

les decía, muy pero muy buena música para compartir a lo largo de... Bueno, estas dos... casi hora y media que nos queda de programa, porque la primera media hora me la pasé paviando.

hablamos poco y empezaron a aparecer los piropos, chicos. Bueno, frases, las frases ganadoras. Para mí son frases como ganadoras, ¿no? Un día nublado no es digno rival de un temperamento...

0: Señoras y señores, Villa Dolores, cielo estrellado, noche espectacular. Carlos Camionero de Córdoba, me dime que me gusta, jaja. Carlos el Camionero.
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0: Hola, Pato, más que poeta parece político. Estoy practicando, chicos. Gracias, mi vida, desde Villa Dolores, presente. Genia, te escucho acá laburando en Villa Dolores. ¿Tienes temas de qué locura en Chipote? Pero, chicos, esos temas no eran míos, era del programa de Conrado. Claro. Dice Pipa que te traiga los helados de postre. De paso, decirle que se apure con el vacío al disco, que tenemos hambre.
1: ¿Y
0: para quién es el mensaje este? Ah, no es para mí. Perdón. No es para mí.
1: Muy limitado.
0: Ah, güey. ¿Está estrellando en Villa Dolores?
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0: ¡Ah, no, Pepa!
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0: hermosa, te amo. ¿Estás en pareja? Ja, ja, ja, ja. Buenos temas, estás pasando. Pásame, dale que va, que este viernes están en Viamonte. Bueno, por primera vez. Ajá. Saludito, soy Rubén del Trébol de Santa Fe. ¿Por qué Rubén me pregunta si estoy en pareja?
1: Quisiera ser.
0: ¿Tenés alguna propuesta para mí? Ah.
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0: No, vengo con cinco chicos, hoy estoy. No, no, no.
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0: estos días así, con

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amo, Pablito. Saludo para los 6 choferes de Mueblería San Martín de Aldalgalá, Catamarca, que dice presente esta noche. Gato, ¿cómo estás? Bonito el programa. Acá estamos escuchándote desde Altagracia. Mandá saluditos y ponernos un tema lindo. Zavala Ordiz, ahí está, les mando un saludito para ustedes, Pato. Que me llame Ancún, por teléfono, es mi marido. Saludos desde Altagracia, Flor, por acá. Ahí está, muy bien. Chicos, esto es Trulalá, Sandro Gómez en su paso por Trulalá. Creo que fue como el debut, ¿no? Estos temas. Bueno, mira, hablo sin saber. Patito, me hago un viaje exclusivo a Córdoba para conocerte, ¿eh?

0: corazón.
1: Quiero participar por unas entradas de cumbia. Hoy estuve afuera de la radio. Ay, mi amor, no estoy regalando sus entraditas, ¿eh?
0: Ahora sí, sí.
1: Digo porque me está escuchando y está afuera acá en la radio. Así que no, yo no estoy regalando entradas. Patito, pasame un temita de Bainotti, algo viejito, así levantamos la noche. Saludos, cartón de Carlos Paz, que también está presente. Pato, hace poco que te escucho. Estuve buscándote. No te encuentro, pero sí he googleado. Ah, en las búsquedas de Google aparece Pato Bon. Ah, puso Pato Bon. A ver, déjame ver qué me dice Google, a ver. A ver qué dice Google, a ver. Espera. Pato Bon. Pero es con N. No con M, con N. Pato Bon, ¿edad? Lo primero que pregunta es la edad, loco, ¿no? Córtenla. Pato Bon, candidata. Pato Bon, Radio Popular. Pato Bon, Cadena 3. Pato Bon, Babi Checopar. A ver, ¿qué dice? Pato Bon, Babi Checopar, a ver. Este me gustó, a ver. Porque esta información la provee la IA, ¿no? A Google. Pato Bon, cuyo nombre real es Patricia Sarmiento. Es una conocida locutora y figura de la radiofonía de Córdoba. ¡Oh, y la IA! ¡Qué grosa! Asociada al mundo del cuarteto. Chicos, esto no lo estoy diciendo yo, ¿eh? Googlea. Poné Pato Bon. Porque sale Pato Bon, va bien Checopar. Asociada al mundo del cuarteto y a medios como Cadena 3 y La Popu, que incursionó en la política como candidata a gobernadora de Córdoba y que también realiza contenidos de streaming. Su relación con Babi Checopar surge de apariciones, menciones y contactos en el circuito de medios masivos y redes sociales, donde interactúan figuras de la política y de la actualidad argentina. Nombre. Ay, me alegraste el día, Pablito. La noche. Bueno, ya venía alegre, ¿no? Me la alegraste más. Datos clave sobre Pato Bon. A ver, nombre real, Patricia Sarmiento. Trayectoria. Locutora de larga trayectoria en medios de Córdoba, fuertemente vinculada a la cultura del cuarteto. Política y medio. Fue candidata a gobernadora provincial por el Partido Popular y actualmente conduce espacios de streaming locales. Mirá qué fuerte que está lo del streaming, ¿no? Su relación con Babi Checopar. Uy, guía, no digas todas esas cosas. ¿Qué tal se puede enterar? Claro.
0: Quiero tanto.
1: Ya, vínculo mediático. Ahí está. Ah, bueno. Pato Bon ha participado. Ha participado o compartido espacios y menciones vinculadas al programa y las redes de Babi Checopar en A24 Radio Rivadavia, generando repercusión y debate entre seguidores de ambos comunicadores en el ecosistema digital y de streaming, claro.
0: ¿Qué pasó contigo, amor?
1: Sí, es radical Babi Checopar, igual que yo. Entonces, por ahí es como que ambos, por ahí tenemos la misma opinión en de determinados temas. Y tenés todos aquellos que están en contra y te hatean, te dicen de todo. Y tenés todos aquellos que están a favor y te dicen, te tiran con flores.
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1: Hola, IA. Gracias, IA.
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1: Por lo menos la IA me reconoce. No me reconocerán en algunos ámbitos como este, pero me reconoce la IA.
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1: ¿Qué más?
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1: ¡Qué buen tema, chibón! ¡Sí!

Cabudo, Cabudo, que está en Salta con las chicas. Aguante la pato, vamos, Pablo. Diosa me dice, sinceramente no encuentro una calificación superior a increíble la primera hora de temas sonononones que están pasando. Y falta, ¿eh? Falta, ¿eh? Falta, falta.

0: Escuchen, chicos, acá tengo un informe realizado por Sergio Supo, el director periodístico de Cadena 3. Siempre digo lo mejor de él porque realmente es lo que pienso. Ustedes saben que yo soy bastante directa y bastante sincera con las cosas que digo, así que me parece un súper profesional. Me encanta el trabajo que hace el director periodístico de Cadena 3. No le estoy chupando a los medios porque no tengo nada que ver con lo periodístico yo acá en la radio, pero lo admiro realmente. Sergio Supo, bueno, él hizo un informe acerca de los lugares y las actividades del Papa León XIV en Córdoba. La agenda todavía debe recibir la aprobación definitiva del Vaticano. Ah, mira, todavía, o sea, hay una agenda, pero todavía no está aprobada.
1: Con la ilusión.
0: La visita del Papa León XIV en Córdoba ya fue confirmada para noviembre y se extenderá durante toda una jornada. La fecha exacta todavía debe definirse, pero se calcula que será entre el 12 y el 16 de el mes, reitero, de noviembre, ¿no? Los voceros de la Iglesia podrían oficializarle este viernes o el próximo lunes. El pontífice llegará por la mañana al Aeropuerto Internacional Ambrosio Tarabella. Desde allí se trasladará directamente a la Catedral de Córdoba. A las 10 mantendrá un encuentro con sacerdotes y religiosos en la primera actividad formal de su agenda en la provincia. Luego se dirigirá al arzobispado de Córdoba, donde almorzará y participará de una reunión privada con el arzobispo Ángel Rossi. El lugar funcionará como espacio institucional y de descanso antes de la celebración central de la visita. A las 15, León 14 partirá por tierra hacia el predio de la Fábrica Argentina de Aviones, FADEA, donde encabezará una misa abierta. Ay, me encantaría estar ahí. Y multitudinaria. Está previsto que cientos de miles de fieles de Córdoba y de otras provincias del centro y del norte argentino participen de la ceremonia. La elección de FADEA tiene una explicación operativa por su capacidad para recibir una concentración extraordinaria, pero también posee una fuerte carga histórica. O sea, no solamente por el espacio físico, sino también por todo lo que significa, ¿no?, para los argentinos. En ese mismo lugar, entonces, denominado Fábrica Militar de Aviones, Juan Pablo II celebró una misa ante alrededor de 500.000 personas durante su visita en el año 1986.

recorrido cordobés quedará concentrado en tres lugares: la catedral, el arzobispado y el predio de FADEA. El estadio Mario Alberto Kempes y el centro de convenciones, que habían sido evaluados inicialmente, quedaron fuera de la agenda. ¡Roo!

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1: Belgrano empata sin goles de visitante ante Tigre. Cardoso atajó un polémico penal. El partido pendiente de la fecha 2 se disputa desde las 21:15 en Victoria. El Pirata viene de perder ante el líder argentino Juniors. El Matador superó a Racing en su último encuentro.

0: Visita del Papa León XIV, el organizador de la gira de Juan Pablo II recordó el desafío logístico. Juan Carlos Palmero, ex secretario de Culto de la Nación y responsable de coordinar la visita de Juan Pablo II en 1987, aseguró que la llegada de León XIV a Córdoba será menos compleja que aquella gira histórica. Títulos del portal de Cadena 3, alerta amarilla por ciclogénesis, tormentas ráfagas de 70 kilómetros por hora y fuerte descenso de temperatura. El Servicio Meteorológico Nacional emitió una alerta para el AMBA. Además, hay alertas por nevadas, tormentas, frío extremo, viento sonda en distintas provincias. Ya llora. Celebró la visita de León XIV, será un evento histórico e irrepetible. El Banco Central renovó por 5 años el swap con China por 19 mil millones de dólares. Es la hora 23, 14 minutos.
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0: 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Desacatados, la Champions League, novedad popular de la semana.

0: Gracias, amigo, de corazón.
1: Gracias por todo.
2: Gracias, amigo.
0: Gracias, Córdoba.
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corazón y para no ver de más, Selva, fusión retro, la Pepa. Bueno, terminó el partido entre Belgrano, Tigre, sin goles, con un dramático desenlace. Cardoso atajó un polémico.

Esto pasó en Victoria por la segunda fecha. El arquero del Pirata le detuvo un tiro desde los 12 pasos a Oviedo tras un cuestionado fallo del árbitro a instancias del VAR. La B terminó con 10 por la expulsión de Sánchez.

0: Patito, manda saludito para Elina. Teresita, la corre camino. Más Goldie de todas. Sí. Más respeto por la Goldie, digo, por Elina. Hola, ídola. Soy Verónica. Estoy de turno, soy enfermera. No te imaginas lo mal que estoy. Porque extraño demasiado, mi amor. ¿Qué se pasa? Te abrazo, mamá. Bueno, y lo extraño un montón. Bueno, eso cuando uno, qué sé yo, ama con locura, ¿viste? No te podés separar de la persona porque sentís amor. Pero bueno, está viendo a su mamá. Supuestamente para... No, dice, hola Pato, ¿sabés si mañana hay paro general? Supuestamente para sacarlo al chiflado de Milay, dice Patricia por acá. No tengo ninguna información oficial. Me parece que está mal dicho lo de chiflado, más allá de que, bueno, lo pienses y todo lo demás. Puede ser cierto o no, o como lo defendí. No, pero chicos, hay que tener respeto por el presidente, ¿sí? ¿Te puede gustar o no? Para sacarlo a Milei, ¿cómo sería sacarlo a Milei? Eso es lo que no entiendo. Sacarlo a Milei sería un golpe de Estado, hoy en día. O que entre por ahí un presidente y después otro y otro, como pasó con De la Rúa. Y van a pasar 25.000 presidentes hasta que sean las elecciones en el 2027. Primero, que no me enteré de ningún paro general. Segundo, no me aparece ninguna información acá en los portales y principalmente en el portal de Cadena 3. Y en tercer lugar, este tipo de mensajes no los voy a leer más por el hecho de que me parece que obviamente se está haciendo apología. No quiero ese país. Que termine el mandato porque lo eligió la mayoría a Milei y en el 2027 votamos. Y ahí que entre el que saque la mayoría de votos. Así debería ser. Por más que no te guste, yo me lo tuve que fumar a Fernández, al golpeador, al promiscuo, ladrón. Me lo tuve que fumar tranquilita, sin decir nada. Jamás dije algo como lo que vos me estás diciendo, Patricia. Y todo lo que estoy diciendo él ahora es porque la justicia lo determinó. No porque surgió así al azar o porque lo pensé o porque fue un run run. Bueno, Pato, soy Daniel. Yo te dije 10 de julio que venía el Papa en noviembre y la semi mundial con Inglaterra y que Belgrano jugará el Kempes, la Libertadores 2017, que fuiste de vaca. Dijo, te decía, campeón mundial. Vos dijiste que Argentina no iba a ser campeón. Ay, creo que me dijiste que España iba a ser el campeón. Creo que sí. Ah, tengo un leve recuerdo, sí. Pato, te quiero pedir el tema nuevo de Monca y saludo para todos. Estamos comiendo acá en la oscuridad porque se cortó la luz en Barrio General Sabio. Vamos, chicos, que venga la luz. A ver, gente de PEC, por favor. No puede ser que la gente ahí en General Sabio estén comiendo a la luz de la vela, así que están comiendo, o a la luz de la estrella. Encima, no hay estrella esta noche. Claro, alumbrándose con la linterna del celular, que ya se les termina la batería. No, vamos, muchachos de PEC, vamos. No se permite eso. General Sabio, Barrio General Sabio, están sin luz. Año 2026, dejate de embromar con la tecnología que hay. No puede ser que General Sabio esté sin luz. Así que vamos a la cuadrilla que está ahí de Peque, que está de turno esta noche. Mira cómo le conozco yo todo el... Sí, le conozco todo el programa de Peque. Vamos, a General Sabio, chicos.
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0: Pato, ¿cómo estás? Saludos para los chicos de Panadería Moreno. Está frente del Jockey Barrio Jardín Daniel, Mario, también Ariel, también. Gracias, Zambrano, José Zambrano. ¿Qué dice? Pato, buenas noches, hermosa la radio. Mi nombre es Bianca. Quiero saber a qué hora tocan. Ah, ya está este. Yo que vos me callo, dice Analía. Ja, ja, ja. ¿Por qué me callaría, Analía? ¿Cuál es la razón por la que debería callarme? ¿Hay algo que dice que no puedo expresarme? ¿En algún lado dice que yo no puedo expresarme y decir lo que es correcto? Porque no estoy diciendo nada que es incorrecto. Si vos me decís que hay algún lugar donde dice que lo que yo dije recién...

0: ¿Es incorrecto? Te doy la razón y te doy la derecha. Ay, perdón, dije derecha. Muy bien, Pato. Ojalá todos pensaran como vos. Hay que dejarlo terminar su mandato y no andar haciendo quilombo como ta ta ta ta. Lindo el programa, Pato. Besos grandes, Gustavo. Entre mi boca y mi alma, que me des un... Primero que yo gozo con el derecho de la libertad de expresión. En primer lugar. En segundo lugar, soy muy responsable de todos mis dichos. Y lo que acabo de decir me parece que es súper constitucional. Bueno, Patito Divino Bombón, te dedico Duermes desde el Ale Severio y besos, mi amor, el 22 de Río Ceballo.
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0: Y que era mi amigo Leonel. Pato, vos sos peligrosa, Pato, vos sos peligrosa. No me hagan calentar, no me hagan calentar.
2: Voy.
0: Es cierto, me lo tuve que fumar al degenerado de Alberto Fernández, loco. Y jamás dije que lo saquen. No, dije, pronto llegan las elecciones y ahí tendremos la oportunidad de que se vaya o se quede. Claro, ni hablemos de Cristina Kirchner, ni hablemos de la chorra presa.

0: hacer una pausita, me voy a preparar un tecito, 5 minutos nada más. Té de tilo, para mí. Con Valeriana.
1: Muchísimas gracias por esta
0: oportunidad, Diego,
1: a todos los chicos de la Conga, de verdad. Muchísimas gracias.
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¿Culpa de quién? De ustedes. De ustedes que me hacen hablar. Tengo penitencia. Bueno, saludos, Pato. Buenas noches. Un saludito para la dupla de Tránsito Ética, la más conocida como la Tata, Gustavo de Belville. Prendidos a la cadena 3. Bueno, un beso, chicos, para ustedes. Pato, solo más. Te amo, Pato. Pato, qué bueno que digas las cosas tan directas, así. Chicos, es constitucional que un presidente termine su mandato. Lo quieras o no lo quieras. ¿Está bien, papá? ¿Lo dije correcto así? Ahí está. Bueno. Me dijo que lo diga bien. Bueno, ahí está. Lo dije bien, ahí está. ¿Sí? Es inconstitucional que se destituya un presidente. Tiene que cumplir su mandato. Se llama, se convoca elecciones por un periodo. Recuerden que siempre el periodo es por 4 años. Llegan las elecciones, vamos todos a votar y entra el presidente más votado, el que más votos obtuvo. Eso se llama democracia. ¿Sí? Entonces no hablemos tonterías, porque son cosas que nos hizo mucho daño, que le hizo mucho daño al país, a la Argentina. Buenas noches, Pato. Quiero mandar un saludito para el marido Kiko. Un beso para Kiko. Lo amo con todo mi corazón. Y acá estamos acostados con Olivia. Decirle que lo amamos.

el programa Pato desde Chilecito de la Rioja, barrio 146, solito para mi hijo Benicio y para mi hijo Agustín. Ah, otra cosa que me contó mi padre. Dice que vio el partido Belgrano. El Echenique, el árbitro, era uno más de Tigre. No, de verdad. Era como si fuera un jugador más de Tigre, claro. Arbitró a favor todo Tigre, así que... entonces voy a poner. Yo cuando... Si no me lo borraron... No, quiero poner el enamorado. Cuando Belgrano juega bien, yo pongo el enamorado. No, de verdad. Gente que sabe de fútbol me habló, ¿eh? Sí, que no, la persona que me contó no es hincha de... No es hincha de Belgrano, es hincha de Racing.

0: Cazzo.
1: ¿Cómo pasó este momento?
0: A ver, un saludito desde Villa Urquiza para mi señora Natalia González.
2: ¿Cómo pasó ese momento? No me lo puedo explicar. El reloj del tiempo y como tú de hecho a
0: mí. Se llama eso envidia.
2: ¿Cómo poder
0: envidia?
2: Olvidar?
0: Sí, sí, sí.
2: Y no que...
0: Chusma, chusma.

0: pasó?
1: Adrián, ¿estás ahí, Adrián? Quiero saber de qué, de Adrián Gómez, ¿de qué equipo sos? ¿Hincha de...?

hincha de Belgrano. Para la Anabel Oviedo, que es hincha de Talleres. Hoy estuve con la Kiri. Me contó que el sábado fue al baile de la Mona, estuvo en Forja. Hoy la tuve como entrevistada en mi streaming, justamente, hablando un poco acerca de esta profesión que ha comenzado ya hace 5 años, que es periodista deportiva. Me contaba que ella cubre los partidos de la Liga Cordobesa. Me invitó para que vaya a ver un partido, un clásico como Peñarol Las Palmas. Así que voy a ir. Por eso justo me acordé ahora que estaba la Mona, que me contó que la Mona la saludó. Saludó a María Sol, que es la hermanita, y

0: la Maribel Oviedo.
1: Parla vero y hincha, para la gringa de
0: hincha de Talleres, la Anabel Oviedo. Saludo para la Anabel.
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¿qué dice el pronóstico para la jornada de mañana? La temperatura para mañana, chicos, 5 grados, a abrigarse porque va a ser fresquete para el día. 2 de mínima, che, para el jueves. 2 de mínima, máxima 16 grados. Para el día viernes, 1 grado. No. No jodas. 1 de mínima, 19 de máxima. Y acá te cuento lo del sábado. 1 grado bajo cero de mínima, 16 de máxima, y para el domingo.

0: Tito Bella. Te comento que Las Palmas no es clásico de Peñarol, ¿eh? Ellos se creen esa jaja. Las Palmas es clásico de Universitario. Besos. Bueno, no sé.
1: Pero sigo como loco enamorado.
0: Bueno, entonces que Las Palmas con Peñarol. La pusiste difícil ahí, ¿eh? Sí. Ah, perdón, no de Peñarol, sino de Universitario. Ah, claro, ahí me la pone difícil. No, porque entre Las Palmas y Peñarol yo sin ser hincha de nada,

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0: noches. Soy Ricardo Mario Alberto, Ricardo por parte de padre Mario Alberto por Kempes. Y...
1: Sí, ya sé.
0: En un vuelo comercial, el capitán, ¿viste? El piloto. Agarra el micrófono y dice el pasajero, dice, buenos días, señores pasajeros. En este exacto momento estamos atravesando el aire a 9.000 metros de altura, sobrevolando por la ciudad. ¡Ay, no, Dios mío! ¡No, no! Se ha escuchado así un grito. El avión se entra a mover para todos lados. Los pasajeros escuchan un gritazo. ¡No, no! Se siente así. Un segundo de silencio que se hace eterno. Unos segundos después se escucha el micrófono. Disculpen, señores pasajeros, les habla el capitán. Si me volco el café en las piernas, dice, me quemé. Y por eso pegué el grito, y por eso solté el micrófono. Y en el momento que solté el micrófono, se me manoteé el coso y se me movió el timón del avión, y por eso se coso. Ay, no, no, dice, qué cosa graciosa. Dice, no quieren saber cómo quedó la parte de delante de mi pantalón. Y dice un negro que estaba atrás, sí, no sabemos cómo quedó la parte de atrás del mío.

0: mismo vamos a arrancar a jugar. Sí, señor, ya mismo vamos a arrancar a jugar. Ando juguetón, estoy con ganas de jugar.
1: Sí.
0: Así que ya mismo, Luchito, vamos con el jugando.
2: Escuchando las cosas. Sí. ¿Qué te pasa, Aldean?
0: Nada, nada. ¿Y a vos qué te pasa? Ah, estoy juguetón, hoy estoy juguetón. Sí, sí, sí.
1: No, papi, ¿no?
0: Hoy, jugando con las canciones.

jugando con las canciones. Hoy, uno de acá, uno de allá. Uno de acá, un tema de cuarteto. Uno de allá, un tema que nada que ver con el cuarteto. Uno de acá, un tema cuartetero. Uno de allá, uno que nada que ver con el cuarteto. Mira con lo que vamos a arrancar hoy. Uno de acá. 6S con la música en la sangre. El casamiento.

0: un saludo para Dani y Lucas, que están trabajando en Nahuel Records. Bye, Luri. Hola, Adrián, ¿qué puterío nuevo hay hoy? No sé, chico, no sé. Eso lo arman ustedes, no yo. Eso lo arman ustedes. Hagan un tema de Giancarlo, porfi. Soy Fanny Oviedo de Villa Dolores. El domingo cumplo 60. Los escucho todos los días. Beso grandote. Para vos, Fanny. No te voy a decir feliz cumpleaños porque no se dice por adelantado. No se dice por adelantado. Adrián, una vez me desgracié en un avión, dice, llegando a Santiago del Estero y hacía calor. Y bueno, ya está, ya paso. Muy buena la radio. Mira, a propósito de este... Soy.
1: ¿Por qué te reí?
0: Qué cosa incómoda debe ser que está al lado tuyo en el avión, se desgració, ¿no? ¡Oh! No podés decir, abran las ventanillas. Hola, buenas noches, acá estamos en La Guardia, la última noche, ya mañana estamos de Franco con los compas que tienen más miedo que los llorona de Barrio Norte 2, de parte de Papilo. Porque hay muchos guardias de seguridad que cuentan que de noche ocurren cosas, pero no hablamos de esto porque les da miedo, en serio. A mí también me daría miedo. Hola, Pulienta, acá estamos escuchando desde Malvina, preparando los ajos y condimentos para vender mañana en Barrio Comercial. Mándale saludos a Dylan, que está celoso de su hermano. Uno de acá, uno de allá, uno de acá, el casamiento del gordo, uno de allá, Rolling Stones, Satisfaction.
2: Dale, ponelo.
3: Está bien.

0: Llama pure si me querés sacar
1: uno. Sí. ¿Te gusta la artística de este programa, vos? Los copetes, toda esa cosa. Más o menos, ¿no? Ah, está Lito acá, está Lito. Él es el que lo hizo, el que lo hizo. Gracias, Lito. Acá al aire te lo digo. Ya te lo he dicho personalmente, pero muy buena, muy buena. A ver, dale, a este lo edito Lito.
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1: No es
2: en la popu. Con mi amigo el friki.
1: No, no es
2: Ricardo,
1: no,
2: no. Pirulo y Luchito.
1: No, poné uno de los que editó él para que la gente sepa. Poné uno cualquiera de los que editó él.
3: Claro, la puta.
1: Chepa.
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1: Es un artesano, pues yo le pasé en el papelito lo que tiene que decir, fue lo grabé con el locutor y dije, toma, arréglate. Y ahí lo armó.
5: ¡Vamos, vamos a comer, dale, vamos!
1: Uno de acá, uno de allá. Gracias, Lito. Uno de acá, uno de allá. Uno de acá. Valentina Márquez, genio atrapado.

0: están? Muy, muy, muy buenas noches. Saludos, Pela Cisneros. Pepe, la garra, León, quien te habla, el larva, participo por el lechón, dice. Míralo vos. No hay lechón, no hay lechón.
1: Algunos de ellos muy burros, como yo.
0: Sí hay asado, Sí hay asado. Señores y señores. ¿Quieren ganarse el asado para 6 personas? Mándenme ya mismo al mensajero de la Popu la palabra clave asado. Asado. Nombre completo, últimas 3 del documento.

0: y hay que reírse.
1: Hola Adrián, soy Marcos desde Málaga, te escucho repartiendo pan. Uno de acá, uno de allá. Oh, qué temazo que está pidiendo. Qué temazo que está pidiendo el malagueño saleroso, che.

0: Hola Adrián, somos las instrumentadoras. Acá trabajando desde el quirófano, un saludo a todo el equipo.
1: Chiquita del papi.
0: Mira que son de manejar bisturí. Te aviso, Luchi. No te pases.

Con Adrián, acá el pony de la calera laburando como se debe. Uno de acá. Chicos, ¿tienen ganas de agitar hoy? ¿Tienen ganas de agitar? Sí, ¿tienen ganas de agitar? Escuchá que se viene ahora.

0: la pistola esa.
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0: ¿Qué quita la pistola, Luchito?
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0: te pido ruleta rusa de la mona, una de allá, colombiana, Airbag.
1: Saco la pistola y demás, ¿tienen que gritar mucho?

0: ¿Y arranca o no arranca?
1: ¿A qué hora empieza?
2: Hola, Pulenta, saludito para la banda del turno noche de Andrián y te pido... ¿Sabes qué vamos a hacer, Luchito? Vamos a acelerar. Vamos a acelerar porque hay muchos pedidos y muy buenos pedidos.

0: 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Uno de acá, Ale Severio, el camisón. Uno de allá, Gustavo Cordera, la bomba loca.
1: Vamos, que se armó el bailongo.

decir una cosa? ¿Te puedo decir algo, Luchito? Ya estoy en condiciones de decir que quedan pocos lugares. Quedan pocas reservas. Sí, quedan como 300, las últimas 300 creo que quedan. No, está reservado más de la mitad ya.

0: Hola Adrián, soy Marcos desde Málaga. Recién había arrancado a leer el mensaje. Te escucho repartiendo pan. Uno de acá. Dale que va, puño de diamantes.
1: Vamos a grabar en vivo, levantamos esas palmas arriba.
2: ¡Panadillo!

0: pasado, nombre completo, últimas tres del documento, al mensajero de la Popu. 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Teatro, nombre completo, últimas tres del documento. Tengo dos pares de entradas para el teatro para este viernes en Carlos Paz, en el Eleton Resort. Uno de acá, uno de allá. Uno de acá, puño de diamantes. Uno de allá, Queen, Rapsodia Bohemia.
1: Dale, ponelo.

excelso, excelso como Queen. De algo fino, delicado, lleno de matices a este pedido. Uno de acá, uno de allá. El pony de Calera, laburando como se debe, dice uno.

0: qué maravilla.
1: Adrián el Pony de Calera laburando como se debe. Uno de acá, Bunky, Chispita.
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1: Ven
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1: Qué hermoso.
3: Dejalo al perro, mira cómo se estrella cuando lo llama. Deja ese bicho, por favor, Leticia.
4: A mí me va a agarrar un infarto.
1: Che, Luchito, y señor, vos sabés que mi hijo arrancó clase de flamenco. Qué bueno, ¿y cómo le va? Bien, vos sabés lo que más le cuesta pararse en una pata y meter la cabeza bajo el agua.

los guardias, es cierto, ¿eh? Yo trabajaba en un hospital y a veces el ascensor subía solo, al segundo piso. No sabe el cagazo. Cada vez que hacía el recorrido pasaba derecho al tercer piso. ¡No! Decirle friki que vaya calentando motores para el domingo. Sí, porque el

Hola, buenas noches. Qué bueno escuchar tu programa, me dice Héctor. Uno de acá, uno de allá. Ya vamos terminando, vamos cerrando el uno de acá, uno de allá. Buenas noches, saludos esta noche a Plena Mecánica con el perro Blas. A puro cuarteto y Ferne, gracias por el aguante. Juan Pellegrini, desde Santa Feche. Saludos a la banda de Emat, del Turco Noche. Padre, esa canción de Freddie Mercury me hace recordar a las guardias en el recién inaugurado Paseo Buen Pastor. Cada una hora prendían las aguas danzantes con esos temas. 17 horas de guardia, imagínate, ya me la sabes de memoria. ¿Te acordás? Yo tenía un amigo que vivía en uno de los edificios de los alrededores. Y empezaba el tema, yo sabía ir a tomar mate. Sí, a tomar mate, a tomar cerveza ahí en la casa de él. Y arrancaba, ¿viste? Is this the real love? Yo, ¿qué temas? Sí, vos pues no vivís acá. Pasan 42 veces por día, ¿viste? Después los vecinos empezaron a pedir que bajen el volumen. Porque estaba el show de las aguas danzantes. Y claro, creo que era cada una hora o cada media hora, no me acuerdo qué pasó. Y arrancaba, ¿viste? Y las aguitas. Y la música. Siempre el mismo tema, siempre el mismo tema. Si querían morir. Bunky, Chifita, uno de allá, Capanga, Elvis.

0: noche viene el Santo Padre a la Argentina.
1: ¡Viva el Papa!
2: Y ahora quiero cantar fuerte.
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Se va la segunda palabra clave para el asado. 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Un asadito para 6 personas ganado hoy. ¿Sabes cómo vendría, no? Mándame la palabra asadito. Asadito, nombre completo, últimas 3 del documento al mensajero de la Popu. Diego Olmos, dime y dile, una de acá, una de allá. Horacio Guaraní, perdón, doctor.

Me desbloqueó un recuerdo. Me desbloqueó un recuerdo este tema. Este tema me hace acordar a Pablito. ¿Sabes quién es Pablito? Un nene que tenía 5 años. Lo cantaba de memoria, de punta a punta, este tema.

0: Mira, Luchito, se me hizo un nudo en la garganta, boludo. Hace muchos años, yo estuve internado en el hospital de niños. Tuve un problema cardíaco y me internaron, pero no me internaron un día, ni dos, ni cuatro. Estuve un mes y tres días internado. Y he visto cosas muy dolorosas porque me hice amigos de chicos que hoy no están, porque tenían enfermedades incurables. Y Pablito, yo no recuerdo, no sé qué es lo que tenía, pero también tenía una internación larga. Y le gustaba cantar. Y el Pablito todos los días se levantaba y cantaba canciones. Y todos los enfermeros y todo el mundo, bien Pablito, le decía. Y este era el tema favorito del Pablito. Y me desbloqueó el recuerdo. Imagínate un niño de 5 años se paraba con su pijamita ahí en el medio de la sala. Estaba en una sala en el pabellón Minetti del hospital de niños, que ya no está más. Después se hizo el hospital nuevo de niños. Che, qué recuerdo, loco. Quiero mandar un saludo muy grande a toda la gente que trabaja con niños. Médicos, enfermeras, bioquímicos, radiólogos. A toda la gente que se encarga de salvarle la vida a los niños. Eso, nada más que eso. Ya está. ¿A quién le importa? A nadie. Pero bueno, lo quería compartir con ustedes.
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0: olvidar.
1: Hola, buenas noches, Adrián. Si hablamos de historia de fantasmas, de los guardias. Yo trabajaba en el depósito de una cadena de supermercados. Los sábados a la noche no se trabajaba ahí. Y cuando recorrí alrededor del depósito, se sentían las máquinas Rich que subían y bajaban pallets. Pero el depósito estaba cerrado y alarmado. Dice, los sábados a la noche no quería laburar nadie ahí. Saludo, mi loco. Yo no quiero hablar de estas cosas, porque en serio, hay muchachos que lo sufren a esto. Quiero ser respetuoso de eso, ¿viste? A nosotros nos resulta, oh, mira qué loco, pero hay gente que está laburando solo en un galpón, donde además se escuchan ruidos. No, deja. Pasemos. No, deja, te dije. Participo por el asado, excelente programa. Déjalo cantar a Friki, hermano, dice Luca.
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1: Este domingo te voy a dejar cantar, Friki. Este domingo te voy a dejar cantar.

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0: Pilo, sí, hola. Eso es cierto, el tema de que te aparecen fantasmas. Yo estuve trabajando muchos años en un supermercado grande que se fue ahora y ahora entró otro, ¿cierto? Y muchas veces ha pasado que por ahí el salón comercial, ¿viste? O estás solo, o te llaman por el nombre,
1: no.
0: O te aparecen pisadas del piso, ¿me entiendes? Cuando vas a recorrer, sea la parte del pasillo técnico, de los supermercados más grandes, las superficies más grandes, siempre hay algo para ver. Uno ya se acostumbra, todo el tiempo se acostumbra.
1: No, deja. Ya está, Luchito, ya está. Hay gente que le da miedo en serio. Hay gente que le da miedo en serio, Luchito. Adrián, eso porque no sabe lo que se ve acá en la UNC, dice, por las noches, en cada facultad. No, ya está, chicos, ya está. No, dice, por las noches lo vemos caminar Gasparín por algunos sectores. En la Facultad de Ciencias Económicas y Ingeniería también pasan cosas raras, ¿eh? Estamos en la guardia de la UNC.
2: Sos un cagón.
1: Adrián, buenas noches. Decirle a Franco Reina que no sea ratón, que se pague la Coca-Cola. Que siempre llega tarde. Señoras y señores, a partir de este momento, hay algo que la gente le tiene más miedo que a los fantasmas. Le tiene más miedo que a los fantasmas. A los cuernos.
3: Sí.
1: Hay cosas que la gente les tiene más miedo que a los fantasmas. A los cuernos. Por eso, cuerno trucos.
4: Ponete las pilas, Luchito.

0: un cuerno de alce.
1: Consejos para gorrear y hacerlo bien.
2: Hola Adrián, soy Euge. Mi cuerno truco es... Ay, chicos, no. Euge, las dudas que estás sembrando con este mensaje, Euge. Las dudas que estás sembrando. Las preguntas que estás generando. Soy Euge. Y mi cuerno truco es tratar de trabajar en cosas que no tienen horario. ¿A qué hora vuelve? No sé, hoy no sé. No sé porque hoy tenemos que hacer tal cosa. Pero ayer viniste el 6, sí, porque ayer no, pero hoy no, no sé. Me da ejemplos varios. Yo no sé qué... No sé si leerlo porque es una profesión muy noble esta. Es una profesión muy noble. Cuidar pacientes, me dice. Acompañar viejitas. Eso te permite hasta no atender el celu. No contestar mensajes.
3: No, sí, vale, cuídame.
2: ¿Por qué no me contesta? No, no puedo. Si estaba durmiendo la nona, no puedo. No, no te das cuenta, estoy trabajando. No, aparte me tienen cagando en esa familia. Yo llego y tengo que apagar el celular. No nos permiten, hay cámaras, no nos permiten hablar por celular ni nada. ¿Y a qué hora? No sé, hasta que no venga el hijo no me puedo mover, no sé si... Creo que a las 10, pero pueden ser a las 11:30 también.
4: ¡Qué basura!
2: Por eso a los gerentes, todo eso les resulta tan fácil. No, tengo una reunión de negocio, secretísima reunión. No sé a qué hora termina. Encima son unos empresarios que vienen de Buenos Aires, vienen de una cosa, no sé, que tenemos que ir al aeropuerto porque no sé si van a llegar, si llega a retrasar el vuelo o algo, no sé, no tengo idea a qué hora vuelo. Ah, eso es cierto. ¡Cuerno trucos!
1: Hacerlo bien.
2: No, deja de joder, si estaba haciendo el recorrido, controlando la puerta de las oficinas, obviamente oscura. Uno ya está acostumbrado y si levanto la vista, 5 figuras de tamaño real. Operario, más amor, si me robo todo, casi me muero, dice el gringo pirata. Eran 5 operarios. Guardia de Ibeco. Rosa, querida, te mando un beso. Ya después te voy a mandar un WhatsApp. Rosa quiere que la llamemos porque quiere promocionar el tema del colegio para adultos. No te puedo llamar ahora, Rosa. No te puedo sacar al aire ahora. Pero te vamos a... yo te voy a contactar. Te prometo que vamos a hacer la gestión. Ahora no lo puedo hacer, Rosita. Dice, doctor, tengo complejo de perro. ¿Desde cuándo? ¡Wow! Enviado por Carlos Alberto Verga. Ve y salga. Adrián dice, haciendo el recorrido en el previo con mi compañero Oscar y no tenemos miedo. Somos los mandamas del barrio Norte 2, dice, de parte de Papi lo el pisa fuerte.
5: El éxito no es
2: para cagones. Pulenta es posta lo de los fantasmas. Dice, yo trabajé por Alberti y salían de todos lados. Nah. Saludos desde Málaga, España, Nico de Barrio Norte. Adrián, yo trabajé de limpieza en la Facultad de Derecho a la noche. Che, no sé si seguir leyendo esto, loco. En serio. Yo trabajé de limpieza en la Facultad de Derecho a la noche. Y se escuchaba mientras limpiaba que se corrían los bancos, pero se corrían en toda la facultad, ¿eh? Oh, golpe, dice... Por ahí nos cruzábamos con los guardias que venían blanco, pálido. Dice, yo en un principio sí me asustaba, después me ponía auricular y chao fantasma, dice. Después me acostumbré, ya no me impresionaba. Es muy común eso en algunos lugares. Se escuchan desplazamientos de cosas. Que se corren muebles.
6: Dicen piano embrujado.
2: Sí, es cierto, yo también tengo un amigo que le dicen piano embrujado. Piano embrujado.
7: De noche se toca.
2: Sí, ya lo sabemos todo.
7: De noche se toca solo,
2: sí. Ya está, sácalo. Ya está, suficiente, gracias.
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9: Sos un cagón.
2: tengo un compañero que se llama Gonzalo, que vive en Cosquín, que llegó a la casa y encontró un fantasma. Lo persiguió, se metió bajo la cama, dice. Hasta le había robado la ropa a la mujer. ¡Qué tragedia, loco! ¡Qué terror! ¡Fantasma! ¡Adrián! Adrián, que te cuente los choferes de la 75 que paraban en Campo de la Ribera. Ahí sí que se escuchaba de todo. Ya está, suficiente. Suficiente. Robert, dice Adrián, mi cuerno truco es el siguiente. Escuchen esto. Cuerno truco. Mi cuerno truco es el siguiente. Nunca hagas alarde de pirateadas delante de tu mujer. Nunca. Parece una tontería, pero hay tipos que se toman dos vinos en un asado y empiezan a contar hazañas.
0: Sí, ya sé.
2: Nah, mi amor, quédate tranquila, si esto fue antes que nos conociéramos nosotros. Si, yo te prendé, nah, si salía. Uy, ¿te acordás cuando salió con yo le decía en esa época que estaba de novio, viste? Y le decía yo a mi novia, me voy a. Si me pincho la goma, ¡ay! Los otros te aplauden, viste, porque vos contás esas historias y todo lo otro. ¡Oh, qué capo! ¡Contale! ¿Y vos crees que eso es inocente? Y vos decís, che, pero si yo a mi señora la conocí cuando yo ya tenía 25 años. Y esto pasó cuando yo tenía 17. No importa, estás escupiendo para arriba, amigo. Estás escupiendo para arriba. Lo único que hacen es alimentar la desconfianza ante tu pareja, me dice acá Robert. Por más que vos digas fue antes de conocerte, lo único que haces es alimentar la desconfianza ante tu pareja. Les voy a dar un cuerno truco, les voy a dar un tip. Dice Robert, mírame a los ojos. Vos siempre fuiste el boludo. Los otros disfrutaban y a vos no te salía ninguna. Esa tenés que contar vos. Entonces cuando tus amigos se chupan y empiezan, ¿te acordás? ¿Sabes que salimos de casa y nos fuimos todos juntos a la pobre? No, yo no estaba esa vez. ¿Te acuerdas que a mí se me rompió la moto ese día? ¡Oh! ¡Aguanté! Sí, te había roto a vos la moto. Sí, se me rompió, me quedé a pata, me tuve que volver a mi casa. ¡Oh, pete, no, nunca lo puedo! Eso. Tus hazañas tienen que quedar en el anonimato. Vos no tenés que contar esas cosas.
3: Esto le pasó a un amigo.
2: Te tienen que creer incapaz de esas cosas. Porque si vos... Porque si entran a atar cabo y se para. Si te tenía 20 años y hacía esto. A mí me conoció a los 23. O sea que a mí me lo hiciste también. Vení para acá, Juan Carlos, te dice. No. Por eso nunca hay que hacer alardes. Me parecen trabajos de fantasma. Ay, Adrián dice... Natalia, está preocupadísima, Lucho. Me parece que mi vecina del departamento de arriba tiene fantasma. Dice, no sabe cómo grita y cómo se le mueve la cama. Adrián, somos las instrumentadoras. Acá en los quirófanos se sienten las puertas que se cierran solas. Y por ahí hay como si caminara alguien con un manojo de llaves. Los ruidos se sienten más en los meses de diciembre y enero.
7: El Papá Noel y los Reyes.
2: No, cuernos trucos. Ya está, suficiente. Mira, cambié, viste, puse cuerno truco, todo, a ver si no. Sí, a mí me pasó, ¿eh? A mí me pasó, chicos, ¿eh? Es cierto, no hay que hablar esas cosas delante de tu esposa. A ver, ¿por qué hablamos así y exceptuamos a las mujeres de este tipo? Pues las mujeres ya lo saben. Las mujeres jamás van a contar una historia de esa delante tuyo. ¡Jamás! Vos vas a estar en una reunión de amigas donde son todas mujeres y estás vos. No vas a escuchar nunca una de ellas que diga, ¡no! ¿Y te acordás de esto cuando... ¿Te acordás cuando lo gorreabas al flaquito ese? No. Cuando haya un marido, un novio de una, nadie habla. Las mujeres lo tienen claro, nosotros somos giles. Nosotros, porque vos te querés hacer, ¿viste?
4: ¡Tremendo! Ah,
2: porque la mirás a tu mujer como diciendo, mira el premio que te llevaste. No, si yo era un vivo bárbaro. No sos un vivo bárbaro. No.
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2: Cuerno trucos. Dejen de avivar giles, dice. Ahora mi madre. Ahora voy a mi marido y le meto un cachetazo por las dudas. Y dice, no, señora, no. Tampoco lo tome tan a pecho, señora.

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0: Ahora mandale saludos a los chicos de panadería Moreno, frente al Jockey, Barrio Jardín. Ariel, Mario, Daniel están a full cocinando pan. Saludos, Zambrano José. Otro cuerno truco. Escucha esto, Luchito. Otro cuerno truco es no quemar a las amigas con la pareja. O sea, no contarle a tu marido que tu amigo lo pasa al otro. Pues después te dice, vos estás haciendo lo mismo. Es muy común, cuando vos tenés mucha confianza con tu marido, que por ahí vos decís, che, no va a querer decir nada. La Martita te está echando moco. Está echando moco. Le digo, no seas tronce, si mira a tu marido, y la otra está saliendo con un compañero de laburo. Y vos se queda ahí maquinando.
1: Martita.
0: Entonces, un día, vos decís, che, me voy a demorar, voy a, que no sé a qué hora vuelvo. No será como la Martita, vos, ¿no? No será como la Martita, ¿no?
1: Por favor, Martita.
0: Adrián, por eso siempre dije, el caballero no tiene memoria, no se acuerda ni con los amigos, porque eso también es usado en su contra. ¿Por qué será esa necesidad enfermiza que tienen algunos hombres de querer contar todas las cosas que hacen? Hola Adrián, buenas noches. Mira cómo estamos por acá. Esto es ahora, en Taquimalán, Neuquén. Igual está así, dicen casi toda la provincia. Vos sabés que no me llegó la foto. A ver, déjame ver si no. No, fíjate si me lo podés adjuntar de nuevo. No me llegó la foto. Adrián dice.
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0: Ay, espérate que se me fue el mensaje. Hay una señora que estaba de cumpleaños, me dice, mándame unas palabras lindas. Decime cosas lindas, como dijo Alberto. ¿Se me perdió el mensaje? Han entrado tantos mensajes que se me perdió. Si me lo puedes mandar de nuevo, amiga, mándamelo. Me lo envió con un videito y todo. La señora cumplió 50 años, me dice, deseame unas palabras. Acá está. Te quería pedir unas lindas palabras para mí, cumplí los 50, ayer 4 de agosto. Necesito mucho que me sigan mimando. Un beso inmenso, Caro de Barrio Hogar 2. Y ahí me mando el video, mira el video, Luchito. Mira el video. ¿Viste?
3: Buenísimo.
0: No, ni a palo parece 50. Bueno, tranquilo. A ver, mostrémelo de vuelta. No, ya está.

0: No, basta, basta. ¿Me podemos otro? ¡Basta!
1: Se viene este domingo el show de Friki junto con Ricardo Mario Alberto.
0: Le dice guaso al mozo. Disculpe, dice, quiero comer algo rico. Dice, ¿qué me recomienda? Le dice el mozo, ¿qué te parece una entradita de lengua? Para, recién nos conocemos. Dice, para. Es la
1: dupla más pulenta. Bien, me gusta que vayas de a poquito, Friki. Que vayas de a poquito, suavecito. Yo no sé si la gente tiene ganas.
2: Que te endulza y que te alienta. Es la dupla más pulenta, vamos todos a reír.
1: Adrián, ponete un temita de Huguito Flores, Tres Noches. Pulenta, te escribo desde España. Estoy haciendo la línea 54, Villa Joyosa, Benidorm. Siempre te escucho, acá son las 6:29, sos mi compañía en las mañanas. Te escribe el colectivero de San Martín.

0: los amigos, uno le dice al otro, servime un whisky. No, ese no, ese no, ándate. Chau, chau, chau. Ese ya me lo contó recién. No, no, no, no.
1: Te dejo en libertad.
0: Servime un whisky. No, ándate. 1:31. No sé si alguien quiere que Friki cuente un cuento. Yo mientras tanto voy a dar las últimas palabras claves. ¿Querés ganarte el asado? Mándame la palabra parrilla. Parrilla, nombre completo, últimas tres del documento. Tengo un asado para seis personas de carnicería Don Feliciano. Parrilla, nombre completo, últimas tres del documento al mensajero de la Popu. Tengo las entradas para el cine. Un par de entradas para el cine, para los cines Dino. Dino de Ruta 20, Dino de Alto Verde. Mándame ya mismo la palabra Dino. Dino, como dinosaurio, Dino. Ya, mándame la palabra, Dino, nombre completo, últimas tres del documento. Tengo las entradas para el cine. Tengo las entradas para el teatro también, Para nuestros, para la obra Los Chicos de Mi Edad, este viernes en el Eleton Resort de Villa Carlos Paz. Mándame la palabra, Los Chicos. Los Chicos, nombre completo, últimas tres del documento. Los Chicos, nombre completo.
2: Club de fan de Friki, ¿por qué no lo llevan a Friki, hermano? Usted dos, porque vos, la Adrián y Lucho, que se quieren apropiar el programa. Loco, lo quiero a Friki, ya lo quiero Friki.
0: Hágale caso al flaco Pailo. Hágale caso al flaco Pailo, no puede equivocarse. El flaco Pailo tiene razón.
3: Basta, Friki, déjame molestar.
4: Escúchame una cosa, déjalo contar algún cuentito al Friki.
0: Hágale caso a Pirulo.

0: La palabra parrilla para ganarte el asado, la palabra Dino para las entradas en cine y la palabra Los Chicos para las entradas para el teatro. Muy bueno el programa, Adrián, te escucho desde el Mercado San Miguel del Malagueño.
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0: Adrián, dice, yo también le quiero mandar saludos a la gente del Hospital de Niños. A mí no me tocó vivir una experiencia como la tuya, pero sí tuve internada a mi nena. Y gracias a Dios está bien, dice. Pero también he visto cosas muy tristes y muy fuertes. Así que un saludo grande para todo el personal de salud del Hospital de Niños y para todos los hospitales donde atienden niños. Mira vos. Adrián, decirle a la flaca que se despierte. Dice que está... Bueno, no sé, Víctor. Despertate, flaca.

friki, que cuente friki, que cuente friki. Mira, mira vos. Bueno, mira, tenemos tiempo suficiente como para pedir. Hoy me voy a poner exigente. Palabra payasito. ¿Querés que friki cuente un cuentito? Manda la palabra payasito. Payasito. Si llegan más de 300 mensajes con la palabra payasito, tengo que llegar más exigente. Palabra payasito. ¿Querés que friki cuente un cuentito? Manda la palabra payasito.

0: Muy bueno el programa, Adrián. Participo por el asado, candela. Un saludo desde la Guardia de Saldán. Si podés pasar el tema del Federal de la Mona, acá en la Guardia de la Noche se ven algunas trampas,
1: ¿Cómo se te ocurrió? Pero qué chico moquero.
0: Pero qué chico moquero.
1: Pero qué chico moquero. Pero qué chico moquero.
0: Esteban. ¿Y Esteban? ¿Y Esteban? Escucha, Luchito. Pero qué chico moquero. Cuando era chico, escuché las ideas, porque los chicos tienen estas ideas. Cuando era chico, me subí al techo de mi casa con un hilo de barrilete en el bolsillo. Escuchá, Luchito. Se puso el... ¿Cómo se llama? La bobina de hilo. De hilo de barrilete. Se lo mandó al bolsillo y se subió al techo de la casa. Una vez que estuve en el techo, tiré el hilo y lo enganché en un árbol. Y ahí me largué. Estaba jugando a Spider-Man.
2: ¿Cómo se te ocurrió?
0: Claro, el guaso hizo esto, agarró el ovillo de hilo, hizo, lo tiró hasta el árbol, hasta la rama del árbol, hizo así, sí, está bastante firme, dice. Hizo así como el hombre araña, viste, que tira el... Y se colgó del hilito así. ¡Ya! ¡Pum!
3: ¡Qué boludo, mami!
0: Me quebré un brazo, dice. Me quebré un brazo. Era chiquito, Esteban.
1: Llegó el segmento más bochinchero.
0: Imagínate la madre. Siguiente, ¡pum! ¿Qué se habrá caído del techo? Todo el Esteban con el hilito así.
2: Spider-Man,
1: Spider-Man.
0: Claro, hay algunos que se tiraron con paraguas para ver si hacía efecto para caída. Sí. Pero qué chico moquero.
1: ¿Cómo se te ocurrió? Pero qué chico moquero.
0: Adrián dice: ¿para qué chico moquero?
1: Pero qué chico moquero.
0: Dice, tenía una bici, una, escucha esto, marca Cincia. Dice, y como tenía unos amigos que habían comprado una bici cross. Dice, en esa época estaban de moda las Toyama. No sé de qué me estás hablando. Las Toyama. Dice, eran una que tenían suspensión, mira vos. Dice, yo no quería hacer menos, así que le pedí a mi papá que me compre una horquilla más grande. Le puse una horquilla así larga, se dice, y andaba. Dice, hice una apuesta que hacía media cuadra en una sola rueda. Tengo 4 puntos en la pera.
2: Pero qué chico moquero. Pero qué chico moquero.
0: Claro, esas horquillas largas, apenas el primer golpecito, track, se quebraban. Adrián, cuando era chico, dice, le aflojé las tuercas de la bicicleta y mi primo quiso hacer Willy y se le salió la rueda. No sabe cómo se cayó, se hizo trice en el piso, se sacó 2 dientes. ¡Qué moscazo! ¡Participo Franco! Adrián, sos la compañía de todas las noches, hago Uber, participo por el asado, dice Martín. Gracias, hermano, muchas gracias. ¿Y a vos dónde te estamos acompañando? Voy a pasar lista, Luchito, voy a pasar lista. ¿Dónde te estamos acompañando a vos? Adrián, mi primo, hace unos años, cuando no había celular, chico moquero, cuando no había celular, no sabía cómo hacer con la llave de la casa, ya que estaba solo. Se le ocurrió dejar un cartel pegado en la puerta diciendo, mamá, la llave está abajo de la maceta. Pasan los chorros y cagaron en risa.
1: Llegó el segmento entretenido.
0: Mami, qué boludo, un papelito, mami. Dice, mami, no le digas a nadie, las llaves están ahí. Y le puso la flechita, dice, señalando la maceta. Pero antes era una costumbre esa, ¿no? Yo no sé si los choros de antes eran más sonsos que ahora. O la gente, no sé.

0: Lucho, hace memorias. En tus pagos debe haber sido más frecuente hace, qué sé yo, 30 años, ponele.
1: Puerta abierta.
0: Que la gente o dejaba la puerta abierta o le ponía llave y dejaba la llave bajo. Te paraban la puerta y mira, listo, y te metía. En las macetas, en una piedra. Generalmente si había alguna piedrita medio chatita, así, ahí abajo de esa piedrita chatita ponían la llave. Y de eso, qué vivo que soy, los chorros no se dan cuenta, dice. Todo el mundo sabía que te dejaban las llaves ahí.
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0: No, pulenta, dice, no sabes, acabo de perder un fernet con el mudo. Y si vos una caja del laburo, deja, saludo por el laburo. Adrián dice, estoy de adicional en manantial, el loca, dice, sola como loca mala. Mira a la chica, la guardia, sola, y vos hablando cosas de terror. Acá en Sturán, como todas las noches, Adrián. Acá estoy mateando desde la casa del viejo, participo por el asado, dice Martín. Decirle al payaso Krusty que se cuente un cuento. Aguante Krusty.
3: Aguante friki, que Krusty.
0: Vamos, Adrián, por el sorteo del asado. Mi nombre es Guadalupe, dedícate a un tema de Luli, se dice. Gracias. Señoras y señores. Yo pediría un favor, pero no me gusta pedir favores. Por eso te voy a pedir una gauchada, Luchito.
3: Ponete las pilas, Luchito.

0: la gente de Hecho Cruz. Para la gente de Hecho Cruz, que nos está escuchando desde la Guardia Local. También para la gente de Texas 3, que están trabajando de vigiladores. Y para toda la gente que está laburando y escuchando este programa. Perdón, te interrumpo.
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2: ¡Adentro!

0: muchacho, acá me estoy durmiendo. Dice, pero escucho la radio con el celular y la cabeza en la almohada. Mara, participo por el asado, haceme el aguante, Adrián. Dice, haceme ganar el asado, que ayer mi amigo me dijo que yo nunca compro el asado, solo pizza. Dice, para tener amigos así.
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0: Ya la parchamos, dice, deja el segundo fernet que me gane este viejo. Adrián, participo para festejar con mi familia mis 50 años. Gracias por tus palabras, y parecía joven en la foto anterior, miren esta maquillada, dice, la juventud está en el espíritu de cada una, besotes. Mira Lucho la fotito.
2: Qué fuerte que está.
0: Chiquita. Tranquilo, frío.

0: pudimos escuchar porque la repetidora de la Popo en Villa General Belgrano no anda, dice. Es una onga. Termina en onga, no sé, debe ser una milonga. Debe ser una milonga. ¿Lo van a tener que poner en YouTube? Claro, entras a la aplicación de la Popu o instalas la aplicación de la Popu o entras a YouTube y pones la Popu 92.3. Jere y Raúl de la portería de los Molles.
1: Aquí no más, Sorsal y Gordo.
0: Friki, acabas de llegar a 238 mensajes. Tienen que entrar 300 mensajes con la palabra payasito para que Friki pueda cerrar con un cuentito.
2: ¡Qué lo parió!
1: El caminado.
0: ¿Te querés ganar el asado? Manda la palabra parrilla. Parrilla, nombre completo, últimas tres del documento. Al mensajero de la Popu, tengo un asado para 6 personas.

0: 12, te ganaste un par de entradas para los cines Dino. Tenés que pasar a retirarlas por aquí, por Alvear 139. A partir de ahora, en un rato, en la mañana.
1: 3,

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0: El programa del día de hoy, 1:56 de la mañana. Nos vamos. Pulenta para Franquito Gas, que dice: sale, gane dos fernes con coca, hace lo que gane el asadito para ver si gana alguna vez en su vida. Si no, va en pérdida. Salud para los chicos del depósito de Avon, que te escuchamos todas las noches. Ganadores de las entradas para el teatro este viernes en el Eleton Resort de Villa Carlos Paz.
1: Los chicos.
0: Joaquín Bulacio, 632. Gustavo Ferreira, 570. Repito, Joaquín Bulacio, 632. Gustavo Ferreira, 570. Son los ganadores. Este viernes tienen que dirigirse al Eleton Resort directamente. Van, entran, dicen: che, yo gané las entradas en la Popu. Te entregan las entradas y a disfrutar de Los Chicos de Mi Edad. Este viernes, 22:30, 22:40, tienen que estar en el Eleton. La función empieza a las 23. Me queda el asado nada más. Te doy la última posibilidad. Manda la palabra asado. Manda la palabra asado, porque mientras Friki cuenta el cuentito, los chistes de la curvalación, las historias, el show de la pasión, el diccionario cordobés, todo ello con Ricardo Mario Alberto y los chistes más zafados de los más zafados con Friki. 544-777-3516. 544-777. Repito, 3516-544-777. Y ahora sí, Friki, rapidito te pido, rapidito.
2: Dice: me quiero casar con su hija. Es una decisión muy apurada. Es algo muy importante, piénselo, medítelo. Yo me lo medí. Le entra varón.
0: ¡No!

0: Este que sea suavecito, por favor. Nos van a pegar una pata en el paladar, friki.
1: Dos amigos, uno le dice al otro... Sábreme un whisky. ¿Dos o tres dedos? Depende de la cantidad de whisky que tome.
0: No, no, no, no, no, chao, chao, chao. No, vamos. Hicimos este programa en controles y descontroles. Luciano, Luchito, Alegre.
2: A mí me va a agarrar un...
0: No, a mí también, a mí también. ¿Quién les habla? Adrián Gómez. Se despide hasta mañana en otro programa como este, pero un poquito peor. Será hasta mañana. Chao, muchísimas gracias. Ganador del asado, Miguel Guillermo Bossetti, 711. Miguel Guillermo Bossetti, 711. Tenés que pasar a retirar tu asado por Don Feliciano, Avenida Revolución de Mayo, 1294. Gracias. Chao, hasta mañana.
3: Gracias, papá. Gracias. Que Dios te bendiga. Gracias.

0: Un placer, ¿eh?
1: Siempre disfrutando, gracias, representando el cuarteto a ustedes, ¿eh?
0: Gracias, Diego.
1: Gracias.
0: ¡Fuertes aplausos!
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1: En lo más profundo de nuestros corazones, gracias por acompañarnos estos 3 años.
2: Como la pieza, ¿no?
1: Como la pieza.

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0: Muchas gracias. Aguante tu lado.
1: ¡Impresionante! Muchas gracias.
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0: amamos todos.
1: Muchas gracias.
0: Muchas gracias. ¡Qué placer!
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0: 5 de la mañana, 4 minutos en la República Argentina. Bienvenidos, buen día para todos. Bienvenidos para todos los clubes de madrugadores. Bienvenidos, buen día.
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0: En Córdoba, el país y el mundo. Las calles van cantando melodías a esta hora. Algunos rumbo a la parada del colectivo. Otros esperando al amigo que lo pase a buscar o a la amiga. Otros esperando la última hora de trabajo, que es la más pesada, la última hora. Buen día. La gran cadena popular presenta Arriba la Popu, la primera mañana de la radio.

0: porque estamos más cerca del fin de semana, este jueves 6 de agosto. Mañana complicada que se nos viene, supuestamente mucha lluvia para la mañana de hoy en Córdoba. ¿Quién les habla? Mi nombre es Ulises Llanos. Aquí estamos. Arriba la popu. Hasta las 6 de la mañana.
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Bueno, muy bien, muchas gracias, muy amable. Hacemos el repaso de títulos de cada mañana. Por la presión de los aliados y para evitar que se caiga la ley de propiedad privada, el gobierno aceptó bajar el capítulo más cuestionado. Las provincias rechazaban los artículos que eliminaban las restricciones a la compra de tierras rurales por parte de extranjeros. Títulos para arrancar la mañana, queridos amigos, buen día para todos. 5:15 a.m, en medio del debate en el Congreso, habrá hoy movilizaciones de organizaciones ambientalistas y gremios como UTEP, la CGT y la 2CTA. El epicentro será en Capital Federal, en inmediaciones al Palacio Legislativo. En tanto, en Córdoba se espera una concentración desde Colón y General Paz hacia el Patio Olmos a partir de las 5:00 p.m. El Papa León XIV confirmó su visita a la República Argentina en noviembre. Estará en Buenos Aires, Córdoba y Luján. El sumo pontífice llegará al país el domingo 8 de noviembre y se quedará hasta el miércoles 11 como parte de una gira que incluye a Uruguay y a Perú. Durante su estadía se reunirá con el presidente Javier Milei. En tanto, en Córdoba está previsto que visite la catedral, el arzobispado y realice una multitudinaria misa en Fadea. Luego de que Brasil rebajara la relación con la Argentina, el embajador de Javier Milei se vuelve a Buenos Aires. El representante argentino Daniel Raimondi volverá en unos días a la Argentina de vacaciones, sin fecha de retorno a su misión en Brasilia. Kirchner se sumó a los pedidos del gobierno para que renuncie Villarruel y aseguró que si la vicepresidenta no está de acuerdo con la gestión, que se corra. El canciller aseguró que la vicepresidenta desde el principio ha tratado de generar desestabilización. El examen toxicológico reveló que Candela Arizaga consumió cocaína y su abogado contradijo a Facundo Moyano al asegurar que no está todo aclarado. Diego Estorto se refirió al episodio que vivió su representada, novia del sindicalista, y aclaró que solo consumieron esa sustancia. Se espera para hoy un brusco cambio en las condiciones meteorológicas en gran parte del país con la llegada de un frente frío y fuertes ráfagas de viento. En Córdoba, el Ministerio de Seguridad elevó el alerta por riesgos de incendios y se esperan vientos que superen los 90 kilómetros por hora en zonas serranas. Por orden de la Justicia Federal, detuvieron al jefe de drogas peligrosas en Córdoba. Permanece en la cárcel de Bower acusado de haberse quedado con dinero en efectivo y al menos un perro en 2 allanamientos en Córdoba en el marco de investigaciones por narcotráfico.

0: que es de la Policía Federal, ¿sí? Es drogas peligrosas de la Policía Federal. En el cuarto día del juicio, Oscar González, escucharán los testimonios de automovilistas que circulaban por el camino de las Altas Cumbres el día de la tragedia. Ayer declaró un bombero que trabajó el día del accidente y aseguró que tenía orden de priorizar la atención del ex presidente de la legislatura en detrimento de los ocupantes del auto donde murió la docente Alejandra Bengoa. Títulos para comentar a esta hora de la mañana. Como siempre reiteramos, el calendario de pago de ANSES comienza el lunes de la semana que viene. Atención, barrio Villa Retiro, habrá corte de luz de 8:30 a 10:30. Barrio Comercial, calle Río Tercero, La Falda y Sobremonte, de 8:30 a 12:30. Nuevamente Villa Retiro, de 10:30 a 12:30. Barrio Patria, de 14 a 16 horas. Habrá corte de luz, a tener en cuenta esos horarios y los barrios mencionados. Policía de la provincia de Córdoba informa. Circular con precaución en Nacional número 20, Nacional 158, Autopista Córdoba-Rosario, Provincial número 6, Provincial 10, Provincial 11, Provincial 17, Nacional 19, Nacional 36, Provincial 5, Altas Cumbres E34, Nacional 9 Norte, Provincial número 13, Nacional 38, Nacional número 7, circular con precaución por lluvia, niebla y neblina. Lo que tenés que saber antes de salir de casa.
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0: 5 de la mañana, 23 minutos en la República Argentina. Buen día para todo el mensajero que está más que activo a esta hora. A la gente del chat en vivo de YouTube, ¿cómo les va? Vamos, vamos, vamos con la PP de esta mañana. Y la canción que viene va dedicada para los amigos de la Triestina. Que me estaban escribiendo ahí.
1: Cuestión del momento tiene sentido.
0: Nos pegan un tema del Peteco Carabajal. ¿Cómo andan los chicos de la Triestina? Y siguiendo también lo que me pedía un oyente, que me decía, che, ¿por qué no contás un poco, como sabías hacer en el Alegre Despertar, alguna que otra historia de las canciones? Y yo les digo a ustedes que en lo más profundo del monte existe un lugar donde los sueños tienen un precio. ¿Sí? ¿Querés ser famoso? ¿Querés ser un gran músico? ¿Querés ser un gran bailarín? ¿Querés ser poderoso? ¿Millonario? Estoy hablando de la Salamanca. Esa Salamanca que se envuelve en misterio y leyendas dentro del folclore argentino y representa ese sitio donde algunos aseguran que es posible obtener fortuna, fama y poder. Pero a cambio de un sacrificio. Hoy nos metemos de lleno en ese universo de esas creencias populares para descubrir que esta historia sigue despertando tanta satisfacción. ¿Por qué? ¿Por qué sigue despertando tanta admiración, fascinación? Peteco Carabajal, fortuna, fama y poder.

Medias Rojas con la Sinfonía Silvestre. Cerramos la PP. Allá viene la que está faltando.

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1: 5:32 en la República Argentina, queridos amigos, nuestro despertador de cada mañana.

Buen día para todos, bienvenidos. 17 grados 5 décimas a esta hora en la ciudad de Córdoba. Humedad del 97%, viento del norte a 6 kilómetros por hora. Atención para el día de hoy. Alerta amarillo por tormenta. Alerta amarillo por vientos. Se esperan tormentas aisladas durante la mañana, ventoso por la tarde y una máxima de 25 grados.

buen día, buen día, buen día, Córdoba, el país. Que sea un gran jueves para todos. Tengo algo para contarles rápidamente y raudamente. Y voy a usar esta cortina musical que está buenísima. 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

dispara para emocionar o dispara por emoción, sería la traducción oficial de esta canción, de esta banda. Año 1980, el disco Back in Black, de la banda de Hard Rock, AC/DC, nos acompaña en esta primera mañana de la radio. 5 de la mañana, 45 minutos. Buen día, ¿qué tal?

0: arriba la popu hasta las 6 de la mañana.
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2: Hola Ulises, ¿cómo estás? Muy buenos días, mi compañero de trabajo de 5 a 6, haciéndome compañía, trabajando desde acá en Colegio Carolla. Te mando un excelente saludo y que tengas un hermoso día.
0: Igualmente, querido, para el amigo Gabriel Zaragoza, que está del otro lado, está la Marcelita Hernández en Río Tercero, Sanguchería, lo de Pilar, el pirata de Malagueño, trabajando en Geosique, planta Yoxina. Pasé el tema un cuarto de hotel de Sebastián. Eliseo Gómez de la fábrica Denso, de parte de José Licio, un abrazo muy grande. Los chicos de la Triestina, que perdieron el tema de Peteco, me dice, un solo parlante en la cuadra, el programa está feroz. Los chicos de la panadería Josefa del Marqués de Sobremonte, me pide algo de Ava, Paulo. ¿Qué podemos poner de ABBA? Bueno, podría ser. Sí, me faltaba un ochentoso para el programa de hoy. Ochentoso, noventoso. Ya buscamos. Porque siempre ponemos ABBA el mismo, Dancing Queen. Buscamos otro. Está Teresa, un beso grande. Está Nati Sastre Santa Fe. Está la Cime, que tenés un hermoso día. Está Juan Marco. Está Marisa, que me escribe desde Roma. En el día que nos encontramos con nuestro hijo Matías y Fran para pasar unos días de vacaciones juntos, somos familia de Bell Córdoba. La Popu, una full, y a Roma, en Roma también. Ulises, mandale un abrazo, un saludo a los compañeros de la línea 50-52 de mi parte. Marcelo Chocobares, un abrazo para el Gigi, que estamos mano a mano haciendo quesos en Tío Pugio, dice Diego. Alejandra de la Calera, buen día. Buen día, Uri, de Villa María. Todos los días te escuchamos con mi hijo Joaquín desayunando, me cuenta Sonia. Antonella Hernández, que está allá en Madrid, que me cuenta que tendrán 37 grados de máxima. Allá en Madrid, mucho calor. Y acá tenemos un tormentón impresionante, Anto. Arriba la popu, queridos amigos. Buen día para todos. Hasta

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0: Buen día, ¿cómo estás, Uli? Te cuento que te escucho todos los días. Te felicito, muy lindo el programa. Soy Mari Molina de Barrio Matienzo. Mando un saludo a los chicos de Los Activadores. Éxitos para ellos y para Ilva de Barrio Matienzo. Besos, un abrazo. Soy Mónica Montero de Las Palmas. Uli, buenísimo el día. Ya soy un integrante más de la casa. Te escucho todos los días. Hasta el día sábado. No te escribo, pero te escucho. Bueno, gracias, Moni. Ulises, muy buenos días. A fuego con estos temas, tomando unos mates para terminar mi jornada laboral. Un enorme abrazo de parte de Benjamín. El Sergio y el Topo Filipo, allá en Villa del Rosario, también presentes. Buen día. Saludo a mi marido Sebastián, que está llevando a mi hijo Joaquín, que es aspirante de la Escuela de Suboficiales de la Policía de Villa María. Buen día, buen día. Esta es la primera mañana de la radio. Juntos a ustedes. Hasta las 6 de la mañana.
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0: Bueno, queridos amigos, nos vamos. Un poco de Shakira, Ciega, Sordo, Muda. Recuerden que para esta mañana esperamos tormentas aisladas. Ten en cuenta alerta amarillo por tormenta, alerta amarillo también por vientos para la ciudad de Córdoba. En lo posible tengan el paraguas a mano, porque viene bastante cargado el cielo en la mañana cordobesa. Nos vamos. Quien les habla, mi nombre es Felice Llanos. Llega, vamos viendo con el turco Genesil y todo su equipo. Queda mucho más y mejor en la gran cadena popular. Un abrazo muy grande para todos los veterinarios, los ingenieros agrónomos, que es su día hoy en la República Argentina. Un abrazo. Buen día para todos y mañana nuevamente a las 5 de la mañana para juntos hacer Arriba la Popu. Chau, chau.
1: Chao, chihuahua.

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1: Pero claro que no.
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de la mañana, 4 minutos en toda la República Argentina. Ya es jueves, loco, vamos con el jueves 6 de agosto del 2026. A esta hora sigue con mucha humedad Córdoba capital, cielo parcialmente nublado, 15 grados la temperatura, 92 el porcentaje de la humedad. Vamos hoy a una máxima de 18.

saludo cordial, abrazo gigante para toda la gente que escucha, que nos hace el aguante. Gracias por estar ahí, por acompañarnos cada día, cada mañana en esta historia, en este viaje que hacemos juntos hasta las 8 de la mañana. Simple, fácil. Ya sabes, a través del mensajero de la radio, todo lo que quieras, podés mandar mensaje de voz, mensaje escrito, saludo, opinión, pregunta, pedido. Todo, hermano, todo. Acá estamos. Nos leemos, nos escuchamos, nos acompañamos. Hacemos este ida y vuelta entre ustedes y nosotros. ¡Vayan!

0: abajo. Vamos arrancando, empezando la mañana. Es jueves, 6 de la mañana con 7 minutos. Un panorama informativo, algunas noticias, 5, 6. Y ya venimos con la otra agenda.
1: Hola, buen día. Quería saber cómo debe salir Belgrano.
0: Belgrano empató. Empató, pero fue un puntazo el que se trae porque el arquero. ¿Cómo Mamondes?
2: Los mejores, los campeones.
0: Bueno, pero duro rival, Tigre, y aparte penal sobre el final del partido lo atajó el arquero Lozada. No es Lozada, perdón.
3: Cardoso.
0: Lo atajó. Así que. No molestes, Mamondes, dale, vamos.

0: Papa León XIV en Córdoba esperan una misa de 1 millón de fieles después de que el Vaticano confirmara ayer a la mañana, lo decíamos acá, que el Papa va a visitar nuestro país entre el 8 y el 11 de noviembre. En Córdoba estará una jornada para encabezar una misa multitudinaria en Fadea. ¿Qué más? Subirán multas para motos y autos ruidosos. Esto es en Córdoba, ¿eh? Prospera en el Consejo Deliberante un proyecto de ordenanza que incrementa las sanciones. Ya le voy a preguntar a Adrián Simeoni de cuánto va a ser la multa. Sí, a vos también, mamón, deberían ponerte alguna multa de vez en cuando, hacer ruidos, molestás. Bueno, veremos si sirve y cómo se aplica. Porque no va a haber inspectores siguiendo motos ruidosas. Comisario de la Policía Federal preso en Córdoba. El jefe de drogas peligrosas fue acusado por hurto, dádivas y peculado. Avanza el juicio contra Oscar González. Expectativa por testimonios de quienes viajaban por la ruta poco antes del choque. ¿Qué más? También para destacar, sin apoyo, el gobierno bajó el capítulo más polémico de la ley de tierras. O sea, sacó el capítulo de la extranjerización de tierras. Era el punto más controvertido de la ley de propiedad privada que se va a tratar hoy. Brasil también echa al embajador de Milei. Se profundiza la presión diplomática tras los insultos a Lula. Declaraciones del ministro de Economía, Luis Caputo. Caputo sin freno. Habló de los tarados que hablan de la industria. Fue en un encuentro en la Cámara de Agentes de Bolsa. Caputo anticipó un gran año para el 2027 y criticó a los tarados que hablan de la industria. Parece que viniéramos de un boom de la industria entre el 2011 y el 2023, que fuese la más competitiva del mundo y crecía fenomenal. Era exactamente lo contrario, en alusión a la etapa kirchnerista, dijo el ministro de Economía. Y el deporte, ya viene Cocolo y cuenta, triunfazo de Boca. Bueno, el primero del campeonato, y el empate de Belgrano y mucho más. Ya venimos, dale, 6:10.
1: Vamos viendo.

Estamos empezando la mañana con Lázaro Caballero de Peña, en Peña Cantor. Y bueno, la verdad que está bueno, está bueno. Y no solamente este tema, muchos otros de Lázaro Caballero. El chaqueño dijo que era su sucesor, ¿no? 6 con 13, dale.

0: Germán.
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0: No me dejo cantar,
2: Germán. Ahí está Sergio Galleguillo, un abrazo grande, che, para todos los riojanos que también. Para todos los riojanos que también escuchan La Popa, un abrazo gigante.
0: Yo soy el autor, irrespetuoso.
3: Gracias, Pica. Nosotros continuamos presentando.
2: Bueno, nosotros continuamos. Vamos a saludar al gran equipo que está acá en el estudio mayor de Cadena Popular. Che, hay gente que está mandando la palabra cine, la palabra pavone. No, no, la palabra lomito. No, todo eso es mañana. Buen día, Turco, me dice Luis Flores desde Villa Dolores. Buenísimo sería que se apruebe la ley contra el ruido. Acá muchos caños de escapes libres alteran la paz de la gente. No se puede estar en Villa Dolores. Mira. Gracias, Luis. Un abrazo.

0: gran equipo que está acá en el estudio mayor. Hola, María Rosa Beltramo, buen jueves, buen día, ¿cómo estás?
1: Muy buen día, muy bien, ya es jueves. Tenemos casi la semana dominada.
0: Hermoso, porque a mí esta semana se me pasó rápido. La anterior me pareció larguísima, pero esta...
1: Claro.
0: El único problemita que me gustaría que arreglaran es el tema de la humedad, lo pesado que está, la llovina. Yo quiero, basta, loco, basta, basta, que salga el sol, que llegue la primavera. Hola, Adrián Simeone, buen día.
2: Hola, ¿cómo les va? Buenos días. Yo muy bien, porque tengo garantizada una jornada de felicidad intermitente por delante.
1: Intermitente.
2: No porque sea jueves, sino precisamente por lo contrario. Tengo la sensación de que es miércoles hoy. Entonces a cada rato me acuerdo de que es jueves.
1: Y te
2: da una alegría. Te da una alegría, qué bueno. Qué lindo. Qué lindo. Así que genial.
0: Bueno, lo está pasando bien.
2: Se terminó el verano, se terminó el invierno, estamos de acuerdo, ¿cierto?
0: Ya está.
2: Dicen que la semana que viene va a ser un poquito de frío.
0: Sí, que vuelve el frío la semana que viene, eso dicen. Pero
2: debe ser una cosa menos.

0: 17, Mauricio Cocolo, hermano, ¿cómo estás? ¿Cómo vamos?
1: ¿Qué tal, Turco? ¿Cómo estás? Buenos días. Un abrazo grande para todos. Muy bien, espectacular. ¿Cómo le va, señora? Buen día. Dos partidos ayer que pusieron el campeonato al día, precisamente. Muy buena victoria de Boca en cancha de Huracán. Y un buen punto que rescata Belgrano. Digo rescata porque le cobraron un penal en contra muy polémico sobre el final del partido. Después lo podemos charlar. Iban 43 minutos del segundo tiempo. El árbitro tuvo que ir a verla al VAR. Una jugada donde es muy difícil observar la falta que Chenique termina cobrando. Luego Cardoso atajó el penal que le pateó Oviedo, pero a Belgrano le salió cara la visita a Victoria porque perdió a Sánchez y a Longo, los dos expulsados en la misma jugada. Sánchez estaba en la cancha, Longo estaba afuera. Un punto que se trae el equipo del ruso después de haber jugado bien el primer tiempo, no así el segundo. Y dejo el título, después lo podemos charlar. Hay mucho debate en el mundo Talleres.
0: ¿Por qué debate?
1: Por Valentín Dávila, el pibe centrodelantero que va a jugar en reserva, dicen que para ganar minutos. Y se ha generado una controversia, primero porque supuestamente el técnico no lo tiene en cuenta, prefiere otro tipo de delanteros. Segundo, porque los hinchas lo eligen a él por encima de Bartichiotto, a quien no lo quieren. Y tercero, porque el club se estaría descapitalizando, se estaría perdiendo un jugador muy importante. Y ya le ha pasado en otras ocasiones a Talleres. Sin ir más lejos, ayer se despidió de Tigre el Rulo Romero, un pibe de las inferiores de Talleres que acá no pudo jugar y que en Tigre la rompió y ahora lo vendieron a Europa. Ahí está la discusión.
0: Yo estoy del lado de los hinchas de Talleres.
1: Con Dávila.
0: Que me perdone Sampaoli, yo no sé nada de fútbol. Veo un montón de fútbol, pero ese es un pibe que, bueno, aparte cuando entró, está bien.
1: Algunos 19 años.
0: Pero claro, hay que llevarlo.
1: Metió 4 goles en primera división.
0: Hay que darle confianza. Y aparte, ¿qué goles metió? En partidos muy complicados.
1: Un clásico, un gol a Independiente, 2 goles para ganar en el Kempes con Gimnasia de Mendoza. Digamos que ha sido un jugador de eso que podríamos denominar una grata aparición.
0: Una joyita.
1: Y de repente, a mí me parece rara otra cosa.
0: ¿Qué?
1: Que no intervenga Fassi para tratar de rescatarlo, entre comillas, a Dávila. Decirle a Sampaoli, está bien, a vos este tipo de 9 no te gusta, pero es patrimonio del club, es un pibe de las inferiores.
0: Bueno, pero qué fácil le va a armar el equipo, le va a decir a Sampaoli que lo ponga.
1: ¿Y cuántas veces lo hizo? No, armarle el equipo no, armar el plantel. Decirle, mira, vos en el equipo no lo pongás si no querés, pero se queda en el plantel profesional.
0: Claro, se queda en el plantel de primera división.
1: Claro.
0: No va a la reserva.
1: No, ni lo vendemos, ni lo prestamos.
0: Está bien.
1: Porque el chico es nuestro y queremos que juegue acá. Porque hoy está Sampaoli, dentro de 4 meses no sabemos si está.
0: Sí.
1: Sí. Bueno, está la polémica, yo se las dejo. Muchas gracias, muy amable.
2: Sí, en este
1: muy
2: programa amable, no nos gustan las polémicas. Muchas gracias por el flash. Ese fue el breve informe.

0: Chico. Buenos días.
1: Hola, hola.
0: Es una vergüenza que lo dejen afuera el chico este Dávila.
1: Ajá.
0: Ya demostró que puede jugar.
1: Pero claro.
0: Primero que lo cambie de taller.
1: Sí, señor.
2: Pero claro.
0: Lo pone a Bartillo hasta que no le hace un gol al arcoíris. Es una vergüenza lo que está haciendo tanto el presidente como el técnico medio que lo que tenemos.
2: Bueno.
1: Totalmente. En Talleres, claro, sí. Un abrazo.

0: Bueno, atento, atento, nos manda mensaje nuestro querido amigo Cristian. Cristian de Campo Argentino dice: hola Fer, mi mensaje de hoy es distinto al de siempre.
1: ¿Qué dice Cristian?
0: ¿Le podés pedir al ministro Quintero que si me puede dar una mano? Me robaron la camioneta anoche de la puerta de mi casa. ¿Ayer fue el cumpleaños de Cristian?
1: Pero no. ¿Cómo?
0: No lo saluda. Y a la gran audiencia, si llegan a ver abandonada por algún lado la camioneta, acá está, me manda la foto. Patente AE255LX. Patente AE255LX. Robada anoche. Comunicarse al 351-752-1139. Es una camioneta Toyota Hilux SW4. 351-752-1139. Repito la patente, AE255LX. Bueno, ojalá que aparezca, a ver si te ayudamos, Cristian. Vos que nos ayudás tanto a nosotros, a la audiencia. A toda la comunidad de la Popo. Bueno, listo.

0: mándenlo que no perdió verano. Te va a tener que aguantar las cargas.
1: Claro, porque estuvo a punto de perder Belgrano.
2: Sí, sí, atajó, ¿no? Muy bien Cardoso el penal.
1: Muy bien. Lo pateó muy bien y lo atajó muy bien. Che, bueno, listo, vamos con Agustín a las calles. Quiero ir a las calles de la ciudad de Córdoba a ver cómo está la calle, qué dice la gente, qué se cuenta. Pero antes, para. Escribe Luis y dice: buen día, Turco.
3: Buen día.
1: Buen día a toda la banda.
3: ¿Cómo le va?
1: Hoy te escribo para pedirte un gran favor.
3: Ah, ¿qué será?
1: A mi hermano lo dejaron sin trabajo hace un mes, aproximadamente. Y el tipo, lejos de lamentarse, está encarando un emprendimiento propio.
2: Muy bien.
1: Y me manda la foto acá. Se llama Dolce Matina.
2: Dolce Matina.
1: Medias lunas de manteca, receta original. Recién está llegando, sería un golazo, una mención tuya. Muchas gracias por todo, Turco. Me manda la foto de las medias lunas. Se me hace vuelvo.
2: ¿Y dónde es el lugar?
1: A ver, llámalo, Luis.
2: Preguntémosle.
1: Llámalo, Luis, le preguntamos.
4: Claro.
2: De manteca las medias lunas.
1: Claro, así.
5: Qué cosa esa media luna, ¿no?
1: Le podemos pedir a Agustín
5: mañana temprano. Yo estoy sintiendo el aroma ahora en este instante.
4: No.
1: Con un café negro. Le pedimos a Agustina Ayrut que vaya. Hola, Agustina, ¿cómo estás? Buen día.
6: Hola, Turco, buen día para todos ahí en la mesa, para toda la audiencia, por supuesto, que nos diga dónde nosotros vamos y les llevamos a ustedes al estudio, por supuesto.
1: Qué bien. Sí, no, le compramos, porque está en un emprendimiento, se quedó sin trabajo. Y
2: una docena.
1: Y rápidamente, ¿qué? ¿Un mes?
2: Qué bien,
1: y empezó con este emprendimiento, Dolce Matina. Pero que nos diga dónde la conseguimos, para que la gente también vaya y las pruebe.
2: Claro.
1: ¿Te parece?
6: Sí, más vale, por supuesto, que nos diga dónde. Nosotros vamos, compramos una docena para probarlas nosotros. Y para que también los oyentes puedan ir a comprar. O que nos deje un contacto en caso de que sea...
1: Claro, lo estamos llamando, Luis, dice que no puede responder, que estará manejando.
5: Que nos pase por mensajito el teléfono del hermano.
1: Claro, que nos pase el teléfono del hermano.
2: Claro. Por favor.
1: Claro, así lo hablamos el hermano, que es el que la fabrica, digamos.
6: Claro. Él le hizo la onda de mandarnos el mensaje, pero en realidad es el hermano el...
1: Claro.
6: El pastelero, el panadero.
1: Bueno,
5: sería pastelero en ese caso, ¿no es cierto, Agus?
6: Ay, vos sabés que no sé, por eso me... No, para mí es panadero, me parece.
1: Bueno, vamos a ver si lo conseguimos en un ratito nada más. Mientras tanto, ¿cómo está la calle, Agustina? ¿Lo estás llamando?
3: A ver.
1: ¿A quién? ¿A Luis o al hermano?
3: ¿Cuál?
1: ¿Cómo es el nombre del hermano?
3: El panadero.
1: El pastelero.
7: Sí.
1: Sí, buen día, Alberto. Hola.
7: Buen día, sí.
1: Mucho gusto. Estamos para pedir una docena de medialunas y de Dolce Vita, ¿puede ser?
2: De manteca.
7: Por favor, Dolce Matina.
1: Dolce Matina. Listo, perfecto.
2: Vamos todavía.
1: ¿Y usted sabe dónde mandarla a la docena o la vamos a buscar? ¿Dónde están ustedes?
7: Sí, señor, como usted. Nosotros estamos en Barrio Empleación América.
1: Sí. Bien. ¿Y usted sabe quién le está hablando?
7: Sí. Se me cruzan ahí los... ¿Soy el turco?
1: ¡Sí, el turco, sí!
2: ¡Soy el turco! ¡Vos sos el turco!
1: Hola, Alberto, querido, ¿cómo andás, hermano? ¿Todo bien?
7: Hola, todo bien, excelente.
1: Bueno, che, así que empezaste, ¿te quedaste sin laburo hace un mes más o menos?
7: Me quedé sin trabajo hace, un mes largo, dos meses casi.
1: Sí.
7: Y
1: que de un día para el otro te dijeron...
7: De un día para el otro fue, viste, como cuando te echan como un perro, como quien dice. Así que bueno, 10 años ahí en la empresa y bueno.
1: ¿Y?
7: No le sirve más, así que...
1: ¿Qué pensaste? ¿Qué dijiste?
7: Y bueno, no, la vida sigue, son cosas que pasan. Yo tengo 42 años yo, y sé cómo se maneja todo, así que...
1: Claro.
7: Bueno, me lo tomé mal los primeros días, como siempre.
1: Y sí. Bombazo.
7: Como era de esperarse, pero sí, me tomo muy de sorpresa, ¿no?
1: Che, ¿y qué? Pero vos,
7: pero bueno,
1: ¿ya tenías en mente algún día me gustaría o ya hacías media luna en tu casa? ¿Cómo fue que empezaste?
7: Yo el oficio de panadería siempre lo tuve, chico, ¿no es cierto? Es más, cuando empecé a trabajar en una panadería. Después, bueno, la vida me llevó por otros caminos, ¿no es cierto? Entré a una fábrica, bueno, y bueno.
1: O sea que sabes, tenés el oficio de panadero.
7: Tengo el oficio de panadero. Y bueno, yo a esta edad no quedaría de vuelta acá, digamos.
1: En relación de dependencia, ser empleado otra vez.
7: ¿No? Sí, y bueno, y me la jugué, me la voy a jugar. Y bueno, y acá estamos.
2: ¿Sos solo? ¿Familia?
7: Yo tengo familia, sí. Tengo mi señora.
2: Ajá.
7: ¿Tiene hijos? Celeste, y tengo dos hijos.
1: Che, bueno,
7: Mateo
1: así que
7: tiene 14 y sí. Bautista Román tiene 9.
1: Así que arrancaste a hacer media luna directamente, ¿y qué? ¿En tu casa?
7: Arranqué a hacer media luna en mi casa, sí, la hago en mi casa y repartimos, bueno, llevamos a domicilio. Estamos tratando de ofrecer los negocios, kioscos, almacenes. Ajá, pero más que nada vendemos por WhatsApp, ¿viste?
2: Claro.
7: Tiramos volantes, así que...
2: Muy bien.
7: Estamos tratando de hacernos conocidos.
2: ¿Cómo se hace la buena medialuna de manteca?
1: No te va a dar la forma.
7: Bueno. Sí. No, receta hay por todos lados.
2: Sí.
7: Vos te pones fija y es receta, sí. Pero hay un montón. Sí. Y mira, yo te digo, desde que me quedé sin trabajo, tuve por lo menos 2 o 3 semanas buscando la receta mía.
2: Ajá.
7: Tirando, pero más, vos no te doy ni idea de la masa que tiro.
1: Hasta que salió la que te gustó.
7: Sí, no es porque sean feas ni porque salían mal, sino porque no era la que yo quería, ¿viste?
2: Claro.
7: Húmeda, esponjosa, sí, bien sí. Crocante por fuera, por dentro, bien húmeda.
1: Qué ganas de probarla, loco.
7: Lo conseguí y bueno, me largué.
1: Bueno.
7: Un día me largué, sí.
4: Che, Alberto. ¿Y cuánto vale la docena, Alberto?
6: ¿Y cómo hacen para contactarte los oyentes? Claro. ¿Cómo hacen para comprar una docenita en tu panadería?
2: Che, Matina.
7: Sí, yo tengo ahí, tenemos en el WhatsApp, pues subimos los estados, donde está el flyer con...
1: No molestes, mamón, te está molestando, perdón. Sí, escucha, y lo que te preguntaba María, ¿cómo era María?
4: ¿Cuánto costaba la docena, Alberto?
7: La docena cuesta 12.000 pesos.
1: 12. Ah, bárbaro.
4: Perfecto.
7: 12.000 pesos. Sí.
1: Bueno, listo, escucha.
5: Pará.
2: ¿Qué pasó?
5: Teníamos justo una discusión, Alberto. ¿El ¿Cuál? Tipo que hace solamente medialunas, por ejemplo, ¿es panadero o es pastelero?
7: No sabía responderte bien. Yo me considero de las dos cosas, ¿no es cierto? Sí. Yo vi me largué con medialuna de manteca porque vi que
2: por la zona
7: y por todos los alrededores, sí, no se ve mucho.
4: Claro.
7: Y no se consiguen.
2: Está bien, buscaste algo que no hay tanto. Muy bien. Bueno.
7: Exactamente. Y bueno, vi y me la jugué.
2: Perfecto.
1: Bueno, Alberto, escucha una cosa. Nos pasás la dirección por privado o el número de teléfono para que la gente se contacte. Claro, el número de WhatsApp para que la gente te pida media luna. Dame el número, a ver.
7: Bueno. 3516.
1: Sí.
7: 106.
1: Sí.
7: 136.
1: Listo.
5: Está bueno el número.
4: Está buenísimo para 106, recordar.
7: 136. Sí, es fácil de recordar.
5: 3516-106-136.
1: Ahí está.
2: Muy bien, Adrián.
1: En la voz de Adrián Simeoni. Sí. Listo. Dolce Matina, ahí en las medialunas. Listo. Agustina, ¿podés ir hasta Barrio Residencial América? Después nos pasás la dirección por privada o pública, no sé, como quieras. Y así vamos y buscamos una docena. Estamos haciendo aquel programa, yo no puedo. Claro. Pero, Agustina, ¿vos podés?
6: Sí, por supuesto, ya estamos encarando para allá.
1: Listo, perfecto, allá vamos a buscar y así las probamos, ¿eh?
7: Perfecto, Turco.
1: Pero las pagamos.
7: Sabes que yo venía pensando hace rato ya en enviarte y bueno, en mi hermano Luis, el que mandó el mensaje.
1: Te gano de mano.
7: Me gano de mano.
1: Me encanta.
7: Pero yo, sí, ya estaba pensando en enviarle a usted, viste, el Titi, y yo todos los días, yo estoy levantando a las 4 de la mañana, así que empezando a hornear, viste, así que estoy aquí. Prendido como usted siempre. Así.
1: Listo, hermano. Allá vamos a buscar la docena de medialunas de manteca para probarlas. Dolce Matina, 3516-106-136. Abrazo grande. Toda la suerte del mundo, Alberto.
7: Muchísimas gracias, Tur. Muchísimas gracias.
2: Vamos,
1: vamos, que se puede. Vamos.

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Sí, con los coros queda mejor. Si lo buscas con coro y lo ponemos con coro. Bueno, chicos, chicas, vamos con los premios, ¿eh? Tenemos. Pará, un cachito, mamón.

Anunciamos como todos los jueves, premiazo a nombre de la Cámara de Productores Porcinos de Córdoba. Señoras, señores, para toda la gente que quiera participar, manda la palabra cerdo, nombre, apellido, tres últimos números del DNI. Es así, Agustina, regalamos.

0: Luco, anótame para la, media luna, Federico Martín, 877.
1: No,
2: Federico.
3: Hola. Besito.
4: ¿Vos opinás que hoy vas a dormir adentro?
5: Y la verdad es que está muy frío para dormir afuera, ¿eh?
6: Agradecemos su llamada y le rogamos.

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1: 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Bienvenidos.
5: Se viene la lluvia, hermano. Te lo digo por si acaso de acá. Te mando un abrazo, ya que te siento paisano. Vaya un apretón de mano desde acá, le estoy diciendo, no se me ande durmiendo, hay gritos, hay carcajada. Para que escuche la paisanada, el programa Amaneciendo, ¿cómo le va? ¡Qué viejo campeón!
6: ¡Buen día la paisanada!
5: ¡Buen día! ¡Qué grande amor!
7: ¡Buen día, señor amor. Carrizo! ¿Cómo anda?
6: Hola, ¡ay, por Dios, qué vos! Hola,
5: ¿cómo le va, Federico Ávila?
6: Buen día, aquí estoy porque he venido, aquí estoy. Sé que vamos a la radio, agarro el pino y me voy.
5: No, va a ver que no me voy a pegar unos gritos, 30 sueños van a tener, viejo campero. Acá estamos con Federico Ávila detrás del vidrio allá, arreglando todo para que salga parejito y lindo, che, camperón. Claro que sí, en Cadena Melodía le pega un grito a Ricardo Carrizo, le dice buen día, bienvenido, viste que por ahí empieza. No saben cómo se nace. Bienvenido al 14º programa. Que dejate hinchar la bola. ¿Cuánto hace que hacemos programa? ¿Cómo le va? ¿Todo bien? ¿Se viene la tormenta? ¿Se viene la lluvia? ¿No se viene la lluvia? Tenemos que viajar. No sé si vamos a ir o no vamos a ir. ¿A dónde hay? ¿Hay tormenta? A Jovita. A Jovita. ¡Felipe! Te mando un abrazo grande, Felipe. Me dice el Felipe. Mira, qué cosa más campe. Felipe, che, el hijo del amigo Gonzalito, un abrazo grande. El amigo de año con el Gonzalito. 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Un abrazo grandote, Felipe, viejo nomás. 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Winca Renancó 90. Ganó Boca anoche. ¿A dónde está? 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Yo lo miro en la mañana. Felipe, andabas con la campera de Boca. Dejate romper la bola. Ganó Boca. ¡De pedo! Un partido, pero de pedo para ganó, ¿no es cierto? 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Jovita, llegamos a Jovita. Viste que le decía recién 99-1. Y ahora llegamos con el canal 48.5 Serrano, canal 48.5 Melo, 32.5. 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Y ahora llegamos con la señal más cerca tuyo. Claro que sí. Arranca la mañana del jueves 6 de agosto. Se vino de vuelta a la tienda, Bracconi. Usted que dice que no te... se fundió la tienda. Dice, no hay... Como es que dijo ayer. A ver cuántos mensajes hay. A ver. Ah, el Pedro Mielero ya está levantado. El Cristian Loza ha levantado. Pero está un montón de gente levantada. Yo digo, bueno, vamos a ver. Llegamos a tantos lugares. Un abrazo grande a la paisanada que se levanta temprano. Mierda que hay muchos. Chela, mierda, hermano. Está Rubén Barbosa levantado. Marco Marque viejo nomás está levantado. El Arturo Olivera está levantado, el Darío Díaz levantado, el Luis está levantado, el Gustavo López levantado, Roberto Monzón levantado, el Pedro Pablo levantado, Ramón Centeno levantado, el Martín Pereira levantado, y este quién es, a ver quién es este. Este es el Darío Moyano, Darío Moyano, que ayer le mandó saludos al cumpleaños de Hugo Cantoni, que lo escucha ahí de Pacheco Velo, Hugo Cantoni. Campero el viejo, campero, lo espera la próxima jineteada, no sé, digo, si iremos ahí, no iremos ahí. El Hugo Cantoni que ayer estuvo cumpliendo los años, ¿cómo andás, querido?
0: Buen día, buen día, buen día, mi hermano. Vamos, mi hermano, vamos, mi hermano. Vamos, vamos, vamos, vamos, vamos.
5: Ahí está el Darío Moyano, sentí.
0: Saludos, Federico.
5: Federico.
0: Abrazo grande, mi hermano.
5: Vamos, Darío, che, a ver, mierda. Sáquese el gorro de la cabeza, ¿no es cierto, Federico? Y después son de Boca, mira el gorro en la cabeza. Dije, joder, un hombre grande con frío en las orejas. Un abrazo grande, Darío, viejo, nomás. Viste que ese sí que es seguidor de Cadena Melodía, porque escuchaba atrás la cortina es Cadena Melodía. Viste que alguno dice, hola, buen día, Carrizo, ¿cómo le va? Y está escuchando Radio América. Dejate romper la bola. Bueno, un abrazo grandote a la gente que ya se está levantando y ya que se levantó. No sé si va a llover o no. Si hay pronóstico, no hay pronóstico. 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Alisado Ramallo, en otro programa usted no va a escuchar tantas cosas que vendemos y compramos y lo único que nos falta es que juntemos matrimonio con el Federico. Y si usted necesita saber de alguna cosa, Federico, lee el vaso también. 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Carlito Ferraresi, viejo, 59-44-92. Quiero qué cosa más campera. Che, por ahí anda la Verónica Adulto también vendiendo el gauchito. Ya lo vamos a pasar todo, hoy vamos a tener un poco de tiempo. Vamos a pasar todo, si no después van a decir, hola, ¿qué tal? ¿Cómo le va? Mierda, siguieron levantando a Adrián Martínez y el Abel Moreira, todos ya se han levantado. A ver qué dice, por ahí anda el Darío Díaz, el del camión amarillo, buen día.
8: Buen día, buen día, paisano. ¿Cómo andas, negro querido? El hombre de los pavos de Melo que mató la chancha Beso.
5: ¡Muy buena!
8: ¡Ay, negro! Pasame la bronca, ahí, campera, el camioncito amarillo.
5: Y bien limpito el camión, eso es lo bueno que tiene el amigo Darío Díaz. Y está el otro también, el otro me mira así y dice, ¿cómo? Y a mí no me nombra. ¡Qué bárbaro! Yo los felicito al patrón. Salen, traen el recorrido de la leche, ¿viste? Todo así. Vienen y lavan el camión, lo dejan brilloso. ¡Qué grande, che! Felicitaciones. Empresa la Quino guarda. 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Mañana andaremos, ¿cierto, Federico? Allá por la rural de la Bulalle. Ya, mierda, Cadena Melodía. Pisa fuerte donde pisa Cadena Melodía, tiembla la pared. ¡No! 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Mierda, pero hay gente levantada, por Dios, Pedro Mielero. A ver. Ahí sacamos otro y después le vamos a poner música. Mierda, qué viejo campero te mandé, hermano. A ver. ¡Pah! Mierda, pero por ahí anda, a ver. 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Tanto que me preguntan, Carrizo, pregúntele cuánto sale la entrada. Buen día, negro. ¿Cómo está? Todo bien. Está lindo. A la mañana duermen lindo los viejos. Sete una buena payada acá, lindo, para improvisar al momento. Para toda la paisanada, saludos para todos. Un abrazo grande, amigo. Nada, Quiquito Barbosa, el hombre de los pagos de Valle. Ponemos música, Federico Avia. Quiquito Barbosa, dice Federico, pégale un grito, vamos querido amigo, vámonos.

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0: mandamos un saludo al otro chofer del Aquino, al Mario, le mandamos un saludo grande al Mario. Che, por ahí lo tengo en comunicación al amigo Arturo Olivera, que ganó Boca ayer, y el Adrián Martínez, que lo parió. Son firmes estos locos, la mierda, son de Boca y de Boca. Jambo Férico, la Unión de Facundo, Córdoba, Sagote domiciliario, Pozo Ciego, Placa, Cámara Cética, de Sagote de Pileta, ¿sabe quién es? Facundo Córdoba, que ya anda levantado y anda recorriendo la ciudad. 43-58-71, Remiso el Vasco. ¿Dónde anda el Vasco? Ah, dice Federico que anda buscando la bicicleta para sortear. El Vasco Echeverri, viejo nomás.
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0: ¿También?
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0: Facu.
1: El carao su llanto entona.
0: Corta el pasto también el Facu. Bueno, tal, todos cortan. Porque ayer me gritaban, dice, todo lo que decís vos, todo fiesta, claro que sí. Escuchá al Vasco, el Vasco Echeverri, andá, andá de a pie, ¿qué querés? ¿Un remis? Llamalo, llamalo, no llamé, el otro vivo una cara de orto, te dice, hola, ¿qué tal? 59-33-22. Escuchá a esta, paisano de acá de la zona y de todos lados donde estamos llegando a Rufino, Blaquera, Venado, a todos lados, a todo el país. No te la podés perder, el sábado 3 de octubre, escuchá esta. Escuchá vos que estás ahí, que te gusta el puterío, empieza a decir, a ver, y la mujer de la cama que la hace, sábado 3 de octubre, cena y baile en Salguero. ¿Vos lo conocés a ese que le hace, y toma la del tele y el galponcito? Che, el sábado 3 de octubre se viene la cena y baile en Salguero. Para el baile, ¿sabés qué? Los Kazuma, no sé quiénes son, pero lo mismo, vamos a ir, entonces, tengo ganas de ir. Un abrazo grandote a la gente de la organización. 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Para el baile llegan los Kazuma, así que atención, andando el 3 de octubre, tenemos que ir a Salguero. Dice que se pone muy linda la fiesta, no sé si no voy a... Ayer le digo a la indiana, y dice la indiana, no, está frío, le digo, pero en octubre hace calor. No sé si no voy solo, Federico. 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Vamos juntos, Federico. Estamos los dos y que te está miedo a la mujer. Chaleco, pañuelo, asado, milanesa. Gracias, amigo Federico. Con un grito dio pa' vos. Bota, bombacha y sombrero y camisa, pañuelo y cuello. ¿Quién es la Zulema? 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Estaremos mañana en la EPO allá en el Rural de la Bulayo con el Federico y Codina Melodía. Estaremos mañana y el lunes también. ¿Te gusta la Bulayita? Claro que sí. A ver qué dice la gente. A ver. Bueno, ¿será cierto lo que dice? Vení, Federico. ¿Conoce ese hombre? ¿Será cierto que dice acá? Dice que va a llover toda la mañana, ¿será cierto? Usted lo está escuchando el hombre ahí, ¿vio? Ahí que dice ahí. Viejo, dice, va a llover toda la mañana. El pronóstico. ¿Cómo se llama? Es Choye, claro, el pronóstico. ¡Qué grande! Che, ahora se presentó uno que nos da el tiempo, va a llover toda la mañana. 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Bueno, ahora sí. Ahora vamos a sacar los mensajes que se han levantado temprano, viejo, buscando la bragueta para el baño. Vamos a ver. A ver qué. ¡Mierda, marque, viejo! 4:10 de la mañana, Marque me manda un mensaje diciendo de esta manera.
2: Buen día, Carriza, buen día.
0: 4:10 de la mañana.
2: Ya estamos al pie. Acá quería decirte que el fin de semana se viene mi hermana, mi tía, viene mi hermana para la casa de Pedrito y mi tía quiere venir a ver al Fede.
0: Ajá.
2: Así que se preparen.
0: Esa que presentaste anoche. Ayer no, más fiera que la mierda, ¿no?
2: Ahí le mandé mensaje a Cabrera.
0: Perdón.
2: Y a Monzón, están durmiendo. Tan,
0: de bragueta para arriba.
2: Están durmiendo, Monzón y Cabrera.
0: ¿Qué? Claro, que venga el otro fin de semana, que este fin de semana tenemos que trabajar todo el fin de semana. Federico está el sábado, viernes, sábado, domingo. Mierda, Federico completó toda la semana. Lunes, martes, miércoles, jueves, viernes, sábado y domingo, el lunes. ¿Cómo no lo van a guardar así, no es cierto? Che, bueno, Cabrera, los otros viejos duermen, roncan y después los ve. Ah, oh, sí, dice Cabrera, buenos días, amigo, ¿cómo le va? Bien. No lo conozco a Cabrera. Mierda, el día que la Patricia cambie de marido va a estar mierda, se va a extrañar el marido que se levanta temprano a 4:30 de la mañana. 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Pedro Mielero se levantó. Muy buena las tortas fritas, Pedro. Es muy buena, con azúcar, che, qué buena. Señores. Señores, voy a presentar a mi manera. Y vale un apretón de mano, es de los pavos cerrados y se llama Arturo Olivera. ¿Cómo le va? Buen día, Arturo. Ganó Boca.
3: ¿Qué hace, negrito? Buen día, hermano. ¿Todo bien? ¿Y arrancar, hermano? Belén, vagos.
0: 5:30.
3: Fede, ¿jugó Boquita? ¿Viste cómo ganó Boquita?
0: Ay,
3: cargame tío. Ahora.
0: Cargame.
3: Qué equipito que tenemos.
0: Y Jordan también, los de Boca.
3: Bro. Aguante, Boquita.
0: Tan frío.
3: Gallina.
0: Dice Federico que tan frío el auche. No, no. Todo espera en el Arturo Olivera qué hace y qué dice de Boca. No, no. El Arturo tiene el auto pintado de Boca, la casa pintada de Boca, el comedor. Tiene un comedor, una parrilla tremendamente grande, muy buena. Y también pintado de Boca. Arturo ganó Boca anoche. Yo me olvidé anoche haciendo negocio, me olvidé. Un abrazo grande, Arturo, querido. 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Y por ahí anda el amigo Emilio, que también se va a mate, muy buenos mates también. A ver qué dice la gente. Luis, ¿cómo le va? Buen día, Luis. Comió asado anoche, Luis.
4: Nosotros... buen día, Carlos.
0: Torrejita y acero anoche.
4: Espero que te encuentres bien, vos, Federico.
0: Seco.
4: Toda la gente de la radio. Bueno, mirá lo que salió anoche. Espectacular.
0: ¿Qué lo parió? Comió asado nosotros.
4: Un lechoncito.
0: Lechoncito. Oh.
4: De la Peña del Canario, amigo.
0: Abuelo, hace rato bueno, lloraba.
4: Un abrazo grande para toda la paisanada, para todas las chicas.
0: Sí, ahí está.
4: Y que tengan un buen día hoy.
0: Claro.
4: Ya estamos por salir para el laburo. Saludos para toda la gente de las estancias, los alambradores. Para el Cabezón Calderón, que lleva a los chicos del colegio, los que andan en la ruta. A todos, che. A Jorgito Bufa, que manda a veces.
0: Jorge Luis Bufa.
4: Mañana, por donde anda siempre repartiendo.
0: Y la señora también.
4: Así que va.
0: A todos.
4: Para todos.
0: Todos saludan, menos los saludan.
4: Todas chicas, acordate.
0: Todas, porque si no, después se no,
4: saludé,
0: mandate saludando. A la Pepa, no te olvides de la Pepa. Che.
4: Eso grande.
0: Qué grande, claro que sí. Todos saludan ahí en Serrano, saluda a este. Nadie lo saluda al Coqui Quevedo. ¿Qué será la vida del Coqui Quevedo? Está en la cama, él está como Miguel Pan estorbando, pero no importa. 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Claro, el otro día, ¿cuándo fue? El otro día corrí dos chicos que andaban con la gomera frente a mi casa. Raja, porque te voy a arrancar con el rebenque. ¡Qué grande, un hombre grande! ¿Qué le enseñan al chico con la gomera? ¿Cómo andan matando pajaritos o encerrándolo? Deje, joder. La calandria canta lindo, pero si la encerrás se muere, hermano. Claro que sí, déjelo libre el pájaro. Buen día, enero querido. ¿Pasa algo, Pedro Mielero? Muy contento y feliz. Siempre está contento y feliz. Pero unas tortas fritas hizo. Muy buena. Muy buena. No son grasosas, viste que hay algunas que son. No. Semejante torta frita, ¿sabés qué? ¿Querés soldar algún trabajo? ¿Querés que te coloquen, ¿sabés qué? La calefacción, que está. Ahora se viene el frío, después la tormentita esta se viene el frío. Según el pronóstico, Federico dice que llueve toda la mañana, ¿será cierto? ¿Qué va a ser? Dice que está 50-19-011. ¿Quién es? El David Polanco en Parque Industrial. Le mandamos un saludo a la gente del Parque Industrial, que cuando llegamos los saludos. ¿Qué hace acá? ¿Cómo anda? Todo eso. Bueno, un abrazo grandote a María Esther y Zaguirre, también a la familia Zaguirre por el pago de Levalle, claro que sí. qué lindo el lechón que se hizo el Luis anoche, la mierda. Dice Gustavo López, buen día, Nero. Arranca un poco más temprano que Ascla. Tiene razón, ya vamos a arrancar más temprano, vamos a arrancar a las 5 de la mañana. Si no estoy, arrancamos a qué hora, a las 6 menos cuarto. No había nadie, viste, yo gritaba ni pelota, ni bola, duermen. ¿Qué más? O sea, ya si arrancáramos a las 4 de la mañana, lo cagamos ya. 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Le mandamos saludos al amigo Coco Martínez, claro que sí. Un abrazo grande a Carlito Serna también, que estuvimos charlando ayer. Mierda, y a Federico Yagante, abrazo grande, Federico Yagante. A ver qué dice la gente temprano. Mierda, que hay viejos amontonados. No se olviden, el 3 de octubre vamos a estar para allá por Salguero, ya nos invitaron, vamos a ir. Vamos y llegan Pedrito Ávalo, ¿cómo andás, Pedro querido? A ver, está haciendo el tambo el Pedro, temprano es el tambo, ¿eh? A ver, buen día, dice, tiene el mate, me estaba preparando, pero dice que está, va a llover. Va a llover, va a llover, no me parecito, pero me estaba esperando.
5: Buen día, buen día, buen día, Nero, ¿cómo andás?
0: Pedrito Ávalo, señores.
5: Bueno, acá te espero, hermano, acá te espero, pero dice que con el mate.
0: Tengo que entrar,
5: pero... criollito.
0: Mate y criollito, qué rico, ¿eh? Pero tengo que entrar al barrio Provisé, ese barrio Provisé, un barrial tremendo, che. 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Buen día.
6: ¿Qué cambió? A ver...
0: Ah, el Pedro Ávalo está ahí ordeñando, ahí mira, mira.
5: Mirá, Ramón, vos querés decir que me he perdido, que llamo de la cama, mirá, mirá dónde estoy.
0: Pedro, ¿dónde ya estoy ordeñando?
5: Truena, truena acá, pero a mí no me hace nada.
0: Ya está haciendo el tambo, sentí la pezonera.
5: Estas son las últimas dos vacas que me faltan, ¿eh?
0: Nada, carajo. Qué grande, sentí. Hay que hacer el tambo, no dormir hasta las 5 de la mañana. ¡No! Es grande el Pedro Viejo nomás. 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Mañana andaremos por la Bulalle. Mañana andaremos con el Marcelo, andaremos con el Federico, andaremos con toda la gente de Cadena Melodía. Temprano, y Federico está preparando todo para salir directamente por aire y por televisión, ¿no? Federico es medio mano sucia, guarda. Es grande, está preparando todo para salir mañana directamente de la rural. Allá en la Expo estaríamos pegando gritos. ¿Qué dice Ramón?
7: ¿Qué hace, negro? Verá mi amigo, verá mi amigo. Acá se cagan, fusilando y tronando, negro. Ahí estamos escuchando, hermano. Estoy escuchando.
0: Se caga refusilando, hermano. Mierda, cuidame las gringas del Valle, que están gordas, lindas las gringas, che. Qué grande, mierda, va a llover todo el día. Martín Pereira, ¿cómo le va? Buen día.
8: Vamos, Ricardo, que se viene el agua, vamos.
0: ¡Pah! Mierda, se viene.
8: Hola, hermano Ricardo, buen día. ¿Qué haces, hermanito? Pasame un buen tema, unos buenos versos.
0: Versos camperos, Martín Pereira, señor, el hombre que trabaja en la Municipalidad de La Gloria, vive en el barrio norte. Martín Pereira, ¿cuántas veces te habrán dicho cuñado? Pues tiene hermana, ¿viste? Mierda. Desde el agrupamiento de la vez 14.050 de la Escuela Rural, y queremos contarle que estaremos presentes el día 8 y 9 de agosto, claro, ahora es sábado y domingo. ¿Sabes dónde van a estar? En la Expo de la Ulaya, la Escuela Alfonsino Saturnio de la Colonia Santana forma parte de este agrupamiento y los invitamos a visitar nuestro stand. ¿Viste? Va a estar la escuelita. 6 alumnos, Martín Pereira, 6, 7 alumnos, no, 6 alumnos ahí. Mierda, 6 alumnos. Y va a estar el stand de la escuelita Alfonsino Storni de Colonia Santana. Mira, lo felicito, lo felicito. Y también estamos solicitando colaboración. Tienes razón, pobrecitos, son pocos. Pero hay muchos gringos con plata en la zona esa. De cosas dulces para poder compartir y ofrecer durante el día. Pues mirá qué lindo. Hemos todavía. Todo colaboración, bueno, bienvenida. 680095. Llamalo al nombre 680095. Y decirle, yo tengo un pan dulce para regalarle para que estén ahí presentando. Vamos a ver qué dice la Verónica Duto. Verónica Duto, la señorita que está representando la tómbola del gauchito. Vamos a ver, porque ayer la sacamos así nomás, porque ayer andábamos apurados. Era Federico, viejo. A ver qué dice, porque si no van a putear, van a decir, che, este no me pasó la publicidad, ¿no es cierto, Federico? 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Claro que sí. Hay una heladera. Mirá los sorteos. Mirá qué bueno, ¿no? Ahí estamos. Sorteos mensuales. Del 15 de agosto para adelante. Mierda, que hay buenos premios, ¿no? Cocina. Lavarropas automáticas. Microondas. 4 aire acondicionado. 30 hornos, hermano. Eléctrico. Qué divino. Bueno, hasta el 30 de agosto. 20 viajes a Buenos Aires para 2 personas. Qué tremendo, 3 días y 2 noches. Tendría aquí, yo que ando de novio, andaría bien. El 24, bueno, mierda, mirá qué lindo, che, qué lindo premio. Además, tiene otros premios más, no te olvidé, hay un montón de premios. Qué manera, ver plata también, ¿no? Qué bárbaro, che. Entradas a general a ver en premio, entradas a general con tu gauchito, claro que sí, a ver qué tiene, autos. El sorteo final, el premio, mirá vos, el primer premio del sorteo final. Un Peugeot 208 del que tiene Federico, claro que sí. Qué grande, 0 kilómetros. Segundo premio al final, una Peugeot, pero que una camionetita, ¿sí? Hermosa. Claro que sí. El tercer premio final del gauchito que vende la Verónica. Final, el tercer premio, una Peugeot 208. Oh, la mierda, 0 kilómetros, hermoso, che. El cuarto premio, señor, un Renault Arcana. Mira qué bonito que es, qué lindo, che. Todos los premios del gauchito que vende la Verónica. El sorteo, el quinto premio, un Renault Kangoo. Mirá, qué lindo, una Kangoo hermosa, che. El sexto premio, una Renault Cardian. Hermosa también, mirá vos. El séptimo premio, ¿qué vende? ¿Qué sortea? Una Duster, mirá, una Duster, claro. Divina la Duster, mirá. El octavo premio, un Toyota Yaris, que lo parió. El noveno premio, Toyota Corolla. Mirá vos. Y el décimo premio, una casa minimalista, casi terminada. Minimalista, vamos a decir bien, porque si no después más. Con garaje y todo, mirá qué bonito para el Peugeot de Federico. Claro, el décimo premio, mirá vos, el décimo primer premio, un Toyota Hilux, mierda que tiene premio, che, qué manete en auto. El décimo octavo, el décimo segundo premio, una Toyota Minibus. Hermosa, che. Y el décimo tercer premio, claro que sí, mirá vos, un motorjón. El 14º premio, che, un camioncito, mirá, Mercedes Benz. Ah, la reputa. El 15º premio, la vuelta de un viaje crucero por 25 países. Por Dios, muy bueno. Llámela la Verónica Dutto, llámela. 59-13-68.
6: Y ayer me dice un señor, ¿no era que trabaja en la radio?
0: Digo, la misma. Ah, yo, porque usted la ha nombrado y yo no sé quién es. 59-13-68, muy buenos premios. El Super Tómbola, el Gauchito, que al menos la única que acá la está vendiendo, ¿sabe quién es? La Verónica, que no sé si algún día va a ser el Federico también que va. Hola, buen día, mi querido amigo Ricardo, feliz jueves, saludos. Al Federico, pasamos un tema de Carlos Ramón Fernández. Gracias, saludos a la paisanada. Vamos arriba, que está linda la mañana. Ponemos música, Federico. Jueves 6 de agosto, estamos amaneciendo por Cadena Melodía, la radio de Marcelo Carletti. Vamos, Fede Viejo, nomás.
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y adivina, depende de lo que sea. 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
1: ¡A rayo, vamos, pues de viejo nomás! ¡Qué lindo! Mañana estaremos en la rural, hermano, y el lunes de vuelta a Opisa, el programa de herencia, donde la tradición se viste de Silvia Maurino y Victoria Holman. Claro que sí, llamala, porque le anda bien vestido, bien empinchado, lo que vale lo de adentro, decía un gallego, se había tragado un reloj. Claro, desfiles criollo para algún conjunto folclórico, vestida la paisana también, llamala a la Silvia, llamala a la Victoria, llamala. 46-56-04-40-16-31, la llamás y enseguida nomás te hace la vestimenta, claro que sí, se vienen las grandes jineteadas, se vienen, un abrazo grandote, querido Felipe Rodríguez, claro que sí, preguntan todo por el Pablo Martínez, dice que está sentado mirando para abajo, en cualquier momento se cuelga el Pablo. Pablo, no te vas a matar, Pablo, ¿sabes si se mata? Lo voy a cuerear, le voy a sacar las lonjas para hacer unos corriones. El Charca compra de infierro, cielo, vos, y ahora, con muy buen precio, compra cualquier cantidad de kilos de cartón. Vos tenés cartón, le pegás un grito y el tipo ahí nomás. Después compra bronce, cobre, aluminio, cartón, metales. Pero el cartón hoy, el tipo dice, decile que compro cartón y lo pago al contado. 68-32-62 Atención, la Bulalle y región, el sábado 15, a ver, el remate, claro que sí, ahora a ver el otro fin de semana. Este sábado 15 de agosto de las 2 de la tarde se realiza un gran remate público en la ciudad de La Bulalle, calle Alvear 264, por cuenta y orden de la sucesión de Herminda Romano. Saldrá a la venta una importante variedad de artículos para el hogar, entre ellos heladera, cocina, electrodoméstico, juego de dormitorio, microondas, juego de dormitorio, mesa, silla, cubierto y mucho más artículos. Habrá cantina a beneficio de la cooperadora Hospital Regional Ramón J. Carco. Nos informa además que no se recibe consignaciones. Organiza Mario Garay, remata Carlitos Avaro. 59-58-31-44-66-82. No se lo pierde este sábado 15 de agosto, desde las 2 de la tarde, gran remate en Alvear 264, en Criollo Pago de la Bulalle. ¡Qué andan, pero aventado, hermano! Hola, Carrizo, ¿cómo andás, hermano? ¿Todo bien? Le mandamos un saludo al amigo ahí de Pacheco Mero. Claro, ayer le mandaban saludos porque era el cumpleaños del paisano. Yo no sabía que había un paisano, pero que cumplía los años. ¿Dónde está el hombre que le mandaba? Acá está. Un tío, Damián, a ver, que le mandaba saludos.
2: Buen día, ¿cómo anda todo?
1: Ayer, bien, porque me sobraron un montón.
2: Andamos por monte. Un saludito para don Cantone ahí.
1: Cantone.
2: Para mi suegro. Pase lindo que hoy cumple los años.
1: Ajá. ¿Viste vos? Yo y el Federico no tenemos suegro. ¿Qué lo reparió? Qué grande. Don Cantone, un abrazo grande, Cantone. El otro día me mandó un mensaje, Cantone, pobre Cantone. Y yo no me acordaba más de él. Dice, el cojudito más grande. Bueno. Entonces lo vi ahí, lo escuché, Cantone viejo, le mando un abrazo grande, Cantone, mirá, y lo tiene. Mandaba saludos a Roberta, claro que sí, ahí está, sentí.
3: Sí, me olvido, hermano, me olvido, ya tengo tanto para mandar ahí a los paisanos ahí.
1: Es perseador.
3: Soy gringo, pero vos sabés que los gringos somos bastante. No te voy a decir lo que somos los gringos.
1: Claro, son comedores de lechuga.
3: Sí, ¿qué haces, negrazo? Cantone, anda pasando pelotudeces. El Lugo Fun ese que dijo, te digo, la goza para hacer el país, a mi hija.
1: Pero qué si cosa más campera.
3: Ese desgraciado.
1: El Lugo Fun.
3: Monero, muy bueno tu programa, che.
1: El Lugo Fun.
3: Muy bueno tu programa.
1: ¿Cuántas mujeres quisieran tener un marido como el Lugo Fun?
3: Dámele un saludo mañana en tu programa. Te empecé a escuchar ahora. Me pasaron la aplicación y hoy te enganché a la aplicación, ¿no?
1: Sí.
3: Che, loco. Sí. Dámele un saludo a Roberta. Ahí.
1: A Fernando Roberta, claro que sí. Siguiente Roberta, no sé si escucha el programa.
3: Ay, de Melo, cerraron por ahí, Roberta.
1: De Melo.
3: Dale un saludo, parte mía. Y estoy en contacto con por Trello. Mandamos unos mensajes con. Sí, viejo.
1: Qué grande, ahí está el saludo para Roberta del amigo, Cantoni, Auxilio, M&B, de Marcelo Irusta, de Nicolás Bruzone, del sur de la provincia de Córdoba, a cualquier lugar del país, Auxilio, a las 24 horas, traslado de vehículos, materiales, vaca, caballo, como si fuera tablones, muebles, herramientas, todo también, pero todo. 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Qué lindo. Bueno, amigo, un abrazo grandote. Ya vamos a estar llegando. Negrito, buen día, Negrito Pampa, ¿cómo andás? El Roberto Monzón, ¿cómo andas, Roberto? ¿Todo bien? ¿Qué cosa más campero ese Roberto Monzón? ¡Lo parió! No, es como Gumbercindo Pérez, aburrecido por los hombres, querido por las mujeres. ¿Cómo andás, hermano? Negrito, pasar un saludo a todos los veterinarios en su día. La doctora Amparo Domínguez, que es la veterinaria de acá. Bueno, Amparo Domínguez, tenía que darle la publicidad y no me mandó ni una tarjetita. Saludo a todos los veterinarios, claro que sí, saludo a todos los veterinarios en el Día del Veterinario. Por ahí tenía un verso por acá, ¿dónde tengo un verso? Tenía un verso de los veterinarios, no me acuerdo dónde lo dije. Qué grande, claro que sí, un saludo grande a todos los veterinarios. Si abrimos changueo con los veterinarios, por Dios. A ver qué va. Bueno, ahí está, entonces me dice Ricardo, un abrazo grandote de los Pagos Rosales. Te estamos escuchando como todas las mañanas. Bueno, saludo también para la gente de la radio de ahí. 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Nosotros le pegamos un grito, claro que sí. Ahí está la señora María José.

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Hoy han pasado unos años de aquel hecho, ¿quién diría? 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

7 años estudiando en la capital de Buenos Aires, en una facultad tan grande donde todo lo aprendió. Y quizás lo vea hoy, en una mala jornada, aguantando las patadas de algún animal mañoso, pero siguió victorioso por esa hoja sellada.

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¡Qué bueno! Recita despacito, no como yo que grito. La estancia ferre, ¿para qué gritar tanto para recitar un verso? ¡Qué lindo lo recitó, lindo! Estoy pisando programa Transporte de Aquino de Juan Pablo Agüero. 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Se terminó la de Villarroza. Hola, Nerito, soy de Villarroza. También se terminó. La cagó a Reto el marido. 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Se viene la jineteada grandota, el pago de adonde, el pago de San Joaquín. Se viene la más campera del sur de la provincia de Córdoba, de San Joaquín. Todo para Martín. Vamos todavía la familia Quintero. 24 y 25 de octubre, sábado 24, gran peña, encuentro de payadores. 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

0: Martín, ¿eh? Claro que sí. Pipo Quintero, caballo a confirmar. Rubén Barté, solo siento al que dirán de Córdoba. Sobe que pingo de Córdoba ese. Oscar Lucero versus el boliche de Marchicio. Cristian Toledo versus el salvaje de Boneto. Dante Boneto en el abrojo de Palacio. Rolando Chaparro en el rancho de Quintero. Chivito Rodríguez en el buen pial de Magallanes. Estaremos animando con el Darío Barzoli y el Horacio Zárate. Capataz de Campo, Brancón y Quintero. Todo, qué bueno que es esto, che, se viene el 24 y el 25 de octubre y se están vendiendo los números donde se va a sortear, claro que sí, un potro overo, segundo premio un bozal, tercer premio una rata, cuarto premio un potro, quinto premio un cordero y sexto premio un lechón y séptimo premio un poncho pampa, octavo premio una grupa y noveno premio vestimenta criolla. Y con el número de entrada se va a sortear un lechón que le regaló el amigo Felipe Rodríguez, viejo nomás. 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El 3 de octubre se viene la cena y baile en Zaguero. 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Y el baile con los Kazuma. ¡Los Kazuma! Vamos a salir de cogote cruzado como pavo peleando, hermano. 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
1: De mi experiencia con la veterinaria, yo me recibí de veterinario en La Plata en el año 81, hace un montón de años. Y he contado de mis intenciones frustradas en la veterinaria y de qué cosas me fueron bien y de qué cosas me fueron mal. Suelo recordar cuando me trajeron a la veterinaria, ya definitivamente y por necesidad atendiendo pequeños animales, me trajeron un perro, ovejero alemán, manto negro, viejo el perro, medio canoso ya de viejo, gordo. Yo le tenía terror a los perros, ni tocarlo con una rama me animaba. Una cara de hijo de puta el perro y de acobardado de la vida. Y la señora dice, mire, este perro lo tenemos hace muchos años, mire cómo lo cuidamos, lo gordo y lo viejo que está, y usted sabe que debe tener alguna dolencia, porque hemos descubierto en los últimos tiempos que cada vez que se echa se queja, y en el aire me acordé que había aprendido en la facultad que esta raza de perros hacen, se le desgasta el hueso de la cadera y hacen displasia de cadera, así que le dije, en el aire este perro tiene una displasia de cadera. Y ya para agrandarme y pensando en la edad le digo, y también puede tener mal de Alzheimer. Estos perros a esta edad por ahí esconden los huesos, no se acuerdan dónde y se quejan. Le erré por la mierda en el diagnóstico. ¿Vos sabés qué? Estaba tan gordo que cuando se echaba se apretaba los huevos. Por eso se quejaba el perro.

tan gordo que se agachó y se apretaba los huevos. Está buena esa. Qué grande, gran jineteada del 6 de septiembre en contrapunto de Tropillo. Invitada en Mero. 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Por la mañana Rueda Clina. 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Matías Rego versus la Clarita de Palacio, Diego Díaz, en la Primavera de Martínez, Javier Abella, la Golosina de Acevedo, Luciano Guillermo, en el Tabaco de Bellón, Mauro Quintero versus el Brujito de Quintero, Nahuel Pire en el Chazo de Santa Cruz, el Chivito Rodríguez versus el Último Viaje de Abaca, Matías López en el Despreciado González y el Pipo Quintero en el Rancho de Quintero, jurado Enrique Berna y Juan Longo, y ahí andaremos nosotros pegando el grito también, en 900 mil el primero y 600 mil el segundo, los premios que va a haber en el pago de Melo el 6, va a ver, está lindo, va a estar hermoso, che, y están vendiendo las entradas anticipadas a 15 mil pesos. 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Qué grande la gente, che. Claro que sí, se viene la gran peña folclórica. El Leguizamón el sábado 15 de agosto, claro que sí. El amigo Darío Barzola festejando los 116 años del pueblo, actuando Kevin Jesús, Pelao Romero, el recitador criollo, Fabián. A ver qué dice para. Baile con la banda de Claudio Nadar, qué lindo. Y Corchito Show, entrada anticipada, 10 mil pesos. Mirá, barato. Darío Amarconi, el Pulpo Ferrori, estarán con la guitarra. Llamaron al Darío. 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Hay 2,5 millones el primero, 1,5 millones el segundo, 1 millón el tercero, 750 mil pesos el cuarto, y del quinto al décimo premio, 300 mil pesos. 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
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Y el amigo Jorge Luis Bufa, ¿por dónde andará Bufa esta hora? A ver, vamos a sacar los últimos mensajes, los estamos oyendo, porque no sé si vamos, vamos a viajar o no. Dice el Felipe Rodríguez que no va a llover. Dice el Felipe Rodríguez, no va a llover, hermano. Un abrazo grande a Abel Moreira, Adrián Martínez. ¿Qué dice Adrián Martínez? De Boca, mira.

0: ¡Qué grande! ¡Claro que sí, Abel Moreira! ¡Buen día, hermano! ¡Buen día, Abel!
1: ¡Buen día, Ricardo! ¡Buen día! ¡Vamos arriba!
0: ¡Yarda, está acostumbrado a las estancias! ¡Buen día, Ricardo y Federico! ¿Cómo anda? ¡Que tenga un buen día! ¡No estaba saliendo por la aplicación! ¡Pero ahora sí! ¡Bueno! ¡Que tengan un buen jueves! ¡Abrazo al amigo Rosendo Hidalgo! ¡Qué cosa más campera, José Luis Bonito! ¿Cómo anda, José Luis?
2: Hola, buen día, Nerito. Para vos y Federico.
0: El amigo Federico.
2: Estamos escuchando. Estoy mirando, se recaga lloviendo, hermano.
0: ¿Llueve?
2: Es lo único que faltaba nomás ahora. Que.
0: ¿Que llueva?
2: Estropeé todo este fin de semana.
0: Ah, sí, pero bueno.
2: Está la exposición. Es así, el tiempo está loco. Che, bueno, un abrazo, Nerito, y poner una milonga para la paisanada, hermano.
0: ¿Cómo andás, José Luis Bonito? ¿Todo bien? Hola, buen día. Día Carrizo, para usted, Federico. Se largó la lluvia, me dice la Daniel. Oh, mirá vos, Daniel. A ver, Daniel. Barna. El que hizo el locro grande. Negrito, el molinero Cabrera está con ese perro cuando se sienta. ¡Qué grande Radio Melo! ¿Qué dice acá? Buen día, Carrizo, se vino la lluvia y mucho viento en la Bulalle. Buen día, Ricardo, saludos de Jovita, soy Romy. Mandar un saludo a mis hijos, Vicky, María y Mateo, que ya nos estamos llegando para el colegio. Bueno.
3: Buen día, Carrizo. Buen día, hermano. Decirle a Monzón que si llueve mucho en el campo se quede tranquilo, que acá en el pueblo está todo bien.
0: ¡Yarda Cabrera, viejo, nomás! ¡Qué grande! ¡Pero qué cosa más campera, che! ¡Señor, hemos llegado al final! ¡Hemos llegado al final del programa! ¡Un programa más! ¡Mañana estamos directamente, si lo quieren, por la Rural de la Ulalle, con Cadena Melodía, la radio que ronca pero no duerme! Esta noticia se escucha hasta el, no, hasta el puente, ¿eh? Se escucha por toda hora. Abrazo grandote, si Dios quiere, mañana con Federico, con el Quique, con toda la gente de la radio, estaremos por la EPO y le mandamos un saludo al amigo Dino Garimar. Abrazo grandote, si Dios quiere, mañana nos volvemos a encontrar. Chau, amaneciendo por Cadena Melodía. Esta vuelta pasó un programa. Chau, hermano, hasta mañana.
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mañana, 52 minutos en toda la República Argentina, con lluvia, algo que ha parado ahora, pero veremos si va a continuar. Estamos comenzando la mañana de este día jueves, ya 6 de agosto del año 2026. Estamos con Verónica, con Fede, con Maxi, con todo el equipo para acompañarlos hasta las 12:30, como siempre, en la gran cadena Melodía. Saludamos a lo largo y a lo ancho, al sur de este Córdoba, al mundo, a través de el canal de YouTube, a través de la página web. Estamos en marcha, Federico Ávila, ya apuntando todo para que mañana empecemos a modular directamente desde la Expo Rural, ¿eh? Y ustedes estarán diciendo, ¿cómo va a estar mañana? ¿Cómo va a estar mañana? Bueno, yo creo que lo que llovió es lo que va a llover, ¿eh? Creo. Vamos a ver si ha cambiado el pronóstico del tiempo. Hoy 14.1 la temperatura, de 16 la máxima. Bueno, el 100% lo daban para la mañana. Vientos para la tarde, que va a ayudar a mejorar un poco, ¿eh? Y ya mañana dan sol, ¿eh? A la madrugada algo nublado, a la mañana despejado, a la tarde ligeramente nublado. Para el sábado también algo nublado, con temperaturas que van a rondar entre los 5 y 14 grados. También sin pronóstico de lluvia, con sol a la madrugada y a la mañana, y a la tarde también con sol. Decir que el domingo la mínima será de 1 grado, la máxima de 14. Va a estar bastante frío el domingo, va a estar bastante frío el domingo, así que nos vamos preparando para un fin de semana para estar bien, bien, bien arropados. ¿Cómo están? Bienvenidos. Federico Ávila en los controles, en la puesta en el aire, así con esta música.

0: la saludo a Verónica. Estamos acá en los estudios de la radio sobre la calle Jorge Simondi, donde aquí partimos con la señal para llegar a distintas localidades, a distintas ciudades, departamentos. Por ejemplo, en Huinca Renancó somos 98.7, en Villa Huidobro 104.9, en Joavita 99.1, en Buchardo 99.7. Estamos también en la localidad de Serrano 94.5, con la potencia que le hemos colocado. La 94.5 nos permite llegar más lejos. Sí, estamos llegando más lejos en la zona rural, nos decían, donde antes costaba agarrarla, ahora llega, entra muy bien adentro de las casas. Bueno, me alegra. Estamos ahí en Serrano a través de la 94.5, también en La Bulalle, en la ciudad cabecera 99.7. Les quiero contar que el sábado y el domingo vamos a estar con todas las señales, ¿no? Transmitiendo en las señales de Cadena Melodía y en las señales que, bueno, habitualmente tiene la programación de la Cadena 3 Argentina. Estaremos ocupando ese lugar con el audio, con las notas, con todo lo que vaya sucediendo y que vayamos contando a ustedes, que si no pueden estar, vamos a hacerles sentir minuto a minuto todo lo que vaya aconteciendo y todos los expositores, feriantes, de todos los rubros que se van a estar presentando en esta expo, que ya hace un par de días dijo, no hay más lugar. Está todo lleno, todo colmado, listos, prestos para entregar todo de parte de la organización para que sea algo inolvidable los dos días de expo. Nosotros arrancamos la previa y el después, porque el lunes también vamos a estar directamente desde el estudio móvil. Verónica Dutto, ¿cómo le va? Buen día.
1: ¿Qué tal? Buen día. ¿Cómo anda? Buenos días a nuestra audiencia.
0: ¿Todo bien?
1: Buen jueves para todos.
0: ¿Llovió para el lado de su barrio?
1: Llovió para el lado de mi barrio.
0: Bien.
1: Por suerte no se dio como estaba anunciado, en el transcurso de la mañana, ¿no? La tormenta fuerte que estaba anunciado, porque se dibuja la alerta naranja.
0: Sí.
1: Alerta naranja por lluvias y el alerta amarilla por vientos.
0: Sí.
1: Esto es como que abarca todo el sur de todo nuestro sur, que puede llegar a pasar en algún lado con más intensidad la tormenta. De ser así, nos van contando al 3385-591517, que ya dejamos habilitado. Le mandamos un saludo en el día de hoy a todos los ingenieros agrónomos, porque es el día del ingeniero agrónomo y es el día del médico veterinario. En el día de hoy, dado que en esa fecha, pero del año 1883, se dictó por primera vez la carrera de agronomía en la Escuela Técnica y Veterinaria Santa Catalina. Así que le mandamos un saludo a todos los ingenieros agrónomos y a todos los médicos veterinarios en el día de hoy. Un 6 de agosto del año 2016, la judoka Paula Pareto ganó la medalla de oro en los Juegos Olímpicos de Río de Janeiro. La Peque se convirtió en la primera deportista mujer de nuestro país en subirse en lo más alto del podio. Un día como hoy, en el año 2013, una explosión en un edificio de la ciudad de Rosario por una fuga de gas causó la muerte de 21 personas. Además, otras 62 resultaron heridas y se vieron afectadas más de 500 viviendas. Ocurrió a las 9:38 a.m. y la onda expansiva alcanzó los 500 metros. El 6 de agosto del año 1945, Estados Unidos realizó el primer bombardeo atómico de la historia, fue sobre Hiroshima, Japón, convirtiéndose en el único país del mundo en la historia humana que ha utilizado el poder atómico sobre una población civil. Eso también sucedía en un día como hoy, un 6 de agosto, dentro de lo que son las principales efemérides. 3385-591517, dije que dejamos habilitado porque tenemos sorteo en marcha también. Tenemos las entradas para el baile del bombazo, que será este fin de semana, este 8 de agosto, en la sociedad italiana de nuestra localidad. Ustedes se pueden comunicar al mensajero o pasan por el canal de YouTube, tienen doble chance si participan por ahí suscribiéndose y nos dejan sus datos. Y tenemos entradas para lo que va a ser el baile del Prado Español. También tienen que hacer la misma modalidad, nada más que especificando para qué baile quieren participar, si para el baile del bombazo o para el Prado Español, y nos dejan sus datos completos en el mensajero de la radio, o si no, pasan por el canal de YouTube Cadena Melodías Radio, que dejamos habilitado para que participen de los sorteos.

0: Bueno, mira, nos saludan desde México. Bueno, otro por acá que dice, se largó, nos decía Jorge de en la ciudad de La Bulalle. Bueno, ahí estamos. En el canal de YouTube, ¿cómo nos buscan, Vero?
1: Cadena Melodías Radio. O si no, si van al buscador, Cadena Melodías en vivo, así aparece.
0: Por acá van a poder tener todas las imágenes desde la Expo, ¿eh? Así que se vayan suscribiendo, porque por ahí vamos a ir en vivo y en directo. Y las notas vamos a ir cargándolas también en Cadena Melodías TV. O sea, los dos van
1: los
0: a estar
1: canales
0: activos. Los
1: bien
0: dos van a estar activos. Uno que va a transmitir en vivo, Cadena Melodías Radio, y el otro que va a estar subiendo todas las notas que se vayan realizando en el transcurso del sábado y el domingo.
1: Le mandamos un saludo a Leo de Buchardo, dice buen jueves, equipo en este día nublado y frío, acá escuchándolos, ya que le ponen el sol y el calor como todos los días.
0: Bueno, mirá, muchas gracias.
1: Abrazo enorme, Leo de Buchardo.
0: Gracias, Leo. les cuento que ya está Norma Odiaga en la venta comercial, hace ya varios días, pero ya instalada en la muestra, instalada en la ciudad de La Bulalle, en la venta comercial Norma Odiaga, que está con la propuesta para que nos acompañen estos dos días de transmisión radial y por el canal de YouTube y también por el canal de cable. No olvidar también que vamos a estar saliendo por el canal de cable, en todos lados.
1: Por todos lados, como dice el eslogan, ¿no? De Cadena Melodías. Buen día, saludo desde el campo San Juan, Sara Juan. Ajá. Sara Juan, ¿será
0: Sara
1: así?
0: Juan.
1: Sara Juan. Acá en el campo también llovió, el campo está entre General de Valle y La Cautiva. Uh-huh. Sara Juan es el campo, bueno. Ahí le mandamos un saludo, creo que es Agustina la que está escribiendo y nos está contando que también está lloviendo por allí. Minutos de las 9 de la mañana, viajamos a la ciudad de La Bulalle, lo vamos a saludar a Maxi en la mañana de hoy. Maxi, ¿cómo estás? Buen día.
2: ¿Qué tal? ¿Cómo están? Buen día para toda la audiencia. Ya estamos recorriendo las calles de la ciudad de La Bulalle en una mañana con lluvia, aproximadamente a las 8 de la mañana, se largó un chaparrón impresionante sobre la ciudad cabecera departamental, y ya en un ratito vamos a estar viajando hacia la localidad de Serrano, donde tenemos una exclusiva ahí con el intendente municipal para hablar sobre los preparativos, que tiene la localidad de Serrano para el 15 de agosto, donde va a estar el gran show de los Palmeras, pero también, por supuesto, para que nos ponga al tanto sobre las obras que está llevando a cabo la localidad de Serrano. Así que buen día para todos, buena jornada, y en un ratito ya vamos a salir directamente desde la localidad de Serrano.
1: Bien, Maxi, estaremos a la espera entonces de toda la información directamente desde la ciudad de La Bulalle y de toda la región, como bien lo has dicho.

meteorológica extrema en medio país, en todas las zonas complicadas por lluvias y vientos fuertes. El Servicio Meteorológico Nacional emitió alertas para gran parte de la Argentina por lluvias intensas, tormentas fuertes, granizo y ráfagas de viento para el día de hoy. La jornada, pues, según pudo confirmar la agencia Noticias Argentinas, estará asignada por precipitaciones intensas, probable caída de granizo, importante actividad eléctrica y vientos fuertes, situándose el núcleo de mayor severidad sobre la provincia de Buenos Aires y la región mesopotámica. Según la actualización del mapa oficial del Servicio Meteorológico Nacional, las áreas bajo alerta naranja, que implica fenómenos meteorológicos peligrosos para la sociedad, la vida, los bienes y el medio ambiente, concentran el mayor nivel de riesgo en la provincia de Buenos Aires, gran parte del territorio bonaerense, incluyendo el área metropolitana de Buenos Aires, la franja central, el norte provincial y la zona costera norte. Región mesopotámica y litoral, las provincias de Entre Ríos, Corrientes, en forma completa, junto al centro de Santa Fe, también se extienden sectores de advertencias severas hacia el área limítrofe, Misiones, Chaco y Formosa. En estos sectores se prevén acumulados de agua significativos en cortos periodos de ráfagas de vientos muy intensas y ocasional caída de granizo. Lo que es alerta amarilla, el vasto corredor central norte y cordillerano se encuentra bajo alerta, donde se registran tormentas y vientos de variada intensidad con capacidad de daño temporal. Centro y Cuyo, Córdoba, San Luis, Mendoza, San Juan y La Pampa están bajo alerta amarilla, lo que nos informa el Servicio Meteorológico Nacional para la mañana del día de hoy. Ya la tarde, en nuestra localidad o lo que es esta zona, no estarían dando lluvia, sí ventoso. Ventoso durante toda la jornada del día de hoy. Pero lo que es lluvia solamente por la mañana.

0: día. Llamo a Jovita, soy José Alberto. Dice por acá para participar en las entradas para el bombazo y deja los últimos tres números de documento. Muy bien. Dice, hola Vero. Saludos para la gente del campo Sara Juan, que está escuchando la radio de parte de Romina, de Estancia La Vizcachera. Bueno, ahí se van saludando de Estancia Campo, un campo con otro, ahí que están escuchando la radio. También somos un nexo para eso, para que se dejen sus saludos. Buen día, los estoy escuchando de La Boulaye. Les mando saludos y les cuento que acá un rayo me despertó. Y me despertó del susto que se pegó, porque soy jubilada, así que no me levanto muy temprano. Pero hoy sí los saludo, Mónica. Bueno, hoy se despertó temprano porque un rayo la acaba de despertar a Mónica en la ciudad de La Boulaye. Así que...
1: ¿Sabés lo que es?
0: con el susto del ruido. Así que, tremendo. Bueno, haciéndole compañía desde tempranito a Mónica también en la mañana de hoy en la ciudad de La Boulaye.
1: Bueno, que nos escuchan a través de la 99.7, ¿eh?

Inicio, tenemos esta búsqueda laboral, se busca personal para sumarse como operario de granja de cerdos en la localidad de Serrano. Requisitos, residir en Serrano, secundario completo, envíanos tu currículum a ilsa-cereales@hotmail.com o si no se pueden comunicar al 3385-590558. Tenemos la nueva fecha de remate de Ferias Rodeos Winca, remate Ferias Comisiones. Su remate será el viernes 21 de agosto, Haciendas Generales, Gordo Invernada, Martillo Corrido, a partir de las 10 de la mañana. Para más informes se comunican al 2336-442668, 442479.

Estamos esperando los chicos en el colegio de San Joaquín. Esta mañana lluvia fuerte, a esta hora está feo con viento. Nos cuenta Gustavo en el mensajero de la radio, en nuestro 3385-591517.

0: Hola, me anotan para el bombazo Ana María, muy linda la música, saluditos.
1: ¿Dónde se anotan?
0: Dice
1: si se anotan
0: Ana
1: por
0: María.
1: WhatsApp, tienen una chance, si se anotan por WhatsApp y por el canal de YouTube, Cadena Melodía Radio, se tienen que suscribir, le tienen que dar me gusta a la transmisión y participan
0: claro.
1: Doble.
0: Nos dejan los datos completos. Exacto. Donde dice chat. Así que hagan bien los deberes.
1: Exacto.
0: Para poder ganarse las entradas para el bombazo que se presenta este sábado en nuestra localidad, en el Salón de la Sociedad Italiana. Y tenemos entradas para lo que va a ser el baile del Prado Español también. Así que ustedes tienen que especificar para qué sorteo quieren participar.
1: Bien. Anoche ganó Boca.
0: Ganó Boca.
1: Con gol de Ascasíbar, la inexorable ley del ex. Ascasíbar puso el único gol que tuvo. Jugó bien Boca, ¿no? Vi así un popurrí.
0: Mira, dice.
1: Jugó bien. Usted estaba mirando desde la tribuna. Muy bien. Me parece bárbaro.

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0: total de la cadena 3 Argentina, alerta meteorológica extrema en medio país, todas las zonas complicadas por lluvias, vientos fuertes también. Luis Juez defendió la ley de propiedad privada. Hay mucho relato y poca lectura, dijo el mandamás. Estremecedor el mensaje premonitorio que le dio un amigo al joven asesinado por su novia en Chaco. Belgrano empató sin goles ante Tigre con un dramático desenlace. Cardoso atajó un polémico penal. No podía denunciar a un compatriota el dilema del consulado tras encontrar a Micaela en Brasil. La pizzería más antigua de Córdoba homenajeó a León XIV con una pizza esculpida con su rostro. Detuvieron al jefe antidrogas de la Policía Federal en Córdoba. ¿Cómo es el nuevo estudio de la cadena 3 Argentina? Tremendo, que han inaugurado ahí. Impresionante. Son los principales titulares que tiene el portal de la cadena 3 Argentina.
1: Bueno, Olguita por acá se quiere anotar para el baile del Prado. Ese es, soy Olguita de la Boulaye, y deja los últimos tres números de documento.

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Arizaga rompió el silencio tras el episodio con Facundo Moyano. Ella dijo que tiene errores como cualquiera. La joven modelo de 23 años utilizó sus redes sociales para llevar tranquilidad a sus seguidores y le dedicó un mensaje a quienes la bardean. Tras el feroz escándalo que protagonizó con su novio Facundo Moyano, la modelo Candela Arizaga rompió el silencio en redes sociales para llevar tranquilidad a sus seguidores y asegurar que se encuentra bien, al igual que su perro, un bulldog francés negro, involucrado en todos los videos que la captaron corriendo por la calle. Gracias a todos los que se preocuparon, tengo errores como cualquiera. A la gente que me bardea les deseo mucho amor, escribió la joven de 23 años. Candela Arizaga es una modelo e influencer que cobró notoriedad pública por sus vínculos sentimentales con figuras del espectáculo, el deporte y la política. Arizaga es oriunda de Rosario y trabaja como creadora de contenidos y modelo publicitaria. En cuanto a su cuenta de Instagram, Candela acumula cientos de miles de seguidores donde comparte sesiones de fotos, viajes y su fanatismo por el club Rosario Central. Su salto a la fama ocurrió a principios de 2024 cuando se confirmó su noviazgo con Elegante. Durante esa relación, Arizaga lo acompañó a diversos programas de televisión y enfrentó cruces mediáticos con figuras como Wanda Nara. A finales de ese año, Candela volvió a estar en el foco de la prensa del corazón debido a intensos rumores que la vinculaban sentimentalmente con el futbolista de la selección argentina Enzo Fernández, tras coincidir en un viaje a Londres. En tanto, a inicios de este 26, inició su relación con el dirigente Facundo Moyano, con quien fue vista cenando en Puerto Madero. Alrededor, lo que pasó con Facundo Moyano en ese momento, lo que hemos visto, alrededor de las 5 de la mañana del martes, una joven influencer salió corriendo sin ropa de un edificio en Libertador y Virrey Loreto. Detrás de ella salió el ex diputado y sindicalista Facundo Moyano, quien fue frenado por la policía en plena avenida. Testigos registraron en videos cuando la joven, mientras caminaba desorientada por la zona, lo que motivó la intervención de SAME y un fuerte despliegue policial. Tras los hechos, el diputado Hugo Moyano se presentó en la comisaría 13 para asistir a su hermano, cuya defensa quedó a cargo de los abogados Alfredo Gascón y Miguel Molina. Luego, Facundo Moyano fue liberado. No obstante, el dirigente sindical sigue bajo la lupa de la justicia.

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0: minutos de las 9 de la mañana. Vamos a actualizar datos del tiempo. ¿Qué temperatura tenemos a esta hora de la mañana? Mucho viento sobre nuestra localidad, 13 grados 3 décimas. La humedad del 97%, nublado con tormenta en la hora anterior. 16, la máxima para hoy, donde todavía pronostican lluvia para lo que va a ser la mañana. En la tarde solamente pronostican vientos, ha descendido lo que es las probabilidades de lluvia. Y en la noche ya no hay más pronósticos de lluvia. Sí, ventoso durante toda la jornada del día de hoy. Para mañana viernes desciende notablemente la temperatura, se dibuja el sol, esperemos que así sea. Un grado bajo cero la temperatura mínima, 15 de máxima. No hay pronósticos de vientos fuertes. Lo máximo que puede llegar a soplar en vientos es a la tarde, entre 32 y 41 kilómetros. El sábado, fin de semana, donde estamos ya preparándonos para lo que va a ser la nueva edición de esta Expo La Boulaye. El sábado 5 de mínima, 14 grados de máxima. Bueno, decimos que van a ser dos jornadas bastante frescas. El sábado con vientos que van a soplar hasta 50 kilómetros por hora. El domingo, un grado de mínima, 14 grados de máxima. Bueno, el domingo no hay pronóstico de viento fuerte, esperemos que así sea, por lo menos un día que nos dé el descanso para poder disfrutar de la Expo. Tenemos información desde Capilla San Antonio de Padua. La cabalgata brocheriana llega a nuestro pueblo. La cabalgata brocheriana llega a nuestro pueblo trayendo la imagen del santo cura brochero y su poncho bendecido al lomo de caballo. Te invitamos a que te sumes. Estará llegando a Melo el día sábado y nos acompañará unos días en nuestra localidad. Traigamos juntos nuestras oraciones, fe y devoción para recibir con alegría a nuestro santo cura brochero en cada etapa de su recorrido. Si tenés caballo y querés acompañar a la peregrinación de la llegada del santo hasta nuestra capilla, te esperamos 18:30 horas frente a la exferia camino al cementerio. Son todos bienvenidos aquellas personas que tengan caballos y quieran acompañar esta cabalgata hasta la capilla San Antonio de Padua. 19:15 horas es la invitación para que todos aquellos que no puedan ir en la peregrinación llegando, lo esperen al santo cura brochero para así después compartir la celebración de la Santa Misa. Eso es la invitación a las 19:15 horas. 18:30 horas, todas las personas que tengan caballo y quieran acompañar, se espera frente a la exferia camino al cementerio. Llega el curita brochero a nuestra localidad el día sábado.
1: Acá donde se hace un espectáculo. 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
0: Llegar la peregrinación con un parlante, ¿no? 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

La música acompañando la información, el Curita Brochero llega a Melo, será el sábado, reitero, todas aquellas personas que tengan caballo, quieren acompañar la peregrinación, los esperan a 18:30 horas frente a la exferia, camino al cementerio, allí se van a dirigir hasta la Capilla San Antonio de Padua, donde se va a estar llevando a cabo la celebración de la Santa Misa, 19:15 horas la concentración para esperarlo al Santito y así poder juntos compartir la celebración de la Santa Misa. 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Por entradas anticipadas, ustedes tienen que comunicarse en General de Valle con Néstor Villegas al 3385-5974-5974-03, Carla Molina 3385-434906. En La Cautiva se comunican con Mica Escudero al 3385-469558 y en Vicuña Maquena con María Tejeda al 3584-440821. La fiesta retro que será el domingo 16 de agosto con Fernando Massa DJ en General Levalle. Ayer fue el remate de Consignataria Serrano. 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

0: mañana en punto. Tenemos que ir a la ciudad de La Olaya, vamos a buscar información. Maxi, te escuchamos.
1: Gracias, chicos. En Estudio Central nos acercamos para hablar con Ismael Goñi, intendente municipal de la localidad de Serrano. Y bueno, que nos cuente, ¿no?, en estos preparativos para el 15 de agosto. Y nos encontramos con una localidad que viene trabajando mucho en obras. Ismael, ¿cómo te va? Buen día.
2: Buen día, Maxi, a toda la gran cadena Melodías.
1: Bueno, contanos un poco sobre las obras que está llevando a cabo la localidad.
2: Bueno, sí, la verdad que estamos con muchísimas obras en este momento. Adoquinado, cordón cuneta, obra de desagüe. También veías cómo la cooperativa también estaba en obra aquí en la plaza de nuestra localidad, en el parque solar. Así que estamos contentos de tener un ritmo de obra pública que lo venimos sosteniendo en estos 2 años y medio, además de la histórica obra de renovación de la red de agua potable que está culminando en estos días la primera etapa.
1: ¿Cuántos metros de adoquinado llevas?
2: Más de 22.000 metros cuadrados de adoquinado y llevamos una inversión en obra pública de más de 1.700 millones de pesos.
1: Ismael, contanos un poco, bueno, sobre los preparativos para el 15 de agosto, bueno, cómo se viene preparando.
2: Bueno, estamos trabajando a full para lo que es el 15 de agosto, una fiesta organizada en conjunto, municipio, parroquia. Es el día de nuestra patrona, el día de nuestra Virgen de la Asunción y también el día que el serranense toma como muy propio, el día de Serrano, como quien dice, en un 15 de agosto lleno de números de artistas. La verdad que contamos ya más de 10 artistas o bandas o grupos que nos van a estar visitando, por supuesto, con los trajinantes, para quien le gusta el folclore, un grupo muy conocido a nivel provincial, a nivel nacional. Y ni hablar de los Palmeras, que van a estar visitando por primera vez, no solamente Serrano, sino nuestra zona, nuestro sur provincial, un grupo archimega conocido, nos están llamando de todos lados, cómo era fiesta y demás, así que más que una fiesta ya se está convirtiendo en un festival, ¿no? Por la gran cantidad de artistas, de bandas, del ballet, bueno, que van a estar pisando el escenario ese día.
1: Bueno, nos decía fuera del micrófono que vienen muy bien con la venta de porciones. Bueno.
2: Venimos muy bien, eso lo organiza la parroquia, ¿sí? El pollo con pan y ensalada o el kilo de matambre con pan y ensalada, lo están vendiendo muy bien. A las 13:30 aproximadamente está programado que ya retirar las porciones y quien ya quiere buscar su espacio dentro del salón pueda comer ahí porque va a haber sillas, tablones, va a estar acomodado y acondicionado el lugar. Para que estén todos muy cómodos.
1: También, ¿no?, una de las frutillitas, los feriantes que van a estar dentro del patio franciscano.
2: El patio franciscano van a tener su lugar, comerciantes, los feriantes, los emprendedores, no solamente de Serrano, sino también de la zona, y van a ver también afuera de lo que es el salón, sobre la calle Juan 23, también va a haber ahí una especie de patio de comida, como quien dice, ya que los que vendan comida van a estar instalados ahí, y además también para los más niños, los más jovencitos, va a haber juegos y hemos alquilado peloteros para que puedan los niños disfrutar ese día.
1: Dentro del mes de la niñez, ¿no?
2: Dentro del mes de la niñez, dentro del marco de la niñez, vamos a organizar eso y ya después el 16 y el 17 de agosto, el domingo y el lunes, que es feriado, bueno, el juego de rienda, la última fecha de juego de rienda que organiza la agrupación gaucha local y la jineteada.
1: Bueno, contanos sobre el costo de la entrada para el serranense y para la gente que venga de afuera, digo, es bueno aclararlo porque siempre la gente consulta.
2: No, sí, han consultado mucho cómo era ese tema, igual que el año pasado. El serranense es gratuito en cualquier momento del día, para cualquier actividad de la jornada, durante todo el 15 de agosto, que comienza muy tempranito y termina tarde a la madrugada con un DJ. Es gratuito para todo el serranense, no se cobra estacionamiento, no se cobra la entrada de conservadora. Sí, por supuesto que invitamos a que consuman en la cantina, ya que va a ir a beneficio de la Sagrada Familia, que está pronto a cumplir 100 años. Pero es gratuito para todos los serranenses, no tiene ningún costo de ingreso y nada. Para los que vengan que no son de Serrano, a partir de las 19 horas va a tener un costo de 20.000 pesos la entrada. También no se cobra el ingreso de conservadora ni estacionamiento. Solamente el ingreso, la entrada, 20.000 pesos, a partir de las 19 horas. Antes también es gratuito.
1: Bueno, gracias Ismael.
2: Gracias a ustedes.
1: Bueno, la palabra de Ismael Goñi, intendente municipal de la localidad de Serrano, y la invitación, ¿no?, para el 15 de agosto, la gran fiesta está en Serrano.
0: Bien, en un ratito vamos a reiterar los números de teléfono. Si sos comerciante, emprendedor, querés participar de la fiesta de los 105 años, lo vamos a reiterar en un

0: sentir el viento hoy. Un día muy frío, tremendo. Muy frío. Esperemos que esto se lleve lo que es la humedad que estamos teniendo todavía. Mañana dan temperaturas bajo cero, donde mañana se ve dibujadito el sol en el Servicio Meteorológico Nacional. Esperemos que sea así.
1: Pero
0: que esté frío,
1: ¿no?
0: Para mañana no. Para el sábado. Para el sábado.
1: Ajá.
0: Únicamente para el sábado, el domingo no hay pronósticos de viento. Esperemos que no cambie, por lo menos un día que dé el respiro. Va a estar frío, van a ser dos jornadas frías. Pero bueno, el sábado sí con viento, el domingo no. Según el Servicio Meteorológico Nacional. Veremos después qué es lo que sucede cuando amanezcamos el domingo, ¿no?
1: Veremos la realidad.
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2: Bueno, la contundente respuesta de Messi sobre el rumor de la salida de su hijo Thiago al Barcelona. En las redes sociales se había instalado la versión de que el mayor de sus hijos y dejaría el Inter Miami para sumarse a la Masía de la Pulga. La Pulga fue tajante en su respuesta. Lionel Messi volvió a quedar en el centro de los rumores, aunque esta vez no por su futuro, sino por el hijo de su hijo Thiago. En las últimas horas en redes sociales comenzó a circular la versión de que el mayor de los hijos del capitán argentino dejaría las juveniles del Inter para incorporarse a la cantera de Barcelona. La especulación creció rápido e incluso hablaban de una posible llegada del chico a España en el mes de noviembre. El propio Messi fue quien se encargó de cortar el rumor de raíz. Durante la llegada del Inter Miami para al Nou Stadium, ¿así se pronuncia? Ponele que sí. Para el debut, el capitán argentino fue interceptado por el periodista Bruno Bain en medio de un clima distendido y entre risas junto a Rodrigo De Paul. El cronista fue directo. ¿Se va Thiaguito? Le preguntó. Messi, aparentemente al tanto de las versiones que circulaban, respondió de manera breve y contundente. Solamente dijo no. Con una sola palabra, Leo desactivó una historia que había tomado fuerza en menos de 24 horas. De esta manera, de acuerdo a la respuesta del rosarino, Thiago continuará su formación en Estados Unidos, donde juega desde el 2023 en las divisiones inferiores del Inter Miami. El hijo mayor de Messi tiene 13 años y se desempeña principalmente como mediocampista. Las versiones habían crecido por distintos guiños que alimentaban la especulación. Uno de ellos era simbólico. Thiago, a pocos meses de cumplir la edad con la que Lionel dejó Rosario para instalarse en Barcelona. Otro punto tenía que ver en cuestión reglamentaria en España. A partir de los 14 años, los futbolistas de divisiones inferiores pasan a ser considerados federados. Una etapa que suele marcar decisiones importantes en la carrera de los juveniles. Sin embargo, la respuesta de Messi fue suficiente para ponerle punto final al rumor. Por ahora, Thiago seguirá en Inter Miami junto a su familia. Oh, ya de chiquito se habla del futuro del pequeño, de los mayores, Messi.

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El gobierno destrabó el conflicto portuario. Se alcanzó un acuerdo que permitió levantar la medida de fuerza que mantenía paralizados los principales puertos del país, normalizando gradualmente las exportaciones e importaciones. Continúa el debate por las reformas económicas. El gobierno sostiene su programa de ajuste y estabilización económica mientras distintos sectores advierten que la recuperación aún no llega de manera uniforme a toda la población. Repercusiones por la reforma del Banco Central. La oposición expresó críticas al proyecto impulsado por el oficialismo para modificar el funcionamiento del Banco Central, cuya discusión continuará en el Congreso. Tensión política con la vicepresidencia. Dentro del oficialismo continúan las diferencias entre distintos referentes del espacio gobernante, generando cruces públicos. Docentes mantienen reclamos salariales. Luego del paro nacional realizado esta semana, los gremios docentes insisten en la reapertura de paritarias y en una mejora del salario mínimo. Vecinos reclaman más seguridad en La Plata. Habitantes de la localidad de Tolosa realizaron una movilización para exigir mayores medidas de prevención frente al incremento de hechos delictivos. La Iglesia pidió a los senadores proteger la tierra. En el marco del debate legislativo nacional, referentes de la Iglesia manifestaron que la tierra no es una mercancía y solicitaron a los legisladores preservar la función social de la propiedad. Bio4 invertirá 70 millones de dólares. La empresa riocuartense anunció una importante ampliación de su planta para incrementar la producción de bioetanol y fortalecer la generación de energías renovables con impacto en el empleo regional. Alerta amarilla por tormentas y fuertes vientos. El Servicio Meteorológico Nacional emitió una alerta para nuestra región y gran parte de la provincia de Córdoba por tormentas intensas, ráfagas de viento y posible caída de granizo. Se recomienda evitar actividades al aire libre y extremar precauciones al conducir.

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4: Hola.
5: Muah. Besito.
6: ¿Vos opinás que hoy vas a dormir adentro?
4: Y la verdad es que está muy frío para dormir afuera, ¿eh?
7: Sí.

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0: 44 minutos de las 10 de la mañana. ¿Cómo está la mañana en tu localidad? A ver si nos cuentan al mensajero de la radio, al 3385-5915-17. Ahora aquí está nublado, hay mucho viento, está frío. 10 grados 5 décimas la temperatura a esta hora de la mañana. Ha bajado un poco la humedad. Tenemos la humedad del 84%. El viento sopla del sudoeste a 34 kilómetros. A mí me da la impresión de que sopla mucho más fuerte el viento, pero bueno. Por ahí está errando en lo que es la intensidad del viento. 16 la máxima para hoy. Todavía sigue marcado tormentas fuertes en la mañana. Yo quiero saber cómo está la mañana en tu localidad, desde dónde nos estás escuchando. ¿Está lloviendo? ¿Hay viento? ¿Está nublado? A ver si lo hacen al mensajero de la radio 3385-591517. O si estás activo en el canal de YouTube, también nos dejás el mensaje en Cadena Melodías Radio. Ahí nos podés escribir. 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Pueden comer algo ahí, a esperar el show del bombazo de Simón y bailar toda la noche el día sábado. 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Pueden hacerlo también por el canal de YouTube, Cadena Melodías Radio, por donde ustedes decidan escucharnos. Hay mucha gente que está eligiendo el canal de YouTube, que este fin de semana va a estar activo mostrándote todas las imágenes de lo que va a suceder en la Expo La Boulaye, tanto a partir de mañana viernes, que ya vamos a estar haciendo toda la programación en vivo de la radio desde la sociedad rural, desde el predio de la sociedad rural, donde se va a llevar adelante esta expo que se habla que va a ser una de las ediciones más grandes que ha tenido la Expo La Boulaye. Vamos a estar mañana viernes, sábado, domingo y el día lunes. Tenemos que ir a buscar información en un ratito, buscamos información o ya nos vamos. Ya nos vamos, vamos a la ciudad de La Boulaye nuevamente. Maxi, te escuchamos.
1: Atención a esta información que tiene que ver con lo judicial. Detuvieron a un jefe de seguridad de la cárcel de Río Cuarto. Fue detenido el jefe de seguridad del establecimiento penitenciario número 6 en una causa que investiga el ingreso ilegal de celulares a la cárcel. Todo ocurrió en un control de rutina. Cuando el efectivo pasó por el escáner de ingreso, detectaron que llevaba teléfonos celulares, cargadores y tarjetas SIM ocultos entre sus pertenencias. Inmediatamente

0: fue demorado y quedó a disposición de la justicia. Estamos hablando del jefe de seguridad del EPI 6 de Río Cuarto. La investigación está a cargo del fiscal Pablo Jávega, quien intenta determinar si esos elementos estaban destinados a internos del penal y si el detenido actuaba solo o forma parte de una organización mucho más grande. El servicio penitenciario confirmó el procedimiento y aseguró que continuará colaborando con la investigación. Este caso vuelve a poner en debate los controles dentro de las cárceles y cómo ingresan elementos prohibidos que luego pueden ser utilizados para cometer delitos desde el interior de los penales, como, por ejemplo, tantas estafas que se han visto sometido a la gente del interior y de otros lugares, obviamente, ¿no? Pero hablar específicamente de nuestra zona, con delitos de estafas que son provenientes generalmente de estos centros penitenciarios de nuestro país.
1: Bien, Maxi, en un ratito volvemos con más información.
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0: convertirá en el pase más caro de la historia. A un pasito de llegar a River, Thiago Almada. ¿Cuál es el pase número? Porque ahora llega un Ortega. Burrito, me decían a mí. Bueno, River pagará 23 millones por el 50% del pase de Almada. Que está a un pasito nada más de ponerse la camiseta de River. Bueno, ahí está. Sobre su espalda un esposa, un hijo que alimentar. Por esto a Cristo le pide lo que pueda hacer. Que empiecen a hacer algo, ¿viste? Con todo lo que tienes. Que ahora se empiezan a ver los frutos de todos los jugadores que han traído. 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
1: Hola, buenos días, Vero.
0: ¿Ya?
1: Sí, no, hoy hablando del tiempo, y de mañana temprano, sí, se largó un chaparrón bastante grande, pero ahora ya no, está nublado, como para llover y mucho viento, frío, así que no da ganas de andar por ahí. Así que hoy a los 12 no como, porque no voy a hacer los mandados. Chao, hasta luego.
0: Pero no tiene nada en casa.
1: José Luis Boneto.
0: José Luis, no tiene nada en casa para comer. O un café con leche con tostaditas, mermelada. Y se acuesta a dormir la siesta. Hola, buen día. Dice: hola, buen día. Saludos, Vero, para vos, Marcelo, y para Fede. Acá en la Bolalla, viento sur, frío y nublado. Muy buena la radio. Pasame un tema. Lo dejo a tu elección. Gracias. Bueno, por acá. Hola, Vero. Encerraron muchísimo viento y nublado. Yo que vivo en el Provincé, claro, se siente mucho. Laura de Serrano, saludos del Provincé, va para el otro lado, yendo para San Joaquín, para allá. Saludos, muy bien de la radio, los escucho siempre. Es como si yo te dijera que en mi casa se va a sentir más frío, donde yo tengo mi casa en reparación. En reparación, así, es como los ¿cómo es? Los directores de tránsito, ¿viste? Que pero ya. Mi casa, que va más para el lado, para yendo Serrano, está más al descampado, hace mucho frío. Mi casa que está en reparación, ahora no estoy allá. Acá estoy más al reparito. Buen día, acá en la Boulaye, viento y fresco, nos dice Raquel. Bueno, mensajes que van ingresando al 3385-591517, contándonos cómo está la mañana en distintas localidades que están escuchando Sin Vueltas, que están escuchando

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0: 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Mañana no pases por acá porque mañana no vamos a estar acá en los estudios de la radio. Mañana no. Ya hacemos el programa directamente desde el predio de la sociedad rural.
1: No.
0: Haciendo lo que es la previa todo. No, ¿cómo que no? Sí. Haciendo todo lo que es la previa para la Expo La Boulaye.
2: Ese no va a venir.

0: el día de San Cayetano, cómo serán las celebraciones y la procesión por el patrono del pan y el trabajo. Ya hay mucha gente que está esperando bajo la lluvia el día de San Cayetano, que será mañana viernes 7 de agosto. Miles de fieles volverán a acercarse al santuario de Liniers. ¿Cuáles son los horarios de las misas? Bueno, por ahí si están en Buenos Aires o hay mucha gente a lo mejor de la zona que se llega a Buenos Aires para celebrar el día de San Cayetano. Se conmemora el 7 de agosto de cada año en recuerdo a uno de los santos más populares del catolicismo. Durante esta jornada, miles de fieles participan de celebraciones y peregrinaciones en su honor. Algunos acuden a su iglesia o rezan oraciones para solicitar su asistencia en momentos difíciles. Otros solicitan su intersección en tiempos de desempleo, escasez, hubo o vulnerabilidad. Este viernes el principal punto de encuentro será el santuario de San Cayetano en el barrio porteño de Liniers, donde se espera una multitud de peregrinos durante toda la jornada. La celebración de este 2026 tendrá como lema San Cayetano, aquí tienes a tu pueblo, e incluirá misas, bendiciones, actividades religiosas y la tradicional peregrinación de los trabajadores. Conocido como el patrono del pan y el trabajo, su figura está asociada a la ayuda de quienes atraviesan dificultades económicas, buscan empleo o necesitan ayudas para sostener a sus familias. La devoción hacia el santo posee una fuerte presencia en Argentina, donde cada año multitudes se acercan a sus santuarios para agradecer favores, recibir y realizar nuevas peticiones. Las actividades comenzarán incluso el día antes del día central. Hoy jueves, desde las 20 horas, se realizará un show cultural y popular en el santuario. Más tarde, 22:45, tendrá lugar el primer pacto de amistad con San Cayetano, durante el cual los fieles recibirán una cinta amarilla como símbolo de la celebración. A la medianoche se abrirán oficialmente las puertas del templo, ubicado en Cusco 150 Liniers, dando inicio a la fiesta grande, ya a partir de la medianoche. El viernes 7 de agosto, la jornada comenzará a las 8 con la tradicional misa de los trabajadores, presidida por el arzobispo de Buenos Aires, Jorge García Cuervas. Al finalizar la ceremonia se realizará la bendición de las herramientas de trabajo. Durante todo el día habrá celebraciones religiosas, de esta manera continúa. Mucha gente, no es largo, mucha gente se llega y ya se vio, porque en uno de los monitores estaba viendo la larga fila de fieles que están en San Cayetano con la lluvia, el frío que está haciendo hoy, pero ya están instalados en Liniers.
1: ¿Cómo?
0: Hoy justo mañana no van a estar, dice Carlos, que iba a venir mañana y no, que justo no íbamos a estar. Carlos dice que antes de salir para acá pase por el predio de la sociedad rural. Vamos nuevamente a buscar información. Maxi, te escuchamos.
2: Una información que tiene que ver con la canasta familiar, con las familias, con lo que tienen que comprar para vivir el día a día. Casi 3 de cada 10 familias tuvieron que pedir plata para llegar a fin de mes. Según un informe nacional, refleja una situación económica muy preocupante. El 27% de las familias argentinas, es decir, casi 3 de cada 10 hogares, tuvo que pedir dinero prestado para poder afrontar gastos básicos. La mayoría de quienes se endeudaron lo hizo para comprar alimentos, aunque también hubo familias que recurrieron a préstamos para pagar servicios, medicamentos y otras necesidades esenciales. Mire, la semana pasada estuve con un amigo en el pleno centro de la ciudad de Los Boulogne, un negocio impresionante, donde me decía, tuve que recurrir a la tarjeta de crédito para poder pagar alquileres y la luz eléctrica, la energía eléctrica. Dice, nunca me había sucedido. Y claro, esto tiene que ver con las compras que se hacen online y que muchas veces los negocios que tienen que abrir las puertas, subir las persianas para atender al público todos los días, que tienen que pagar impuestos, empleados y bueno, todos los gastos que tiene un negocio, es una competencia muy desleal con el comercio, no solamente nacional, sino también internacional, que cada vez va ganándole más terreno a esos negocios de nuestros pueblos, ¿no? El estudio además señala que muy pocos hogares podrían enfrentar un gasto inesperado de alrededor de 150 mil pesos sin endeudarse. lo que muestra la fragilidad económica que todavía atraviesan muchas familias. Los especialistas advierten que, aunque algunos indicadores económicos mejoraron, el bolsillo sigue muy ajustado y una gran parte de la población continúa dependiendo de préstamos o de ayuda de familiares para poder llegar a fin de mes.
0: Bien, noticias de lo que es la realidad del día a día directamente desde la ciudad de La Boulaye.
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minutos de las 11 de la mañana. Bueno, hay algo para que tengamos que consultar en cuanto a las entradas de la Expo. Hay gente que ha comprado la entrada online y por lo que veo y por lo que dice esta oyente, se le entrega un código QR para verificar que ha comprado la entrada, ¿no? Entonces, la consulta... Yo que ella lo llevo de las dos maneras, impreso y en el teléfono. No sé, bueno, si lo llevas en el teléfono, tienen que escanear el código y verificar que compraste la entrada. Pero mañana que vamos a estar allá, vamos a estar consultando todo lo que... las dudas que tengan en cuanto a las entradas para la Expo, la nueva edición de esta Expo 2026 de la Ciudad de La Boglaya. Y se escucha todos los días mientras trabajo y hago mis tareas diarias. Saludos. Bueno, ahí está la gente que va... un auto. ¿Y un viaje puede ser? Un viaje al Caribe. Con la entrada anticipada. Lo que vi que estaban publicando en el Instagram de la Sociedad Rural. Con la entrada anticipada participando de un auto cero kilómetro. El año pasado también se sorteó un auto cero kilómetro. A Carlota se había ido, sí. Y este año han sumado un nuevo premio. Y ahora ha quedado la vara alta ya para el año que viene. Van a tener que pensar que un camión, decís vos. Bueno, es el auto y un viaje que se sorteaba con las entradas anticipadas. Bueno, y en cuanto a eso, yo creo que teniéndolo el código QR en el teléfono, ya ahí se escanea desde otro dispositivo para verificar que ha comprado la entrada online. Bueno, pero queda algo pendiente para consultar mañana. Entrada Prado Español, Raquel de la Ciudad de La Boglaya. Bueno, ahí está Raquel participando por el sorteo que tenemos en marcha. Y tenemos en marcha el sorteo para el baile del bombazo. El bombazo que se presenta el sábado en nuestra localidad.

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0: de nuestra localidad se está anotando para el sorteo del bombazo de Simón. Vamos nuevamente con información. Adelante, Maxi.
1: Esto es una información internacional que, de hecho, el licenciado en politología Luis Gatti, que tiene su columna política semanal aquí en la radio, nos había hablado sobre Fred Machado, ¿no? Bueno, finalmente lo han declarado culpable en Estados Unidos a Fred Machado, que de hecho Luis nos había explicado de quién se trataba y qué relación tenía con la Argentina y con la campaña presidencial de Luis Espert en el año 2019. La justicia de Estados Unidos declaró culpable al empresario argentino Federico Fred Machado, conocido por haber financiado parte de la campaña presidencial de José Luis Espert en 2019. El fallo lo encontró responsable por conspiración para cometer lavado de dinero y fraude electrónico. La decisión fue tomada por un tribunal federal de Texas luego de que el propio Machado admitiera su responsabilidad en esos delitos. Ahora resta conocer cuál será la condena que deberá cumplir. Como parte del acuerdo con la fiscalía, se retiró el cargo por narcotráfico que pesaba en su contra, pero continúa expuesto a penas que podrían ser muy importantes por los delitos de fraude y lavado de dinero. La causa investigó una maniobra vinculada a la venta de aviones que, según la justicia estadounidense, en muchos casos no existían o nunca estuvieron disponibles, perjudicando a numerosos inversores. Información que seguramente va a estar ampliando el licenciado en politología Luis Gatti, que este Fred Machado está relacionado netamente con José Luis Espert.
0: Bien, ahí tenemos toda la información, nuestro móvil directamente desde la ciudad de La Boulaye.

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0: Fran dio una vuelta, le gustaron varias cosas. 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
0: 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Atención que ya va a estar ingresando todo lo que es la colección nueva primavera-verano, la colección más linda, donde tengo que hacer todo el recambio de ropa, pues se me desapareció toda la ropa de verano. 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Me dice, no la tenías guardada. 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Se hizo ceniza toda la ropa de verano. 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Bueno, en Yanimel, guardar ropa, ¿para qué, no? ¿Para qué? 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En Yanimel va a recibir próximamente indumentaria en la nueva temporada, primavera-verano, y va a estar recibiendo algo para aquellos que elijan algo en indumentaria para regalar para el Día del Niño, también van a tener. Tiene mucho lo que es en juguetería, en un pozo, y bueno, no me di cuenta. Me ganó primero el techo que después que pensar en el pozo. Contarles que ha recibido mucho lo que es en bisutería. 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No solamente para los más pequeños, sino que para lo que son los preadolescentes, adolescentes que también quieren recibir algún regalito, Federico, sin tenerlo en cuenta. Y lo vas a encontrar en Yanimel. ¿Botas y borseo quieres? ¿Eh? Ah, ¿guante y borcego quiere? Bueno, Yani tiene guantes. ¿Borcego? No. Ah, de boxeo. Sí tiene Yanina de boxeo. Si no te lo consigue en 2 minutos, te consigue los guantes de boxeo. ¿Guantes de boxeo quiere Bautista? ¿Va a salir boxeador igual que el padre? No sé. Yo no lo conozco al padre. En estos casos, cuando son estos momentos, viste, que tenés que regalar, no sé quién es el padre. puede ser. Mira, Yanina está escuchando la radio. Ya me va a mandar un mensaje y me va a decir: yo le consigo los guantes de boxeo a Federico. Gracias por el regalo. Bueno, todo lo que tienen que empezar en el próximo evento, que será el 16 de agosto, que no queda mucho tampoco. 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
3: ¿Es una milanesa?
4: Hola, buen día, Laura, ¿cómo estás? ¿Todo bien? Quisiera que me anotes para el bombazo, para la entrada. Mi número es 541.
5: Bueno, Laura.
0: Verónica.
4: Pásame el tema para todas las amigas del bombazo. Soy de Serrano. Soy Ladi.
5: Bueno.

Ahí. Lali, ¿de qué sería? ¿Un apodo o de qué nombre? De Lali, pero no se debe llamar Lali. El tema es que necesito nombre real para anotarla. Mariana se llama. Lali Espósito se llama Mariana. Necesito nombre real para, por si se llega a ganar la entrada, para después pasar la información, porque no creo que en el documento.

0: Y ahora ya no, ya era exactamente igual, sí. Somos familia, somos familia. 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
1: Perdón, Verónica.
0: Almohadones, espejos.
1: Perdón, Verónica.
0: Relojes y mucho más. 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
2: Me llamo Gladys Becerra.
0: Ahí está Gladys. ¿Vos me dijiste Gladys? Me dijo Gladys. Bueno, ahí está Gladys. Muy bien. Para tener el nombre real, para pasar los datos. Por...
2: Me llamo Gladys Becerra.
0: Muy bien, ahí está. Está atento ahí escuchando la radio. Verónica.
1: Perdón, Verónica.
0: Viviana, tenemos a gente Viviana de Serrano, que así debe ser. 8:34 para el baile de Melo.

¿Sabéis lo que deben estar bailando el bombazo de Simón? Ya esperándolo, esperando el baile, ya deben todos entrando en clima y entrando en calor, porque hoy está frío y bailando esta música, la gente entra en calor con el bombazo de Simón. Bueno, la música que estaba pedida por Lali, quería escuchar algo del bombazo de Simón para todas sus amigas. A ver, 10 grados 5 décimas. No, pero no está actualizado. Ya casi que estamos llegando al mediodía. Todavía está de las 10 de la mañana. Quedó ahí congelado el servicio meteorológico. 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

0: minutos de las 11 de la mañana. Tenemos que buscar información nuevamente. En este caso vamos a buscar la columna política de Luis Gatti. Directamente lo vamos a saludar a Luis en la mañana de hoy. ¿Cómo estás, Luis?
1: Hola, mi nombre es Luis Gatti. Como todas las semanas vamos a hacer la columna de política para Cadena Melodías. En esta ocasión vamos a tratar lo que se va a estar tratando justamente, valga la redundancia, en el Senado, que es la ley de inviolabilidad de la propiedad privada. Este tema que ha generado mucho debate en Argentina, porque más allá de lo lindo que suena el título, sus distintos artículos generan mucha controversia. Este proyecto, que en primer momento se iba a tratar el 16 de julio, después del Mundial, cuando todos estábamos con la cabeza en eso, se postergó en el Senado y se va a tratar en el día de hoy. Este proyecto también ha ido generando diferentes modificaciones a lo largo de este tiempo, porque uno de los artículos más polémicos es el que modifica la ley de tierras, que fue sancionada en el año 2011 y que establecía que los extranjeros podían llegar a comprar territorio nacional hasta un 15%, tanto a nivel nacional, provincial, como en los distintos departamentos de Argentina. En este sentido, actualmente Argentina tiene el 5% del territorio comprado por extranjeros. Estamos hablando de 13 millones de hectáreas. Como para que tengamos una noción, es el tamaño de la provincia de Santa Fe entera. Y que en las diferentes provincias todavía no se vio el máximo. Distintas provincias tienen entre un 12% y un 5% en manos extranjeras. Pero donde sí se está violando la ley actual es en varios departamentos de provincias como Misiones, Salta, La Rioja, Neuquén, donde hay departamentos donde hasta el 50% de su territorio está en manos de extranjeros. El principal comprador de tierras extranjeros es Estados Unidos, con 2,7 millones de hectáreas, lo sigue Italia, con 2,3 millones de hectáreas, y muy cerquita España, con 2,2 millones de hectáreas. En este sentido, una de las modificaciones que planteaba la ley, que después se terminó retirando, era que los estados nacionales extranjeros pudieran comprar tierra. Eso se quitó, pero lo que planteaba el proyecto originalmente también era el tema de que los extranjeros pudieran comprar hasta el 25% del territorio nacional. Esto obviamente generó mucha controversia, porque se estaba poniendo en juego el tema de los territorios que están cerca de la frontera, los territorios que tienen costa con los ríos, con los lagos, territorios que actualmente son muy importantes, recursos estratégicos como el litio y diferentes minerales, también con el tema del petróleo en el sur, con el tema de los glaciares, y también en esto de que decimos de los propietarios extranjeros, dos casos para traer a alusión. Uno es el del grupo Benetton, que tiene 900.000 hectáreas en el sur, y el otro es el caso de John Lewis, empresario inglés, que se ha apropiado prácticamente del lago escondido en el sur, porque impide que el resto de los vecinos, de los ciudadanos, puedan ingresar hacia el lago por el camino principal. Y otro caso también muy particular es el de Puerto Deseado, en Misiones, donde el intendente está rodeado por el 80% de tierras en manos de una compañía chilena. Entonces, bueno, ante todos estos datos ha generado mucho debate, muchos actores de la cultura han salido a protestar en contra de esta ley. Hoy se espera una manifestación masiva en Buenos Aires por este tema, y ante esta situación el gobierno terminó retirando este artículo tan polémico de la ley, pero todavía quedan otros artículos, como por ejemplo para agilizar los desalojos, también para encarecer o dificultar las expropiaciones, también para eliminar el registro de barrios populares, y un otro tema que también es bastante polémico es el tema de la modificación de la ley de fuegos, que actualmente establece la ley de fuego que un territorio que era bosque nativo y que fue incendiado tiene que pasar 30 años hasta que pueda ser utilizado para otro tipo de tarea inmobiliaria o agrícola. Ese artículo es el que quiere modificar también el gobierno. Así que bueno, un tema que ha traído mucho debate en la Argentina y que hoy sabremos qué pasa en el Senado, si se aprueba o no esta ley.
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3: Bien, 4 minutos de las 12 del mediodía. 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
6: Resumimos las actividades de los distintos mercados, en este caso recordando que hoy, como es habitual, los días jueves, no hay actividad en el mercado agroganadero de Cañuelas, quien consolidó un aumento real al estabilizar un promedio de 4.300 pesos por kilo, mientras que el índice de arrendamiento sugerido alcanzó los 4.444 pesos, impulsados por una firme competencia de la demanda. Los valores de referencia, las cotizaciones que operaron con firmeza para los lotes de consumo especiales, bien terminados, compensando la caída previa frente a la inflación. Los novillos, los conjuntos mestizos pesados, promediaron los 4.300 pesos por kilo vivo. Los máximos corrientes en lotes destacados se sostienen con firmeza en los 4.980 pesos como precio máximo. Los novillitos y vaquillonas se mantienen como las categorías más buscadas por el consumo local, registrando máximos de 4.810 pesos en lotes generales, estirándose a techos de hasta 5.400 pesos en subastas especiales. Las vacas presentan una marcada selectividad según el destino. Las vacas buenas promedian los 3.250 pesos, las regulares se ubican en 2.980 pesos y las conservas alcanzan los 2.330 pesos. En cuanto a la invernada y de reposición, los terneros, el índice de referencia oficial promedia los 6.211 pesos con 51 centavos, las terneras llegaron a los 5.782 pesos con 06 centavos, los novillos de 1 y 2 años se ubicaron firmes en los 5.114 pesos con 54 centavos. La actividad en el mercado de granos, mercado físico de granos de la Bolsa de Comercio de Rosario, que muestra alzas en el trigo y un sostenimiento en el bloque de la gruesa. El trigo, 319.800 pesos la tonelada, anotando una suba de 9.000 pesos impulsada por los márgenes de exportación. La soja, 505.000 pesos la tonelada, mantiene la base comercial de las ruedas previas. El sorgo, 275.200. El maíz, 275.100 y el girasol estimado en pizarra en 728.600 pesos. La operatoria en el mercado financiero mostrando estabilidad en el tipo de cambio paralelo y un dato histórico en el nivel de reservas internacionales. El dólar blue informal está cotizando 1.540 pesos para la venta. El oficial Banco Nación se ubica entre los 1.470 para la compra y 1.520 para la venta. Y el dólar MEP opera en torno a los 1.519 pesos con 42 centavos para la venta.
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Bueno, les tengo que contar que ha descendido la temperatura. Ha descendido notablemente la temperatura, 8 grados 9 décimas. La térmica a esta hora de la mañana, 4 grados 3 décimas. ¡Ay, mamá! La humedad del 78%. Bueno, lo bueno es eso, una disminución de humedad que tenemos. El viento está soplando del sudoeste a 45 kilómetros. La máxima para hoy, 16 grados. Ya no hay pronósticos de lluvia para lo que va a ser la jornada de este día jueves. Va a seguir ventoso durante todo el día. Vientos en la tarde hasta 70 kilómetros y en la noche empieza a descender un poco hasta 50 kilómetros. Para mañana viernes les veníamos diciendo que vamos a tener temperatura bajo cero, por la mañana un grado bajo cero, 15 de máxima. Pero bueno, lo que pasable que no vamos a tener vientos fuertes. Lo que va a ser el fin de semana, 5 de mínima, 14 grados de máxima también. Algo que veníamos diciéndoles, que van a ser jornadas frías para lo que va a ser esta expo. Así que se van a tener que ir abrigados porque generalmente uno transita mucho al aire libre. El sábado con viento, 14 de máximas, vientos que van a soplar hasta 50 kilómetros por hora en toda la jornada del día sábado. El domingo, un grado de mínima, 14 grados de máxima, pero sin pronósticos de vientos fuertes. Ahora, a esta hora de la mañana, actualizado de las 12 del mediodía, la temperatura ha descendido 8 grados 9 décimas, la térmica 4 grados.

tenemos información desde Municipalidad de La Boula. Ya están abiertas las inscripciones al programa Más Leche, Más Proteínas. Si tenés niños de hasta 11 años y cumplís con los requisitos del programa, ya podés realizar la inscripción para acceder a este beneficio. La inscripción se realiza a través del CIDI del padre, madre o tutor. ¿Necesitas ayuda? Acércate a la Secretaría de Desarrollo Social y Salud Pública de lunes a viernes de 7 a 14 horas, donde te brindaremos asistencia para completar el trámite. Importante, por el momento solo se encuentran habilitada la inscripción. La fecha de entrega de beneficios será informada próximamente, lo que nos comunica Municipalidad de La Boulaye.

Búsqueda laboral. Se busca personal para sumarse como operario de granja de cerdos. Esto es en la localidad de Serrano. Residir en Serrano es dentro de lo que son los requisitos. Secundario completo. Envíanos tu currículum a ilsa-cereales@hotmail.com o si no, pueden enviarlo al 3385-5905-58. 3385-5905-58. 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

Hola, para anotarme por las entradas de Simón, Mónica, Juan. ¿De dónde nos están escribiendo tanto Mónica como Juan para completar con los datos? Porque si no, no, en caso de ganarse la entrada necesitamos datos completos. ¿De dónde nos estarían escuchando y que nos pongan?

Bueno, mañana nuestro programa Sin Vueltas se va a ir directamente en realidad toda la programación de la radio mañana va directamente desde el predio de la Sociedad Rural, donde ya se está preparando todo para lo que va a ser una nueva edición de la Expo La Boulaye 2026. Vamos a estar para contarte todo lo que va a ir la previa, ¿no? De lo que va a suceder este fin de semana. El sábado y el domingo vamos a estar directamente de allí mostrándote todas las imágenes, porque lo que va a ser en imágenes, se está preparando todo, va a salir por Cadena Melodías Radio. Por ahí va a salir el vivo, mostrándote las imágenes directamente desde la Expo. En Cadena Melodías TV se van a estar subiendo todas las notas que se van a realizar en el estudio móvil. Y esas imágenes también van a salir para el canal local, para Melo y para Serrano y para Jovita, donde Melo salimos a través del 32.5, Serrano Jovita 48.5. Vamos a estar mostrándote todo lo que va a suceder en la Expo en la ciudad de La Boulaye. Vamos a estar viernes, sábado, domingo y bueno, y finalizando el día lunes con esta cobertura de la gran cadena Melodías. Gladys se pasa por el canal de YouTube para anotarse por las entradas para el baile del bombazo y para el Prado Español, para los dos. Ah, no, para Simón. Leí la publicación, que el saludo que había dejado aquí el canal de YouTube directamente. Que tengan una linda jornada, solamente para el baile del bombazo. Se está anotando Gladys. Que no sé dónde escribe Gladys. Si está escuchando la radio, por ahí que agregue la localidad de...

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33 minutos de las 12 del mediodía, comenzamos a despedirnos del programa del día de hoy. Bueno, la temperatura ya les dije porque estaba actualizada del mediodía, 8 grados 9 décimas, la térmica 4 grados 3 décimas, hoy ventoso durante toda la jornada, así que abrigarse mucho porque va a estar muy frío, 16 la máxima para hoy, mañana más frío, con temperaturas bajo cero, 15 de máxima, pero bueno, se dibuja el sol, esperemos que así sea, que mañana ya tengamos un cielo despejado y que nos dé y que baje la humedad también. Bueno, contarles y reiterarles nuevamente que mañana el programa va directamente, ya comenzando con Ricardo Carrizo, directamente desde el estudio móvil que va a estar ubicado en el predio de Sociedad Rural, donde se va a llevar adelante lo que va a ser esta nueva edición de la Expo de la Ciudad de la Boulaye. Sin vuelta va a estar ahí directamente mañana, el sábado, domingo acompañándote y el lunes cerrando ya lo que es esta cobertura nuevamente desde la Ciudad de la Boulaye. Ustedes sigan pasando por el canal de YouTube Cadena Melodías Radio porque por ahí va a salir todas las imágenes, los vamos a compartir con ustedes, de el movimiento que va a haber en la Expo Cadena Melodías Radio. Por Cadena Melodías TV se van a estar subiendo todas las notas que se van a realizar en el estudio móvil. Al igual que las imágenes van a salir para lo que es el canal de Melo, Jovita Serrano, por nuestro canal local. Así las personas que no pueden llegarse a la Expo puedan disfrutar de lo que es el movimiento en estos días. Nos vamos a encontrar mañana, nos vamos a escuchar mañana directamente desde la ciudad de La Boulaye. Así que terminen lindo este día jueves. Será hasta mañana.

0: Hola, hola, hola, hola, hola. ¿Cómo les va, gente? Bienvenidos a esta hora de mediodía. Claro que sí. Comenzamos los populares. ¿Cómo les va? Buenas, buenas, buenas. ¿Qué día soy? Miércoles, jueves. ¿Qué día? Me perdí. Jueves. Jueves 6 de agosto 2026. Y aquí estamos una vez más para acompañarte hasta la hora 17. Cele Gitana Pereira, de este lado de la radio. Diego Barrios Durán en la musicalización de este programa. Nico Núñez en la producción. Nos acompañamos, claro, hasta la hora 17 haciendo los populares. Cante nomás, no sea tímido.
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0: Hora 12:44 minutos en todo el país. Por Dios, el viento que hay afuera. Sí, ya sé que lo saben, lo están viendo o lo están padeciendo. Ha llegado hasta 35 kilómetros por hora el viento. Tremendo, ¿eh? Yo preocupada porque, bueno, algunos saben que vengo en la panchita. ¿Qué es la panchita? Una moto. Imagínense que la panchita tiene de velocidad, alcanza los 30 kilómetros. Imagínense. Ni la prendí. No gasté nafta. No. Me subí, levanté los pies, vinimos planeando. ¡Claro! Tremendo el viento que está haciendo. Bueno, ha dejado algunos daños por las calles de Córdoba, algunos árboles caídos. Tengan mucha, mucha precaución. Está fuerte, sí, estamos en agosto, el mes conocido, ¿no? Por los vientos. Así que cuidado andar en motocicleta, en bicicleta. Los autos también, por supuesto. Así que bueno, van contando por ahí cómo van atravesando el viento ahí. Agárrense del árbol, se sintió, ¿no? Doy la bienvenida a toda la gente que se va conectando a través del mensajero de la radio, a través de la plataforma de YouTube. ¿Por dónde va este día? ¿Por dónde va tu vueltita a esta hora del día en este jueves? Hay muchos que deciden adelantar el fin de semana, el famoso fulvito de los juernes, claro. Aquí haciéndole el aguante a Colorete, seguramente muy prontito se va a recuperar, claro que sí, para volverlos a acompañar. Mientras tanto, aquí con Freddy Dora, a quien ya le voy a dar la bienvenida en un ratito nada más, vamos a estar acompañándolos hasta la hora 17, ¿sí? ¿Por dónde va eso? ¿Están padeciendo el viento? ¿Sí? ¡Ay, Dios! ¡Ole!
2: Bueno, seguimos con este bloque de cumbia. El señor Daniel Agostini con nosotros. ¡Venga, maestro!

0: ventanita, la conga, Agostini, en agosto. Claro, él se enoja porque le dicen así. Sí.
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0: más, Maggie Olave.
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0: Hoy está para bailar este tipo de cuarteto ahí mezclado con folclore, digo, porque se levanta mucha tierra y viste cuando empezás a zapatear, se empieza a salir la tierra por todos lados, por Dios, qué bien turri, mucha gente padeciéndolo. Gitana, te escucho desde Avellaneda, saludos para José Corbalán, que hoy lo dejé solo. Bueno, está bien. Celia, acá repartiendo a los cachetazos, me tiene el viento. Ah, los cachetazos me tiene el viento, me muero por conocer a tu Panchita. Mira, este es mi Sofi. Saludos, dice Loba. Ah, claro, a mi moto yo le puse Panchita y a la tuya vos le llamas la Sofi. Es muy parecida, pero me parece que a tu Sofi, querido Oba, pero me parece que la Panchita es más chiquita. Sí, si te digo que alcanza los 30 kilómetros por hora, claro. Cele, qué temazo, mi día de fiesta. Puede ser el tema de ¿y qué hago yo? Del Choco, para ir haciendo la previa para mañana en la noche barrabalera, me dice Kate. Cele y equipo, los escucho desde mi servicio de guardia en YPF Cap de Vila. Che, ¿me podés pasar un buen enganchado de sabroso de esa época dorada? Ya que estoy con un humor de mierda, dice Cristian. No, pero me manda una foto sonriendo. Bueno, me gusta que al menos le ponga actitud. Dicen que cuando uno finge una actitud, el cerebro la toma y ya empieza a cambiar todo, ¿no? Por ejemplo, si vos decís, tengo un humor de miércoles, y empezás a sonreír, el cerebro no distingue entre lo consciente e inconsciente. Entonces, cuando empezás a reír, bueno, empieza a sonreír también el cerebro. Así dicen. ¿Cómo le va, Nico Núñez? Bienvenido.
2: ¿Cómo va? Soy millonario. ¿Vos decís que el cerebro, la billetera ahora sí, se empieza a cenar sola?
0: Sí,
2: ¿cómo te va?
0: Señor, ¿cómo le va, Nico Núñez?
2: Muy bien, todo tranquilo.
0: ¿Cómo terminó su día ayer, su día festivo?
2: Ah, bueno, muy bien, comiendo un matambrito de cerdo.
0: Uy, qué rico.
2: Uno a la pizza, uno normal, con mucho limón.
0: ¡Oh!
2: Y bueno, con una tortita Marquís, una torta gigante que había comprado mi novia, éramos cuatro.
0: ¿Ve?
2: Sí, baby, sobró, ¿no? Pero... incómodo para traer en el bondi una Marquís. Me vas a saber disculpar, pero es muy difícil de traer en un bondi.
0: No hay ningún problema.
2: Pero bueno, el fin del que caiga a casa tiene porción de Marquís.
0: Me encanta.
2: Eso sí o sí.
0: ¿No cayeron previamente con la torta salada, esa que te gusta a vos?
2: No, la torta salada pasará para los 29.
0: ¡No! No,
2: en los 28 no sucedió.
0: No, negrito, tenemos...
2: Si no, la hago para Navidad, de nuevo. Yo la hice para Navidad una vez.
0: Tenemos todo agosto para recibir la torta.
2: ¿Sí?
0: Claro, 28 años, obviamente no se cumplen todos los días. Pero bueno, nada, yo pienso que todo el mes de agosto tenés para disfrutarla, ¿eh? Así que seguramente ya va a llegar. Me dicen por acá, sí. Ya que no me leíste ayer. ¿Y cómo saben si no lo leí? Pero no creo que
2: no
0: haya...
2: se habrán escuchado.
0: Claro, no creo que haya gente escuchando...
2: ¿Cuánto ¿El 100%?
0: ¿Cuánto dura este programa? ¿Dos y media?
2: 4 horas y media.
0: 4 horas y media, sí. Prendido.
2: Sí, olvídate si hay.
0: ¿Vos decís?
2: Sí, yo confío en la gente.
0: Bueno, pues dice, le dejo mi saludo al Colorete y que vuelva, se lo extraña. Él me alegra todas las tardes, me dice el Cele de Río Segundo, una tocaya. Ahí le mandamos el saludo a Colorete. ¿Estás escuchando a Colorete?
2: No.
0: Anoche hablé con Colarte.
2: ¿Sí? ¿Qué dice?
0: Sí. No, es irreproducible. Creo que me dice.
2: ¿Vos sabés que a mí también me habla? Aparentemente estaba con tiempo. ¿Qué hace Sporle? Me dice. Bueno, ¿qué es eso que hace Sporle?
0: No, me respondió que estaba con mucha congestión, vamos a decirlo así, de manera más suave. Tiene sus palabras para comunicar, pero está bien, Colorete, está bien.
2: Sí, por supuesto.
0: Yo creo que será.
2: ¿Ya volverá?
0: ¿Será mañana?
2: ¿Será?
0: ¿Será?
2: Y precisa, llegó hasta acá.
0: No, bueno.
2: Que le pegue derecho. Y ya está.
0: Claro, ¿a vos decís que agarre viernes, sábado y domingo? Y bueno.
2: Son unas vacaciones. Es muy
0: dichosa si a su lado no me siento. Gitana, soy Alejandra Soria de Monterralo. Vine a Córdoba. Si me desocupo temprano, paso a conocerte. Ay, hermosa. Bueno, si me encuentras, 1.50 mido.
2: No, bueno.
0: Cuando voy saliendo, viste, por ahí la gente mira para arriba.
2: Cuerpo tierra.
0: Claro,
2: cuerpo, tierra, tierra y te ven.
0: Hoy nos a la hora 17 vamos a partir. Hay cositas especiales, así que quédense durante toda la programación de la Popo Enganchados, ¿eh? Hora 13, 3 minutos casi en todo el país. Un poquito de música, nos informamos. Dale.

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1: Giro en la causa de la mujer a la que le explotó el celular. Acusan al marido de matarla. La fiscalía detuvo a Gerardo Luis Gasparuti e imputó de homicidio calificado por el vínculo de su esposa María Lucila Pagani. La hipótesis inicial del incendio por un teléfono quedó desestimada tras los peritajes. Con eje en los desalojos, se debate el proyecto sobre propiedad privada en el Senado. Sin el capítulo de extranjerización de tierras, el Senado debatirá desde las 14 en una sesión ordinaria el proyecto de propiedad privada, que contempla reformas al Código Civil y Comercial sobre desalojos, ley de manejo del fuego y expropiaciones. La FIFA se disculpó por el fallido intento de atraer inversores privados a sus torneos. La institución pidió perdón por los errores cometidos en la elaboración y comunicación del proyecto que intentaba incorporar inversores privados a los negocios comerciales de sus principales torneos durante una reunión de emergencia celebrada en Rabat, Marruecos. Es la hora 13:07. La temperatura en Córdoba capital es de 16 grados 7 décimas. Humedad 41%. El viento sopla desde el sur a 21 kilómetros. Visibilidad reducida 7 kilómetros. El cielo se encuentra despejado con polvo levantado por viento.
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0: Soterian de gato. Tremendo, tremendo, de va como loco. En la voz de Ago se llama la chica, ¿verdad, Nico?
1: Agostina, sí,
0: Agostina,
1: sí, sí.
0: Agostina, que ahí nos bailamos todo con Dieguito recién.
1: Los bailes, gusta, ven ahí.
0: Gitana y Fritolín, la tarde se presta para hacer volar barriletes de esqueleto de...
2: Claro, sí. Está ideal.
0: Barriletes de esqueletos de caña. ¿Alguna vez tuviste el honor, Nico? Te pregunto porque sos muy jovencito.
1: No, creo que no, che. ¿Cómo sería?
0: Te lo arma tu papá.
1: Ah.
0: Te lo arma tu papá. Son cañitas que, bueno, nada, armas el barrilete en vez del barrilete que hoy se ve, el comercial, por así decir, que encontramos a la venta en algún parque, por ejemplo, en el Parque Sarmiento, lo armabas vos con papel barrilete. Y abajo le colgabas, le podías colgar como unas colitas de bolsitas de nylon. ¡Qué cosa hermosa!
1: ¡Ay, qué lindo!
0: Me trajo toda la nostalgia. Papel de diario y cola hecha de trapos, claro. Saludos, dice Gastoncito de Marco Juárez.
1: Gastoncito de Marco Juárez. La primera vez que no está agrediendo Gastoncito de Marco Juárez.
0: Ah, ¿suele agredir?
1: No.
0: ¿Agredir?
1: Es medio picante Gastoncito de Marco Juárez.
0: No, mira, dice...
1: Todo en chiste, ¿no?
0: Ah, obvio.
1: Sí.
0: Pero sí, barriletes de esqueleto me trajo, mira que yo soy tan nostalgiosa, me trajo...
1: ¿Vos sabés armar?
0: No.
1: No.
0: No, ni volar tampoco, pero
1: no, bueno.
0: Un fracaso volando.
1: Entonces, nostalgia de verlo nomás.
0: Claro, porque me acuerdo cuando mi viejo nos armaba los barriletes. De la única forma que podía mantener arriba el barrilete, hoy el día está ideal, tiene razón Gastoncito.
1: Sí.
0: Cuando ya estaba arriba, así viste, ya tomó envión ahí.
1: Sí.
0: Ahí sí lo agarraba.
1: Ah.
0: Lo agarraba, lo mantenía un ratito.
1: Claro, pero técnicamente no lo estás haciendo volar vos.
0: Lo estaba sosteniendo.
1: Claro, lo sostenía.
0: Sí, sí. Picante para eso, era mi hermano. O mi viejo, pero yo no tenía el don, ni ese, ni ninguno.
1: No, algún don había. Buscalo, tenés hasta la

0: mal que se me fue la señal de la aplicación justo cuando empezaba a cantar el tema ese, canta ea, ea,
1: no,
0: ea,
1: no,
0: que
1: no,
0: es así, bueno,
1: no,
0: bueno, no, bueno, gustos son gustos, che. Gitana querida, Nico querido, hoy es el cumple de mi nieto mayor, el super Eric Ignacio Sosa, el mejor regalo que me dejó mi hijito Leandro, el sonrisa, que hoy está en el cielo y es el ángel que lo protege, aguante la T, oña, y la piña del colorete, dice Carlitín, ¿será que mañana habrá peña? No lo sabemos, no lo sabemos. No, no sé. Lo único que sé es lo que sucedió un día como hoy, o mejor dicho, lo que se celebra un día como hoy. Nicolín, hoy por ejemplo, hoy es el día del ingeniero Gutiérrez.
1: Claro, sí.
0: Hoy es el día del ingeniero Gutiérrez porque...
1: ¿Por qué?
0: Se celebra el día del ingeniero agrónomo.
1: Exactamente, el título que tiene el ingeniero, sacó el título y dijo, pa... Me voy a comentar fútbol.
0: Me encantó.
1: Mister.
0: Pese a que para mí el ingeniero tiene cara de ingeniero civil.
1: Puede
0: tiene
1: ser.
0: Cara de
1: sí,
0: ingeniero
1: no lo
0: civil.
1: Había pensado nunca. Puede ser. Pero cuando te tiran que es ingeniero, lo menos que te imaginas es el agrónomo.
0: Sí. Claro.
1: Sí, sí, eso es cierto. Eso
0: yo
1: es cierto.
0: Yo cuando yo decía el ingeniero, le digo, ¿ingeniero de qué será? Y yo la tenía como que era civil y le pregunté, me dijo, no, gitano, soy ingeniero agrónomo. Y me contó exactamente lo mismo que acaba de contar Nico. Así que, bueno, ¿se lo saludará o no al ingeniero?
1: Sí, por supuesto.
0: ¿Lo
1: sí, hay que saludarlo.
0: Lo vamos a saludar.
1: ¿Algún mimito?
0: Claro. ¿Qué le gusta?
1: En camisas.
0: En camisa, exactamente.
1: Alguna camisa hay que regalarle.
0: Y debe ser un talle M el ingeniero,
1: una
0: ¿no?
1: cosa así, más o menos, ML. M.
0: Sí, M. Así que un saludo para todos los ingenieros agrónomos, que son muchos los que escuchan la radio, ¿eh? Al menos mucha gente que dice estar laburando
1: en
0: el campo.
1: Claro, sí.
0: Así que algún ingeniero, por gusto u obligación, deben escuchar la radio. Hoy es el día del médico veterinario. Qué lindo. Saludos a todos los médicos veterinarios.
1: La facultad del lado.
0: Ah, tenés razón.
1: Sí, están, lo mismo.
0: Ay,
1: casi,
0: nomás,
1: casi
0: al
1: que
0: lado.
1: Lo mismo.
0: Se han copiado absolutamente todo. Hoy es el Día Internacional del Desarrollo de los Países en Desarrollo sin Litoral.
1: Mira, no.
0: No entendí nada.
1: No, pasa de largo.
0: Un saludo.
1: Vámonos.
0: Aniversario del bombardeo de Hiroshima.
1: Ajá.
0: Fuerte.
1: Sí, claro.
0: Fuerte y recordado día ese. Bueno. ¿Qué va a ser? Día de mover los dedos de los pies.
1: Ah, mira.
0: Me acalambro.
1: Nah, bueno.
0: Me acalambro.
1: Bueno. Pero, ¿cómo te vas a calambrar por moverlo?
0: Pero, freidora, querido, vos tenés 28 años. Esta mujer tiene 40. Cuando vos llegues a los 40, mover los deditos...
1: ¿No voy a poder mover los dedos de los pies?
0: No. O sea, yo mover... Los puedo mover cuando estoy acostada. Lo que me sucede últimamente,
1: sí.
0: Empiezo a mover los deditos y se me empieza a calambre el pie.
1: No, bueno, no.
0: Sé. Cuando vos llegues a los 40, acordate la gitana. Yo voy a tener casi 60. Acordate,
1: sí, claro.
0: Acordate la gitana y decía, ah, mira, era verdad que se acalambraban los dedos de los pies. Ay, mira. Un día favorito, podría decir.
1: A ver.
0: Día del aliento fresco.
1: Ah, muy bien.
0: No hay cosa más rica que tener el aliento fresco y si el otro también lo tiene, sobre todo si vas a intercambiar algunos saludos cercanos.
1: ¿Perdón? No, bueno.
0: El aliento fresco, ¿o no?
1: Bueno, sí, claro, un chicle.
0: Claro, un chicle. No, se pillaste los dientes, freidor, ningún chicle. ¡Claro! ¿Cómo chicle? Chicle es para después.
2: Lo mejor de mí,
1: no mentiste.
0: No, claro. Día Internacional del Buceo. ¿Alguna vez buceaste?
1: No.
0: Yo también.
1: No. Tuve la oportunidad y no lo hice.
0: Ah.
1: Muy cobarde de mi parte.
0: ¿Por qué? ¿Te dio presión?
1: Igual buceo, no era. No llegaba a ser buceo. No, buceo es el que te metes con el tanque de oxígeno.
0: Claro.
1: No tuve esa oportunidad.
0: ¿Pero y qué vas a hacer?
1: El otro, el que estás más arriba. Snorkel, creo que se le dice.
0: Sí.
1: El que estás bien arriba y respirás porque el tubito sale para afuera.
0: Es lo mismo.
1: No me animé. No sabía nadar muy bien todavía.
0: Pero con las patitas de ranas te ponían, ¿no te iban a ayudar?
1: No podía, pues era el viaje de todo. Me llegaba a poner patita de rana. No, ¿sabes qué? No, me quedo acá, no tengo ganas, dije. No.
0: Lo hago siempre, la famosa, ¿viste? Lo hago siempre,
1: pero
0: ya me aburrí.
1: Ya me aburrió esto.
0: Claro. Hoy es el día que se puede celebrar fácilmente, día de globos al cielo.
1: Ah, muy bien.
0: Aunque
1: ¿cómo?
0: Yo... Lo claro, qué linda película.
1: Está muy buena.
0: La vi hace muy poco.
1: ¿Sí?
0: Oh, ¿qué
1: por
0: hemos...
1: primera vez?
0: Por primera vez. Mira vos. Hace muy poco. Día de globos al cielo, hoy es el día ideal, aunque me parece que se terminarían perdiendo. Día de trabajadores agrícolas, ahí sí, mandamos saludos a todos los oyentes que trabajan en el rubro agrícola. Y acá me vas a tener que ayudar, Nico.
1: A ver.
0: Día de la IPA.
1: ¿La cerveza?
0: ¿La cerveza IPA?
1: Sí.
0: Qué cosa rica.
1: No, me gusta.
0: ¿No te gusta?
1: La cerveza no me gusta.
0: ¿Ah, no te gusta la cerveza?
1: No tomo birra.
0: ¿En serio?
1: ¿No te diste cuenta?
0: ¡Qué raro! Ah. Acá hemos tenido muy pocos encuentros de... ¿Cómo se dice?
1: De juntadas.
0: ¡Claro!
1: Sí, acláralo así, porque después la gente dice... No,
0: no,
1: la cita.
0: No, no. No. Cuando nos juntábamos para despedir de fin de años, algún cumpleaños...
1: Sí. ¿Y sos lejos de la cerveza?
0: Es verdad,
1: todo el tiempo.
0: Siempre te vi con un vasito de Fernet.
1: Exacto.
0: No, a mí sí me gusta la cerveza. Y si es tirada, mejor. Tipo IPA, APA, así, tranquilito. Bueno, estos fueron algunos de los sucesos que se celebran hoy, 6 de agosto, 2026.

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0: Burrito, Giancarlos.
1: ¿A dónde vas?
0: ¿A dónde vamos? A la información deportiva. ¿Ha jugado el Pirata en el día de ayer, Nico?
2: Sí, sí, así fue. Empató 0-0 en cancha de Tigre. A la noche le cobraron un penal. Dudoso penal, y después le expulsaron a Adrián Sánchez y le expulsaron a Longo, que estaba sentado en el banco. Y está expulsado el Mudo Vázquez, y fue roja directa, así que mínimamente por dos fechas. Esto quiere decir que no tiene volantes centrales para el partido que viene. Al menos no los que juegan
0: habitualmente. Claro.
2: Hay un pibe que se llama Gatti en la reserva, que juega de cinco. Puede ser que debute él, si no, el pibe Ramiro Hernández también jugando, que esa no es pibe, como dijo el ingeniero ayer, claro. Recibido de jugador de primera, Ramiro Hernández, puede hacer las veces de cinco, González Metiri también. El tema es que ninguno es de corte, como si lo es Santiago Longo, por ejemplo, y como si puede aportar también el propio Adrián Sánchez. Bueno, fue 0-0, penal atajado por Thiago Cardoso, por el arquero de Belgrano.
0: Y con 10 hombres.
2: Y claro, ahí aguantó. Contando con 10 hombres, ¿eh? Los últimos, bueno, le faltaban 5 minutos de partido, más 7 de adición, más o menos 10 minutos aguantando con un hombre de más por el lado de Tigre, ¿no? Un hombre de menos por el lado de Belgrano.
0: ¡Qué bárbaro! Bueno, bien, dentro de todo, bien.
2: Sí, no, muy buen punto, sí.
0: Porque, claro, exactamente, visitó
2: a Tigre, sí, en Buenos Aires, en lo que fue también la despedida antes del partido del Rulo Romero, que se va a jugar a Italia, y bueno, no logró en el primer tiempo hacer la cantidad de ocasiones que tuvo, y en el segundo tiempo le tocó sufrir, y encima el penal sobre el final. Así que sí, se podría decir, si era empate no tendría que haber sido un 0-0, tendría que haber sido mínimamente un 1-1, porque se atacaban y se atacaban lindo.
0: Entonces fue partida
2: 0-0 mentiroso, se podría decir.
0: 0-0 mentiroso. No me quiero imaginar la cantidad de tela para cortar que van a tener hoy en la cadena del gol. A partir de la hora 17, bueno, Maxi Molina con toda la información Pirata.
2: Maxi Molina con toda la información, y seguramente la tela para cortar estará por el lado del arbitraje. Bueno, eso opinarán nuestros oyentes, pero fue medio raro el penal que cobró. Fue raro el momento que lo cobró, porque Chenique no le salían las palabras. Viste que ahora tienen que decir la decisión en el altoparlante.
0: Claro.
2: Para todo el estadio y para la tele.
0: Sí, señor.
2: No le salían las palabras, se trababa. Dijo zancadilla. La falta de Sporle, si es que existe, es cualquier cosa menos una zancadilla. Pero bueno, veremos qué dicen hoy nuestros compañeros y qué dicen los docentes, qué opinan.
0: Mira, se parecía a mí cuando leo las noticias. qué barba.

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0: y antes, temazo, mejores enemigas, Ángela Leyva, Euge Quevedo, hablando de mejores enemigas. Ah, bueno, pero en este caso las chicas se portaron bien. Dice Cristian, tenés razón, Nico. Era la segunda más linda, dice por acá, ¿eh?
1: Claro. Bueno, Mora, no estaba tan mal. Ser segunda a veces está bueno.
0: No va a decir a nosotros. Por acá otro nos dice, seguramente no le cuadro. ¿No le cuadro a quién? A la piba. Y sí, no, para mí...
1: Ah, como diciendo, si le cuadraba iba para adelante.
0: No, para mí ella priorizó la amistad, porque con el comentario ese, como diciendo, ahora no, ahora menos, o ahora te doy menos bola, me parece que algo hubo en el pasado, ¿eh? Acá dice Cristian, hay que ver por qué atacó cerca de la víctima. Ahí hay algo que no sabemos. ¿Vos sabés que es la misma sensación que me quedé? Porque ella no le dice, nunca le daría bola, no, es como que ahora es tarde, una cosa. Hubo una tricota rara. No, hubo algo raro.
1: ¿Hubo tricota capaz?
0: No sé, pero alguien ha sufrido. Gitana reina, ¿cómo están esos rulos con este viento? Impecables. Mandarle saludos a los chicos de Rico y Abundante de Despeñaderos, que están prendidísimos a la radio. Saludos para Freidora.
1: Saludos.
0: De parte del Loco de la Fusta. Buen jueves.
1: Loco de la Fusta.
0: Yo te cuento, Nico, que este chico, el Loco de la Fusta, se llama así en este programa.
1: ¿Y en los otros no?
0: No.
1: No, no me digas.
0: No, me cambia el nombre, no lo vamos a decir.
1: Porque claro, por ahí no quiere, develes la identidad.
0: No voy a develar la identidad. Yo lo conozco porque tengo acá el nombre, que tiene un apellido muy difícil. Entonces, como
1: cambia
0: que
1: de personaje según.
0: Cambia de personaje. Y es un chico, déjame decirte, este Loco de la Fusta, de Despeñaderos.
1: Sí.
0: Que sus amigos le de vez en cuando le tiran unos apodos medio raros.
1: Apodos. Bueno, eso pasa.
0: Terrible.
1: Sí. Son muy buenos apodando.
0: Muy.
1: ¿Dónde es? ¿Monterralo?
0: No, Despeñaderos.
1: No. Pero los amigos son de otro.
0: Me parece que son de Monterralo.
1: De otro pueblo.
0: Pero qué sé yo.
1: Así que firma de otra forma en los otros programas. No lo tenía eso.
0: Firma con otra. Sí. Firma con otra, Conocí a alguien que fue peor. Le gustaba la chica de su mejor amigo. Le pidió permiso para andar con ella. El amigo accedió. 3 años estuvieron juntos, se separan y él empezó a salir con la mejor amiga de la chica, que a su vez era la ex de su segundo mejor amigo. ¡Ah, qué lío! Para.
1: A ese le gustaba, tenía un morbo.
0: No, conmigo. No, escuchá, me parece que es así. Ponele vos y tu novia.
1: ¿Qué?
0: Ponele vos y tu novia.
1: Sí.
0: Ponele que Conrado sea tu amigo y la novia de Conrado.
1: No, Conrado no es mi amigo.
0: Bueno,
1: sí.
0: Bueno, que no tiene novia Conrado ahora, pero no importa.
1: No digas eso al aire. No, pará. No sabía el papá de la chica.
0: Ah,
1: sí,
0: bueno.
1: Seguí.
0: Ponele, cuando vos te separes de tu novia y la novia de Conrado con Conrado, era como que se cruzaron, ¿entendés? Y Conrado te pregunta, vos, yo me separé, vos te separes, ¿tiene algún problema que yo salga con tu exnovia? Me parece que eso es lo que plantea.
1: ¿Viene por ahí?
0: Y sí.
1: ¿Conra?
0: No.
1: ¿Tenés algo para decir? No, ahora ya me calenté. ¿Tenés algo para decir, Conra?
0: No, Nico, no, por
2: muchachos,
0: favor.
2: Muchachos, arriba.

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1: Córdoba multará con hasta 420 mil pesos los escapes libres y sancionará las hordas de motos. La Municipalidad de Córdoba avanzará la próxima semana en la aprobación de un nuevo marco regulatorio que endurece de manera drástica las sanciones contra los ruidos molestos generados por los vehículos y prohíbe las concentraciones masivas no autorizadas en la vía pública. En plena crisis con el gobierno de Lula, diputados de La Libertad Avanza recibirán a referentes de Bolsonaro en un foro político. El encuentro reunirá a dirigentes de más de una decena de países para fortalecer vínculos entre fuerzas liberales de la región. Sus impulsores lo presentan como una alternativa al foro de San Pablo. Diego Forlán fue presentado oficialmente en la selección de Uruguay. La Federación Uruguaya de Fútbol lo presentó de manera oficial como el nuevo director técnico de la selección de Uruguay, con un video que incluyó la pregunta que le habían hecho durante el Mundial y la respuesta que el propio Forlán dio sin titubear. ¿Sabes cómo voy? El Cachavacha llega tras la eliminación de la Celeste en la fase de grupos del Mundial 2026 y la consiguiente separación de caminos con Marcelo Bielsa. En todo el país es la hora 14:07 minutos. La temperatura en Córdoba capital es de 18 grados, una décima, humedad 36%. Y sí, con el viento que hay no queda una sola nube. Viento soplando desde el sur a 21 kilómetros, visibilidad reducida 7 kilómetros. El cielo está ligeramente nublado con polvo levantado por viento.
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0: estadio.
1: Buenas.
0: Telemundo, no, mándale un saludo a mi bebé, Mateo. Tiene 4 añitos.
1: Saludos para Mateo.
0: Tengo un buen día, a pesar que está corriendo un viento de la gran chingada.
1: Sí.
0: Por un tema de cachumba.
1: Bueno, un tema de cachumba.
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1: está el viento todavía está dando de las suyas. Y bueno, ahorramos en nafta si te pones a pensar. Yo prácticamente, Nico querido, ni prendí la moto.
3: Sí, te escucho que viniste soplada directamente.
1: En un envío.
3: ¿Estás bien?
1: Sopladísima. Gitana, yo tuve una mejor amiga cuando tenía 25 años.
3: Ajá.
1: Hoy tengo 47 y es mi mujer hace 21. Mándale un saludo grande a Chuchina, que la amo desde el primer día, dice Cristian por acá. Bueno, hermoso, su mejor amiga ha sido es ahora su esposa. Me encanta.
3: Una Chuchina.
1: Gitana, soy Graciela, ¿me podés pasar un tema de Fernando Vladis? Cele, te habla Ayrton. Qué lindo nombre, Ayrton.
3: ¿Cómo
1: Ayrton?
3: ¿Te gusta?
1: Sí,
3: está bueno.
1: Como Ayrton Senna. Te escucho en nuestro local, la cocina de Álvaro. ¿Me podés ayudar a pedirle permiso a Anita, mi señora, para ir a jugar al fútbol con los pibes a la noche? Gracias, Cele. ¿Cómo se le pide
3: permiso? ¿Pero qué promete? Ah, porque sí.
1: Ah, sí. ¿Usted dice?
3: Si se va de la casa, después tiene que caer mínimo con un kilito de helado.
1: Yo para mí, con las promesas, ya que hablas de eso, Nico,
3: sí,
1: hay que hacerlas antes. O sea, no, claro, es que cuando él regrese, antes que le dé el kilo de helado, ponele que en el caso
3: de
1: que diga,
3: antes,
1: bueno,
3: de que se vaya.
1: Claro.
3: Y pasa que se lo va a comer solo.
1: No, y sí, porque si él se va
3: con
1: los... Porque si él se va con los pibes, bueno, y después vuelve, va a decir, no, total, ya me fui, no le llevo nada. Yo, para mí, hay que cobrar antes.
3: ¿Vos decís?
1: Hay que cobrar por adelantado, como en la cochera, como en todos lados, claro.
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1: Veo que me están pidiendo muchas canciones. Hoy, obviamente, el momento clásico de la tarde va a estar habilitado. Pero atención con esta nota.
3: A ver.
1: Según un estudio... La música, ya que a veces dicen, bueno, viste que cuando vos escuchás un estilo, o mejor dicho, una época determinada de música, por ahí te dicen, ¡oh, saca eso, qué re viejo! O te dicen, ¡uy, escuchá, qué lindo recuerdo me trae! Bueno, según un estudio, la música vieja puede mejorar el rendimiento al entrenar.
3: Mira vos. ¿Mm?
1: La investigación de la Universidad de Waterloo reveló que escuchar canciones de hace más de 20 años puede convertirse en un gran impulso a la hora de hacer ejercicio. El beneficio no está solo en el ritmo, sino en la conexión, y ahí está la cosa, Nico, sino en la conexión emocional que esas canciones generan. Los investigadores comprobaron que los temas originales de la juventud despiertan recuerdos con mayor intensidad y ayudan a que el cerebro perciba menos el cansancio durante el entrenamiento. Me encanta. Si bien, atención, no aumenta directamente la fuerza o la resistencia, esta combinación de nostalgia, motivación y bienestar puede hacer que entrenar resulte más fácil. Ahora yo digo, si vos escuchás una canción vieja por ahí que te genera emoción,
3: sí,
1: y estaría difícil andar entrenando emocionado, una que te genere lágrima, no sé. Entonces vos dirás, claro.
3: Ojo, que puede ser motivación.
1: También puede ser fuerza, es
3: claro,
1: verdad, que la tristeza o el enojo, la decepción se convierte en fuerza.
3: Claro.
1: Esa está bien. Entonces, Nico, pensaba yo, hoy para el momento clásico de la tarde, obviamente, queremos que lo programe la gente.
3: Sí.
1: Recién había un mensaje de un oyente que me decía, estoy de muy mal humor, quiero un tema de Sabroso, de la época dorada.
3: Ah, sí, sí, sí.
1: Ahí te das cuenta que, mira, dijo de la época, digamos, de otra época de Sabroso.
3: Claro.
1: Entonces, puede darle derecha al estudio este, que te motiva.
3: Te motiva, claro, sí. Y entonces, ¿cuál es el pedido?
1: Que el momento clásico de la tarde lo armen los oyentes con aquellas canciones del recuerdo, obviamente, del cuarteto, que diga, yo pongo esta canción y me motiva.
3: Ah, la que te motiva.
1: La que te motiva.
3: Ya los hiciste llorar ayer y hoy... Me gusta.
1: Estamos a la previa del fin de semana, así que...
3: Banco.
1: Algo así como un Galilea de Fernando Vladis. A partir de este momento se abre el momento a la carta para que ustedes pidan aquellas canciones del recuerdo de Cuarteto que te motiven.
3: Bien,
1: que me inviten a bailar. Vamos, ¿cómo es? ¿Estás sentí los enganchados?
2: Vamos arriba, vamos arriba.

Cámbianse Palma esta noche. Si se saben este tema, lo cantamos todo, pero de principio a fin. A ver. Con las manitos arriba, con las manitos arriba.

0: gracias, hermano.
1: Che, che, te lo avisamos. 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

0: ¡Qué mal elegiste, el Uli!
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0: Gitana, hola, buenas tardes. Hola, Núñez. Me dicen por acá, si cuando estoy entrenando, me ponen una música retro, por lo general me da sed. Y sed de la peligrosa.
2: Qué bien, estoy para esa.
0: Marcelo el Cuervo, se le pone vanidosa del Negrito Rubiño. Han activado,
2: Hay distintos tipos de motivación, claro.
0: Claro, él se motiva cuando está entrenando, si escucha algo retro, le da sed.
2: Y te hago la misma pregunta que te hice hacer.
0: ¿Qué?
2: ¿Cuál es la tuya? ¿Cuál te motiva?
0: Cualquiera del monstruo, Sebastián.
2: ¿Cualquiera?
0: Sí, hay una.
2: Pero tenés que elegir una.
0: Una, es esta.
2: A ver.
0: La amo.
2: Y ponela completa.
0: Vamos a poner el momento clásico. Me encanta.
3: La gente escucha.
0: Participá. Los harto con esa. Sí, gitana, me tenés harta. 275.000 canciones grabó el monstruo Sebastián y siempre ponés la misma. Bueno, está bien.
2: Bueno, ¿quién dijo eso?
0: Muchos oyentes.
2: Lo bloqueamos, ¿eh?
0: Ah, bueno.
2: Olvídate.
0: Acá no, ¿eh? Buenas tardes, gitana y freidora. Soy Migue de San Rafael y para el momento clásico pido el tema Bailando con Juana de Trulalá. Temazo para preparar un rico fernet e invitar a la gitana a bailarlo toda la noche. ¿Y yo qué tengo que ver? Primero que no estamos de noche.
2: Bueno.
0: Segundo, 2:30 de la tarde, un fernet. Salvo que haya terminado la jornada laboral.
2: Cerrás todas las ventanas.
0: No, pero dice San Rafael.
2: Se hace de noche.
0: Pero dice San Rafael. Es de Mendoza, estamos lejos, Migue. Estamos lejos.
2: Pero llegás para la noche. No. Ahí tiene un punto.
0: Ay, Dios, no.
2: ¿Con un vuelito pago? Se soluciona.
0: Y un vinito del otro lado. Yo
2: vinito en Mendoza.
0: Ferné no.
2: Estaciona sobre un vino, olvídate.
0: Ferné, yo ya dije ayer en la cadena del gol, no.
2: Él toma Ferné, vos tomas vinito.
0: Ahí puede ser. Exactamente. Le mando un beso a Diego y a Cristian que van viajando a Luque.
2: Ajá.
0: Y dice el turco Celis.
2: ¿Qué dice?
0: Que al regresar se paguen el asado. Ahora yo digo. ¿Por qué cuando Diego y Cristian regresen a Córdoba, que van viajando a Luque, por qué no es el turco el que los espere con el asado o no?
2: Ese apodo, viste. Ah, te vende.
0: Ah, el turquito Cel. Le mando un abrazo al Pepe también. ¿Qué va a hacer? Buenas tardes, gitana y Nico. Puede ser para el momento retro, ya les dije que no digan más retro. Clásico.
2: Bien.
0: El tema del Loco Amato Fábula, ese es un temazo para arrancar la jornada de laburo. Que se quede tranquilo el Colo, que ustedes lo están reemplazando muy bien. Ah, si el Colo está tranquilo.
2: Está tranquilísimo.
0: Yo nervioso no lo escuché anoche. Hola, Cele querida, para los recuerdos, el tema que a mí no solo me motiva, sino que me trae lindos recuerdos, es el tema Con Todos Menos Conmigo. Oh, mira con ese título.
2: Con Todos Menos Conmigo.
0: A mí ese título me bajó
2: en
0: área.
2: ¿A qué lo motiva? Claro, eso.
0: No sé, pero bueno. De Trula en la época de Gary. Abrazo gitana, dice Juancho de Fragueiro. Me pondría medio mal. Cele, freidora. ¿Lindo el cumple? Preguntan por acá.
2: Muy lindo.
0: Mauri de Rosario, Pégame tu Vicio, de Banda 21. Para empezar con uno, me dice Mauri. Esa es la motiva.
2: Mira vos.
0: El tema que me encanta es más de Trula, me dice Nancy. En la costanera los zarzos. Me encanta ese tema. Claramente, hablando de motivación y de temas viejos, no puede faltar La Mano de Dios de Rodrigo.
2: Muy buena. Anota.
0: Ese tema yo lo pondría en cualquier club antes de que los pibes, viste, cuando van pasando por la manga.
2: La manga, el túnel, como le quieras decir.
0: Exactamente, yo le pondría ese tema. Cele, soy José de Despeñaderos. Las deudas del permiso, volviendo a este hombre que pedía permiso a su mujer.
2: Sí.
0: Las deudas del permiso de salir se pagan al volver. Porque si no cumple, que después no vuelva a pedir permiso. Y también te pido un tema que me motiva, es Velocidad de Chévere. Ah, bueno, el hombre dice acá, como vos, Nico, que hay que pagar a la vuelta.
2: Claro.
0: Y con respecto a la vuelta, dice...
2: Te obliga a la vuelta.
0: Claro.
2: Bueno, hay que volver temprano.
0: Si es que vuelve.
2: Porque tenés que pagar.
0: Si es que vuelve.
2: Si no, la próxima no jugás.
0: Gitana, qué kilito de helado para vos, freidora. Basta de que nos quieran sobornar con comida. Queremos uñas, peluquería, no al soborno con comida, dice.
2: ¿Sí? ¿Te pones en eso? ¿Te pones en eso? Voy a jugar con mis amigos cuando quiero. ¿Qué uña? Págate.

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0: Dios, estás enganchado. Te pido que la dejes. ¿Qué tal? ¡Qué locura! También Córdoba.
1: 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Esto es terapia para tres.
0: ¿Por qué para tres?
2: Igual.
0: No escuché muy bien ahí.
2: Escúchala.
0: Porque yo la canto, viste que por ahí no le prestas atención a la letra. Se supone que cuando termina una relación, que es lo que estimo ha pasado en este, en esta canción, va a terapia él y ella. ¿Y el tercero quién será?
2: No, bueno, eso no se pregunte.
0: No me lo spoile. Bueno, está bien, está bien, está bien, está bien. Está bien, está bien, Nikito. Vamos a ver. Coincido con el chico Franco. No se pide permiso para ir a jugar al fútbol. Aprende, Nico.
2: Bien.
0: Y mucho menos se negocia por helado o chocolate. Yo le fui muy claro. Los martes son sagrados. A las 20 horas juego y si hay asado vuelvo a las 12. Y listo, y me parece bárbaro.
2: No será el toro tampoco.
0: Igual, no, no, no, pero acá es diferente, ¿eh? Él ya sabe, su novia ya sabe.
2: Claro.
0: Que a los martes a las 20 los pierde.
2: Bueno, pero es fijo ese.
0: Claro,
2: no,
0: está bueno.
2: Andan pidiendo permiso todos los martes. No, es como es obvio. Que... Pero el primer martes que haga memoria.
0: Me imagino cuando vos te pones de novio le decís eso, ¿no?
2: Claro.
0: Que mira, yo los martes...
2: Todos los martes los tengo reservado para esto.
0: ¿Vos también jugás fútbol los martes?
2: No, ¿no? Jugué el dos martes,
0: Bueno, pero... ¿Y qué? ¿Y pediste permiso o sea,
2: gracias
0: o
2: por, gracias por hacerme quedar como que tengo un fútbol fijo, pero fueron dos martes, fue casualidad. No, permiso no, lo que dije recién.
0: Avisa.
2: Aviso, sobre todo porque está muy organizado en mi casa, quién cocina.
0: Ah.
2: Entonces si un martes me toca a mí. Y me voy a jugar el fútbol, vamos a comer a la 1 de la mañana.
0: Claro.
2: Tenemos que invertir los roles.
0: Claro, claro, claro. Es buena data esa, ¿sí? Buena data. Yo no pido ni aviso que me voy. Ella ya sabe que me voy. Hay un video que dicen que al hombre lo tenés que dejar solo media hora para que se estrese y eso hace mi pareja. ¿Cómo?
2: O para que se desestrese.
0: Debe ser, porque para que se estrese media hora nomás, no, para.
2: Era renegón el vago.
0: Claro. Hola, Celi, freidora, ni se lo extraña el Colo, ¿eh? No,
2: no, che, bueno.
0: Yo creo
2: che.
0: Que vuelvo al Colo, tengo que volver a la vueltita también. Los temas de motivación serían Carabanero, Bohemio, mi querida Ma, el Manda Más. Saludos a la gente linda de mi querido llamado Barrio San Pablo, de parte de Kikán. Gracias, Kikán. Celi, canción para motivar, poneme si te querí. Ite, de la banda de Carlitos, y nos vamos todos a jugar al fútbol con lo del helado y tu comp. No entendí nada. No entendí nada.
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0: No.
2: ¿Qué pasó?
0: Cele, ay, yo. Vos decime. Gritame no si puedo leer ciertos mensajes.
2: A ver, dale.
0: Cele, a mi primo le dijo la señora.
2: Por ahora viene bien.
0: Los jueves sí. Se hace el amor. ¿Estés o no estés?
2: No, no, no. Bueno, pero pará, porque lo tirás rap. Avísame que venía ahí.
0: Chicos, en mi caso particular, si salgo, que por lo general es a un asado o a un cumple de mis amigos, mi señora, antes de salir, me gasta las energías. Así que me voy, así ella se siente tranquila. Ah, mirá. Ah, primero juega con ella. ¿Y él cómo hace? Claro.
2: Bueno, estás preguntona hoy, ¿eh?
0: No, no, no, me pongo a pensar. Hola chicos, me redivierto con ustedes. En mi caso, cuando a mi marido lo invitan a jugar al fútbol, él me pregunta a mí qué hago. Y le digo que vaya, que disfrute, que no me pregunte, pero el mentiroso un día antes les miente diciendo que yo me voy y que tiene que cuidar a nuestros hijos. Y yo lo reto porque... ¡Ay, esto sí es verdad! Porque me hace quedar como la tóxica a mí en varias oportunidades. Y me enojo con él por hacer eso. Tiene razón. Hay algunos que...
2: Sí.
0: Hacen quedar mal a la mujer, a la novia, y dicen, no, o y por ahí el tipo no tiene ganas de ir a jugar al fútbol.
2: Ah, como que le echan la culpa.
0: Claro, o de ir al asado y dicen, no, lo que pasa es que la tóxica no me deja y qué sé yo, ¿eh?
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0: Hola chicos, los vengo escuchando por la radio del auto hace unos 2 meses. Son unos genios. Hoy descubrí la aplicación, así que ya tengo para estar conectado todo el día. Gracias por tanta alegría, nos dice Johnny. Y hablando de alegría, y démosle para ir a bailar a esta gente.
2: ¡Claro!
0: Porque la Pepa Brizuela se presenta en Margarita. ¿Cuándo? Este viernes. Viernes 8 de agosto. Y se van a... 7.
2: Mañana.
0: 7. Mañana es viernes. Tenés razón, Nico. La Pepa Brizuela en Margarita este viernes 7.
2: Es signo de que se te está pasando rápido la semana. Está bueno.
0: Tenés razón.
2: ¿Viste?
0: Tenés razón.
2: Mañana está la Pepa.
0: Mañana está la Pepa en Margarita y tenemos dobles. ¿Cuál es la palabra clave, Nico? Ayer fue Javier. Hoy
2: fue
0: ¿qué puede
2: Javier
0: ser?
2: Y vamos por su segundo nombre o por su apodo. ¿Qué preferís?
0: ¿Cómo es el segundo nombre?
2: Carlos.
0: Ah, no, debe haber muchos Carlos que se van a anotar y no vamos a poder.
2: Va a ser Carlos Figueroa 580, claro. Va a quedar raro.
0: Pepa.
2: ¿Pepa?
0: Pepa.
2: Listo, Pepa.
0: Enviando la palabra Pepa, nombre, apellido, 3 últimas cifras del DNI. Participan por entradas dobles. Mañana, viernes 7 de agosto, Margarita.

0: Bueno, chicos, yo voy a ver si el viernes puedo ir, porque...
1: ¿A dónde vas a ir vos?
0: No, voy a un asado con los chicos que fueron a servir el encuentro.
1: No, te tenés que quedar conmigo.
0: No, pero si son los chicos que fueron al encuentro.
1: Con los nenes.
0: Bueno, está bien.
1: Te fuiste el fin de semana pasado, otro fin de semana más.
0: Bueno, disculpame. Chicos, no voy a poder ir, me duele la panza.

0: parece que dice que los martes se va a jugar al fútbol, ponen el tema de la patrona.
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0: Fulvito, mándame.
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0: Buenas tardes, el problema de mi señora no es que vaya a jugar al fútbol los miércoles, es que cuando vuelvo, porque vuelvo, llego adolorido, acalambrado. Ah, claro, claro.
2: Sana claro. Tapa esos trotes.
0: Claro, claro.
2: Ataja, querido amigo.
0: A ver, Cele, Nico, yo creo y confirmo que es más fácil pedir perdón que permiso. ¿Qué opinan?
2: No, dice, es más fácil pedir permiso.
0: Y sí, porque perdón después te va a salir más caro, ¿no?
2: No, pero a vos, ya hablando fuera de broma, ¿qué te sale más fácil? A mí pedir perdón me cuesta. Permiso pido así nomás. No me cuesta nada.
0: Pedir perdón puede que me sea más fácil.
2: Sí, mira al revés. O sea, vos estás con el dicho.
0: ¿Cuál?
2: Más fácil pedir perdón que permiso.
0: Sí, no tengo problema, pero... Che, a mí me ha sorprendido la cantidad. Yo pensé que no había ya esa costumbre de pedir permiso. ¿En serio? ¿En serio?
2: No, claro, sí. Mira, sí, bueno,
0: cada cual con su mundo, ¿no? Qué bien. Cele, hay otro video donde el chico está hablando por celular y le dice que no puede ir a jugar al fútbol porque le duele el hombro. Y justo atrás del hombro le sale la señora, dice por acá.
2: Está bueno, está bueno, lo vi.
0: Era el hombro, qué bárbaro, por Dios. Pero bueno, tenemos regalo. Cerrado concurso a partir de este momento, porque tengo a la Pepa en Margarita este viernes 7 de agosto para recordar aquellas viejas noches en Palmira. Estará Javier la Pepa Brizuela haciendo de lo suyo. Y atención, ganadores se presentan directamente este viernes 7 de agosto por lista en boletería de Margarita con DNI en mano, un acompañante para disfrutar de esa noche. Obviamente, entradas dobles, y vas vos, el que ganó, con un acompañante. Levanta la mano Miguel García 401 y Roxana Giacono 479. Qué apellido raro, Giacono. Giacono. Miguel García 401, Roxana Giacono 479. Son los ganadores para ir a disfrutar de este viernes en Margarita, pero estamos cerquita del fin de semana, Nico. Me parece otro sorteín, Santi. Qué linda que se está poniendo lindo Margarita, Ya se fue la Pepa, ahora llegan Banda 21 con el Lucho y Marcos. Tenemos entradas para este sábado 8 de agosto. Y si ayer, Nico, dijimos Lucho, la palabra clave.
2: No, claro.
0: ¿Hoy sería?
2: No, Marcos.
0: Marcos.
2: Porque si no se pone...
0: Exactamente.
2: Celoso.
0: Sí. Acá entran todos. Nombre, apellido, tres últimas cifras del DNI. La palabra clave es Marcos. Para ir a ver este sábado, Margarita, a la 21. ¿A dónde vas? ¿A dónde vas? A Margarita, el sábado. No, así se llama el tema. ¿A dónde vas? Banda 21, claro.

0: repetir la banda de Carlitos, Euge Quevedo. ¿Quién más está acá? ¿Quién más? ¿Quién es? Rosé, Big One, etcétera, etcétera, etcétera.
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0: tucutun, tacatán. Vamos, que nos vamos a la 21. Este sábado en Margarita. Cerrado concurso con la palabra Marcos. La clave ya acabamos de cerrar. Enseguida decimos quiénes son los ganadores para ir este viernes a Margarita para disfrutar de Banda 21. Obviamente las entradas son dobles. A ver, ahí me las traen. Ya se viene en un ratito el momento clásico de la tarde, ¿eh? El momento, ustedes saben, o los que no saben, en la Vueltita Popular hacemos el momento clásico donde recordamos aquellas canciones del cuarteto, las traemos acá en Los Populares. Hoy fue a la carta, programado por ustedes, ya en un ratito van a empezar a sonar. Ganadores para las entradas de Banda 21, Natalia Jaime 957, Damián Valdés 245. Natalia Jaime 957, Damián Valdés 245. Se tienen que presentar, al igual que los otros ganadores de Margarita, este viernes en portería de... por lista en boleto, portería de la radio. Va a decir, no. Por lista en boletería de Margarita para celebrar ahí, bailar con los chicos de...

0: Perdón pido todos los días. Permiso no, porque ya ni al fútbol puedo jugar. Si salgo después viene la tormenta, dice alguien. Le vamos a decir dordo, dordo, sí.
1: Se para la TV.
0: Gitana, esas mujeres que no dejan ir a jugar al fútbol al marido. No los dejan ser feliz. Si ellas no son parte de esa felicidad, ¿prefieren verte mal? ¿A que sean felices sin ella? Y no sé.
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0: Miércoles y sábado de fútbol son sagrados. Se aclara desde un principio. Con el fútbol no compitas porque vas a perder.
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0: Y vale para cualquier deporte, Johnny. Va, digo, pregunto, estoy aprendiendo. Se le saludo desde Arroyito, Córdoba. Un abrazo grande, Daniel Romero. Me tuve que atar a un árbol para que no me lleve el viento. Está fuerte, está fuerte. Hola, Celi Núñez. Acá estoy yo en la foto cuando me demoro en la cancha y recibo un llamado que nadie puede escuchar. Dice, Seba el pirata, no te dejan ser feliz. Pero usted sé, ahí está. Ajá, mirá la fotito, los calamares. Ajá. Gitana, a mí no me hace falta pedir permiso, yo solo le aviso y nos ponemos de acuerdo que vamos a hacer de comer o pedimos algo y así no me voy. Y mi novio se queda jugando a los videojuegos, jaja, aclaro, soy mujer y yo me voy a jugar al fútbol con mis amigas, me encanta. Como para cortar la semana y de vez en cuando le mandamos tercer tiempo, ¿por qué no? Hermosa la radio gitana, ¡vamos, Chinín!

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0: príncipe Germain haciendo que lloro y hablando del príncipe. Espero que se pongan la pollera blanca, la camisa colorada para este sábado 8 de agosto, porque Germain y Las Palmas homenajean al monstruo Sebastián. Una noche repleta de emociones en este mes, muy especial para los sebastianeros, porque se cumpliría un nuevo año de la llegada del monstruo al universo, así me gusta decir. Vamos a celebrar simbólicamente su llegada al universo, porque Daniel Humberto Reina estaría cumpliendo años, y para nosotros, y digo nosotros, sebastianeros, pues ya saben que a mí me encanta. Y atención con esto, freidora, te digo, atento soy a la vuelta popular.
1: ¿Por?
0: Porque estamos en dicotomía.
1: ¿Qué pasó?
0: Si no viene el príncipe, nosotros lo vamos a buscar. Así es lo único que te puedo... escuchen la...
1: ¡Qué muelas que son!
0: Escuchen la... No.
1: Déjenlo tranquilo.
0: No. Si, ¿cómo dice el dicho? Hablando
1: si
0: de
1: tan... Mahoma no va a la montaña va a Mahoma.
0: Exactamente. Exactamente, sí. Exactamente, si el príncipe Germain no viene para estos lares, nosotros vamos a ir para allá. Así que estén atentos a la vuelta popular. Primero antes, la cadena del gol, hora 17. Claro. Después, hora 18, la vuelta popular, y no sé, pero el príncipe va a estar. Es lo único que puede decir.
1: Es insoportable.
0: No.
1: Pero bueno,
0: no
1: lo vamos a... ¿Me voy a tener que poner escucha?
0: Y sí,
1: no
0: más quedo. Vale. Vamos a estar ahí adelantando un poco lo que se va a vivir este próximo 8 de agosto. Mira, apertura de puertas, hora 23.
1: Sí.
0: Germain con 4 selecciones. Va a haber sector de mesas, de sillas, patio de comida. Ay, me encanta.
1: Bueno.
0: Y... me da vergüenza de decirlo.
1: ¿Qué pasa?
0: Pero va a haber una anfitriona.
1: Anfitriona.
0: Ay, no más.
1: ¿Cómo se llama?
0: Gitana le dicen. Me puedo presumir,
1: Fedora. Tenés 40 segundos para ser engreída.
0: ¡No! 5 segundos,
1: dale,
0: me falta.
1: Te di 40, te estás gastando.
0: Voy a tener el honor y el placer de darles las bienvenidas a todos ahí en Las Palmas. Subida al escenario, Daniel Humberto Reina, porque tiene el nombre del monstruo.
1: Opa.
0: Voy a estar dándole la bienvenida, así que, bueno, vamos a ver cómo nos empinchamos. Pollera blanca, camisa colorada, ¿será? Sí, no lo sabemos.
1: Claro.
0: Está buena esa, ¿eh?
1: Está buena, buena idea.
0: No
1: buena
0: más,
1: idea.
0: ¿Eh? Ojo,
1: ¿se te acaba de ocurrir posta?
0: Sí.
1: Todo bien. ¿Tenés 10 segundos más?
0: No, ya está, eso.
1: No, agrandate, decí. Ustedes van a tener el honor de escuchar algo así.
0: No. Yo voy a tener el honor de estar acompañando a los
1: cuatro,
0: ahí, ¿eh? Así que bueno.
1: Tres.
0: Nada, obviamente voy a estar presente.
1: Uno.
0: Ahí está.
1: Listo.
0: Ahí está.

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3: A partir de este momento comenzamos con el momento clásico de la tarde. Hoy la temática, aquellas canciones que nos motivan, que nos levantan. Y yo en la vueltita popular les hago una presentación especial, Digo así, escuche freidora. Sí. Señora, señor, abandone lo que está haciendo, manotee lo que tenga al lado para disfrutar.
4: Ah, están chochos los jefes con vos. ¿Por qué? Los dueños de los lugares están chochos con vos. Deje lo que está haciendo.
3: Está manoteando.
4: ¿Cómo? Mira si viene escuchándote un chofer de bondi.
3: No, por eso yo siempre digo, los que están manejando, no me dejan terminar la frase.
4: Siga.
3: Está. Excepto los que están manejando. Manoteen lo que tenga al lado para disfrutar el momento clásico de la tarde.

0: Gitana, el mejor tema viejo que a mí me levanta y yo renaceré. Eduardo Helfo, ese tema me encanta mucho, me decía el negro Dani. Y por acá, buenas tardes, Gitana y Freidora. Soy Migue de San Rafael. Para el momento clásico, pido el tema Bailando con Juana, de Trula. Temazo para preparar un rico fernet, nos dicen por acá. Bueno,
1: son las 4 de la tarde.
0: Un montón.

0: cómo se ha puesto el momento clásico de la tarde. Esto es un poquito de lo que hacemos todos los días de 18 a 20 horas, hoy programados por ustedes. Mi querido Nico Núñez, necesito... Sí. Acá hay dos oyentes que tienen dos problemas.
1: Ok.
0: Y se parecen entre sí. Uno me dice, hola gitana, tengo un gran problema. Con este vientazo, en el patio cayeron ropa interior de la vecina.
1: Bueno, no.
0: ¿Cómo hago para devolvérselas? Y que no se arme lío, dice. Bueno, me detalla la ropa y me dice, contéstame que el tiempo corre, me dice uno por acá. Y el otro,
1: sí.
0: Cele, vos sabés que esta mañana cuando llegó el viento me cayó ropa interior de dos vecinas. Lo más lindo es que justo llegaba mi amiga con derecho a casa y no sabía cómo explicar. A ver, yo voy a decir una sola cosa, Nico, si vos me permitís.
1: Yo tengo respuesta para el primero fácilmente, para el segundo lo estoy pensando.
0: ¿Cuál es la para el primero?
1: Que no la devuelvo.
0: Ah, bien.
1: Para que no se arme,
0: la venda,
1: si su
0: ¿o
1: intención
0: no?
1: es que no se arme, que no la devuelvo.
0: Colorete las vendería. ¿Las vendemos?
1: Ya la vendemos. No puede vender, tampoco, no sea cara dura.
0: Siempre la lavamos. ¿Y el segundo?
1: No, el segundo lo estoy pensando.
0: ¿Qué dice?
1: ¿Cómo haces para dar la explicación? Decir la verdad, pero no te la van a creer.
0: ¿Pero por qué no creerían? Si no te creen es porque sos un mentiroso.
1: Justo te cae por el viento.
0: No sé, si no te creen es porque andamos con cosas sucias.
1: Es raro.
0: Es lo que digo.

todos menos conmigo, Gary Entrula. Canción programada por Juan, la canción que lo motiva, y la anterior de perfil, el negrito Jean Carlos, programado por Flor. Qué lindas canciones. A ver, hoy la temática ya cerró hace rato, la cartita para que vayan pidiendo sus canciones. Hoy, momento clásico a la carta, la temática, esas canciones que me motivan, claro. Cele, le podrías mandar saludo a Graciela Murúa de parte de Darío, ella te está escuchando, saludos. Hola, gitana, hoy en Buenos Aires, escuchándote. Venimos a Buenos Aires a vender cuadros que hacemos con mi familia y también a comprar para nuestro negocio que tenemos en Oliva, me dice Luquitas. Gracias, Lucas. Deco Arco Iris se llama el negocio, ¿eh? Atención. Me preguntaban recién a cuánto va el viento. Mira. 17 grados 3 la temperatura a esta hora, humedad 30%, y sí, el viento se ha llevado todo. Viento soplando desde el sur 23 kilómetros, para mí un poquito más, ¿eh? Bien, pues si ven un barrilete un poquito extraño, es la panchita, yo volando con la panchita. Visibilidad reducida 7 kilómetros, circular con precaución, por favor. Gitana, a mí me pasó, pero al revés. Mi vecina del fondo me devolvió la ropa interior de mi señora cuando hubo un viento, como el de hoy. No sabía dónde ponerme de la vergüenza que mi vecina me devuelva la ropa interior de mi señora. Tenía todos los colores en mi casa. No, pero qué buena vecina que tenés, ¿eh? Devolvió lo que no es suyo.

0: canción venía acompañado del mensaje claramente hablando de motivación y de temas viejos. No puede faltar la mano de Dios, de Rodrigo, nos decía Luca.
1: Y fue así, así.
0: Claro, y yo le decía a Freidora, que es una canción que debería motivar al jugador de fútbol antes de salir a la cancha, claro. Próximo tema, Cele, Freidora. Mauricio desde Rosario pedí este tema de Banda 21 solamente como para empezar la motivación.

tu vicio, la 21, la voz de Pablo Luna. Momento clásico en los populares. Este momento lo tenemos todos los días en la vueltita popular de 18 a 20 horas. Hay que abrir de vez en cuando el baúl de los recuerdos, el baúl de la nostalgia. Hola, gitana, ¿te puedo pedir que mandes un beso para Belén? Y decirle, porfa, que la re extraño, dice Gongo. Bueno, ahí fue el saludo. Cele, a mí también me pasó de encontrar ropa interior en el patio. Y cuando llegó mi señora de trabajar, se la di a ella. Y ella salió por el barrio a preguntar de quién era. Y esos que dicen que no saben qué hacer es porque ya han estado en falta antes. No sé, ¿qué crees? Dice José. Sí, José, digo, pero si no hay ningún problema de decir, che, mira, encontré esto, tuyo. Si no te creen es porque antes no te creyeron tampoco. Hola, bella, hermoso programa. Hace años que escucho la Popu, pero recién bajé la aplicación y cuando dijiste que manoté lo que tenga al lado mío, veo de reojo a mi hijo, que ya es adolescente, y se me quiso escapar. Lo agarré nomás, nos pusimos a bailar, mi familia aplaudiendo, riendo y haciendo la barra. Mi hijo te decía gritando, no, Cele, ¿por qué dijiste eso? Uy, para, manotealo de nuevo, mira lo que...

0: muchos temas de La Mona han pedido para el momento clásico de la tarde. Elegimos uno. Esos que te levantan el ánimo. Te llevan a recorrer parte de tu vida, parte de tu historia. Qué lindo. Recorrer como, bueno, la ropa cuando se vuela con el viento. Gitana, yo se los tiro al vecino. Así después me río cuando la esposa lo reta, dice. Gitana, saludame, todavía me falta para salir del trabajo, pero ustedes son mi compañía desde el Titi. A ustedes, me dice Roxy, vamos. Sos terrible, gitana. Saluda a Nico, la verdad que me alegran las tardes desde que empezaste, te escucho. Gracias, querido. Cele, muy lindo el programa. Saludos, Lili, desde Peñaderos, y me voy despidiendo. Cerramos el momento clásico de la tarde, siempre con el Manda Más y con este que es un verdadero bohemio.
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0: Mario Maldonado, el bohemio. Grabando en vivo, el número 64 aquí, en San Francisco, en Bombero, con todos los gomías, de corazón a corazón. Rafaela. Brickman.
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buenas tardes para todos. Bienvenidos a la cadena del gol. Arrancamos la hora del fútbol nuestro para hablar de todo lo que ha quedado y lo que vendrá. Muchísimos temas para compartir junto a ustedes hoy. Se pueden comunicar ya mismo a través del mensajero de la Popu. En el chat del YouTube nos dejan sus comentarios, sus opiniones. Ponen me gusta en el vivo, participan del programa. Hasta las 6 de la tarde los acompañamos.

0: Ciro Durán en los controles, Roberto Carlos Prato en la producción. Empezamos a saludar al equipo de la cadena del gol. ¿Qué programa que tenemos hoy? Empató Belgrano, rescató un punto. Polémico arbitraje de Echenique. Todavía se sigue discutiendo sobre el penal en contra que le cobraron. ¿Quién va a ser el 5 en el próximo partido? Es uno de los grandes temas, entre otros, que nos trae Maxi Molina. Maxi, ¿cómo estás? Buenas tardes.
1: Mauri, querido. Fede, cariño grande para todos los compañeros. Bueno, ¿qué partido el de anoche? ¿Cómo se complicó, no? Un cierre inesperado. Porque hasta ahí venía todo tranquilo, todo calmo. Lo cierto es que el penal, insisto, para mí no fue. Me dio la sensación de que no había sido. Desporle sobre Russo.
0: ¿Hay alguien que piense que sí fue penal?
1: Yo le digo, yo lo sostengo hasta hoy, ¿no? Para mí no fue.
0: La gran mayoría dice que no. Roberto tiene ganas de hablar. Lo veo ahí amagando.
2: No, pero a mí no fue.
0: No fue.
2: Pero no solamente, yo no me quedo solo con el penal. Todas las chiquitas, pero todas, absolutamente todas, siempre para Tigre. Inclinó la cancha el árbitro.
1: Echenique dirigió mal, pero no, lo venía más o menos disimulando, ¿no? Pero en el segundo tiempo...
2: Ya no disimuló más.
1: A partir de los 20 o 25, peligrosamente entró el árbitro en una cuestión de que lo mínimo era falta para Tigre al borde del área de Belgrano, ¿no? Sin ser localista ni pecar de eso, pero te llamaba la atención. Y para mí el penal, un invento. Cuando ves que el futbolista se queda tirado y todo, se hace todo el circo,
0: se
1: el
0: escuchaban
1: bar,
0: los
1: el
0: gritos. Grito. Se escuchaban los gritos.
1: Claro.
0: ¿Morelo cree que fue penal o que no fue penal?
3: ¿Cómo le va? No, le va? Para mí no fue penal.
0: No. ¿No ven ustedes un roce, un contacto
1: yo
0: sabés, leve?
1: No, ¿sabes qué digo, sí, Mauri? Si hubiese
2: no
1: sido
2: claro.
1: Plancha, la pelota no sale
2: no claro.
1: Como la
2: no
1: pelota,
2: claro.
1: Me parece. Porque ¿qué hubiese cobrado? ¿Plancha? Porque pisotón no hubo. Digo, la pelota no hubiese salido como salió. Porque el remate salió limpio.
3: Sí.
1: Entonces eso es lo que yo decía. Y después Belgrano no solo el penal que le cobra en contra, que ataja magistralmente Cardoso. Me parece que esto sumará puntos pensando en lo que viene.
0: ¿La renovación o no?
1: Es uno de los temas. Y la expulsión de Sánchez, la expulsión de Longo. Creo que hoy a las 18 sale el boletín. En Belgrano temen que a Franco Vázquez les den tres fechas.
0: ¿Tres fechas? ¡Opa!
1: Con lo cual ya cumplido una. Si es así, sería Banfield e Independiente Rivadavia.
0: Le quedaría una por cumplir. Enseguida más de Belgrano en un ratito. Seguimos saludando, compañeros. 9 minutos.

0: mucha gente prendida del otro lado. Abrazo grande para Sebastián, que nos escucha en Marqués de Sobremonte. Aguante el campeón de Córdoba, dice el pirata cordobés. Los escucho desde Sarmiento, nos dice Norma. Mándenle un saludo al ingeniero. Hoy es el día del agrónomo. Ingeniero nos agrónomo, dice desde claro. Tucumán, Dante. Y justamente por eso lo estamos dejando descansar al ingeniero hoy.
1: Está en un ágape.
0: Le hemos dado el día para que pueda festejar el día del ingeniero agrónomo. No es para menos.
1: No como Núñez, por ejemplo, que ayer no le dimos su día.
0: Al contrario, a Núñez lo hacemos trabajar el doble hoy. Por eso está en la boutique de Barrio Jardín, donde juega la reserva albiazul. Partido que ya tiene que haber empezado contra San Lorenzo. Nico, ¿cómo estás? Buenas tardes.
2: ¿Cómo va, Mauri? Muy buenas tardes para todos. Sí, correcto, correcto, ya comenzó. Pero lejos de esto que decían, de si trabajamos, de si no trabajamos, lejos de irnos a la zona de prensa, hoy tomamos otra decisión. Nos vinimos a la tribuna. Vamos a ver el partido, al menos en este inicio, desde la tribuna. Así vamos picando con los hinchas, la opinión de los hinchas acerca de todo esto que hablamos ayer, de Dávila, que está jugando este partido, de titular, aquí lo veo con la número 9, cerca justo de nuestra posición, y la opinión del hincha, en definitiva, de una situación delicada de un pibe del club, que siempre pesa un poquito más. En 11 minutos aquí en la boutique de Barrio Jardín empatan 0-0 Talleres y San Lorenzo.
0: Ya volvemos contigo, Nico. Estará bueno escuchar a los hinchas de Talleres a ver qué piensan del tema. Está jugando Valentín Dávila en la reserva de la T contra San Lorenzo. Estamos presentando recién los primeros temas del día. Ya los empezamos a leer a ustedes del otro lado que se van comunicando con nosotros. De la gloria Fede, que hay que saber.
1: Bueno, un par de cositas. Tema Cerato. ¿Qué va a pasar con Juliano Cerato?
0: ¿Qué va a pasar con Cerato?
1: La Liga de Quito lo quiere. No es un club cualquiera la Liga de Quito.
3: No.
0: Que grande, importante.
1: Sí, es de los más grandes. No es de los gigantes, no es un Flamengo, por ejemplo, pero es un grande.
0: Tiene plata.
1: Tiene plata.
3: No es Barcelona de Ecuador, pero...
1: Y claro, en Ecuador, ¿qué sería? ¿Barcelona el más grande?
0: La Liga ganó la Copa, pero no tiene la popularidad de Barcelona. Barcelona es mucho más popular. Aparte, uno es de Guayaquil, el otro es de Quito, o sea que son ciudades enfrentadas.
1: Que vendría a ser el segundo, Emelec, que está ahí, vendría a ser el tercero. Pero ahí
4: ¿será? ¿Será? ¿Será? ¿Será? ¿Será todo lo que dicen?
3: Pero usted, ¿por qué esa duda constante? ¿Por qué descree?
4: ¿Será? No. ¿Será todo lo que se habla?
3: Un día, no, Dios.
1: Bueno,
3: Roberto. Lo que... Dudó de Cardoso y me retaron la conferencia.
1: ¿Cómo
3: fue la de Cardoso que dijo esa vez?
0: No, que no tenía, que tenía gripe contractual.
3: Gripe contractual.
4: Gripe contractual, sí.
1: Bueno, lo que podemos confirmar es que la oferta al club llegó.
0: ¿Ah? Llegó la oferta.
1: Sí. Que así como llegó, fue rechazada inmediatamente.
3: Upa.
1: Porque la Liga presentó un préstamo. El instituto dijo, de ninguna manera. La pregunta es, ¿la Liga va a volver a insistir? Algunas cositas que le voy a contar.
0: Ya lo va a contar Fede Borello. Muchas gracias a todos los que están del otro lado sumándose en el YouTube de la radio a esta hora. En Tucumán nos pide que saludemos Dante. Contacto hay, creo que la discusión es si se cobra o no. Ese es el problema. Para algunos sí, para otros no, opina Juana. Los escucho desde Rufino, Santa Fe, dice Sandra. Por favor, dejen de llorar del árbitro. Contra River, jugó para Belgrano cuando no lo echó a Pacerini. Y la que no le cobraron a River en el penal, ahora hay que aguantársela. Aguante la gloria, dice Jorge de Alta Córdoba.
4: Y está haciendo lo mismo.
3: Si no iba, si Falcón Pérez no lo llamaba el VAR, no cobraba el penal.
0: La mano
3: de Rivero.
0: El árbitro no la había visto.
3: No la había visto.
0: La cobra por el VAR. No se juzga la intención en el nuevo reglamento. Plancha hay, dice el amigo Gerardo. Bueno, tengo un hincha de Talleres que me manda un audio. A ver qué dice. No lo escuché previamente.
3: Pero, ¿sí? ¿Lo chequeaste?
0: Luca, hincha de Talleres.
1: Tenés que chequearlo.
0: Ah, no, vamos.
1: A ver.
5: Casa de Mauri. Mira, yo soy de Talleres, pero lo de anoche es muy vergonzoso. No puede cobrar ese penal. No puede cobrar ese penal. Hubo contacto, pero ya había pateado.
4: Sí, ya había pateado.
3: ¿Cuándo había pateado?
4: Dice que ya había pateado cuando está el contacto. Que para él, hincha de Talleres.
3: Sí, sí, para mí no fue, pero bueno.
4: No podés cobrar ese penal. ¿No?
1: Es que para mí sí hay contacto. Pero no me parece, claro. Pero no me parece. No me parece que sea un planchazo. Y mucho menos zancadilla.
3: No, vos sabés que bueno, no entendí lo que quiso explicar en el periodista cuando fue al VAR y le pusieron el audio y dice, el jugador número 3 de Tigre, no, de Belgrano. O sea, estaba tan nervioso.
4: Que fue lo que dijo el ruso después de la conferencia.
3: Estaba tan nervioso porque trató de explicar lo que era, o sea. Yo pensé que solo dirigía mal, se ve que también le cuestan algunas otras cosas.
4: ¿En el VAR quién estaba? Porque el árbitro de campo era Echenique. El VAR era...
3: No.
4: Hay que fijarse.
3: Sí, peligroso también.
4: No me acuerdo, quién era el VAR.
3: Peligroso, Novelli Sanz.
4: Novelli
3: Sanz.
6: Ustedes que son futboleros, muy futboleros. Zancadilla es otra cosa.
3: Zancadilla.
6: Dijo Zancadilla.
3: Zancadilla.
4: Quiso usar un término diciendo.
3: Para mí es porque no tenía explicación alguna de lo que cobraba. ¿Por qué una zancadilla es otra cosa?
6: Para mí se tomó algo antes.
3: No,
4: ¿quién?
3: No,
4: ¿cómo decir eso? Hola equipo, les hago una consulta. En la conferencia de prensa de ayer del ruso, el técnico de Belgrano, ¿se dijo algo del arbitraje? ¿Algún jugador habló o todos nos vamos a quedar callados? Opina Claudio, pregunta Claudio. Esa que le hicieron a Belgrano siempre se la hacen a Talleres. Nunca escucho que digan algo ustedes, dice Rodolfo. Prato. Soy de Instituto. El penal ni por casualidad fue. Se abusó el árbitro. Pero no llores así.
3: Epa.
4: Tampoco lo llevó el árbitro en contra del arco. Cobró mal para los dos. Y la expulsión algo tiene que haber dicho para que lo eche, dice Waldemar.
6: Puede ser.
4: Las rojas son un tema aparte.
3: Sí.
6: Tanto lo que hace el árbitro anoche... como lo que dicen los hinchas ahora, ya es está. Muy lógico, es muy lógico, sí, sí. Uh-huh. Todos quieren voltear al campeón.
4: ¡Bueno!

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0: No tengo, yo no tengo nada que ver con la música.
1: Es Diego.
0: Entre Prato y Diego resuelven la salida de la pausa. Diego de Belgrano, Prato de Belgrano, o sea que estamos rodeados, no podemos hacer nada. Abren el micrófono y tenemos que hablar. Mauricio, saludos desde Idiazábal, Juan Epa. Cruz. Bueno, Juan Cruz Balma, full laburando, gente muy trabajadora. Con Marcelo, amigos, los escucho siempre. Fattori en Argentinos jugaba solo. Acá en Talleres juega con Galarza. Me parece que es mejor como jugaba en Argentinos. Ya hablamos de Talleres en un ratito. ¿Por qué no se lo puede ver a Prato? Está del otro lado. El productor siempre mantiene...
1: Claro, está en su
0: la intriga de vendría a ser, ¿no?
2: Si quieren voy, me siento ahí, le doy una clase como le di antes de ayer a ustedes
0: antes
2: tres.
0: Antes de irte con el tema sí, de los si nueve de San si Paoli.
1: Fue no sé. Tan bueno que después al otro día no vino.
0: Lo citamos incluso.
1: Claro,
0: si
1: no vino claro, el otro día.
2: Me tomé franco. Claro.
0: Mauricio, ni ganando 4-0 dejan de jugar el clásico los de Talleres. ¿Qué hacen opinando del campeón del fútbol argentino? Se pregunta Franco. Soy de Colón, pero me gusta escucharlos a ustedes. Nos dice Nahuel, muchas gracias. También oyente de la Central Deportiva en Santa Fe. Hola equipo, los escucho siempre, gran programa, me gusta mucho cómo lo llevan, gracias, gracias a la amiga Marcela, todo el mundo aprendió a la sintonía de la cadena del gol en la Popu, ya generó revuelo lo que acaba de decir Borelo sobre Cerato. Te vas a hacer cargo de lo que dijiste.
1: Sí. El sábado estamos juntos.
0: Mirá que el sábado hay que ir a la cancha. Todo lo que digas tiene que estar documentado.
1: No, pero vos te
0: respaldado.
1: Pero él la pasa bien, Mauri, se queda arriba.
2: Se quedó en cabina.
1: Acá tenemos una relación.
0: Federico, ya lo dijo el presidente, no se va nadie. O ustedes no escuchan. ¿Qué entienden? Dice Federico. Pero nuestro Fede tiene el dato.
3: El presidente dijo, no se va nadie, excepto que sea por una venta.
1: Instituto, como todo club, necesita una venta.
3: Sí.
1: Que todos necesitan, ¿eh?
0: ¿Cuánto valdría Cerato? Es tan difícil ponerle precio
1: que
0: a los
1: lo
0: jugadores,
1: pague el mercado,
0: pero
1: siempre decimos,
0: está en un gran momento. Hoy uno de los mejores laterales, exagero si digo que es uno de los mejores laterales del momento del fútbol argentino. No, no está muy lejos de los laterales derechos.
1: Escúchame, jugaban Barinaga y Weigan en Boca.
0: No está muy lejos Cerato de ser uno
1: hoy
0: de los...
1: está Gorosito Lozano.
0: 5-6. Belgrano tiene un lateral derecho...
1: improvisado.
0: Entre comillas, improvisado.
1: Que incluso hasta el técnico quiere que sea central. Pero hoy no está Falcón. Y Alcides Benítez, más allá del cuadro gripal que lo quejó, que por eso no estuvo anoche.
0: Estamos elogiando mucho la aparición del pibe Chamorro en Talleres, porque tampoco es que hay grandísimos jugadores en ese puesto. Se puede hablar, no sé, qué sé yo, hoy de los mejores del fútbol argentino. No se me ocurren muchos más, ¿eh? Laterales derechos.
3: Y Lozano en argentino estaba muy bien.
0: Ahora en Boca.
3: Ahora en Boca.
1: ¿Quién es el 4 de River?
3: Montiel. Montiel.
0: No está en un gran momento.
3: Pasa que Cerato es raro porque...
1: es más lateral volante.
3: ¿Lateral o volante?
0: Bueno. Uno de los mejores equipos del momento, que es Vélez, tiene un lateral derecho discreto.
1: Sí,
0: el chico
1: García.
0: García, que no es...
1: Bueno, ahí también la mano del técnico, ¿no? Como Diego Flores, a través del sistema y de la confianza y todo, lo ha potenciado.
0: A los dos laterales.
1: Sí, a los dos.
0: Tanto a Cerato como a Sosa. Uh-huh. Bueno, ya va a contar Fede más detalles. Volvemos a la boutique, está jugando la reserva de Talleres. Sigue empatado ese partido, Nico, y después podemos escuchar protagonistas que hablaron esta mañana en la práctica.
4: Correcto, sí, esta mañana estuvo haciendo una muy buena cobertura allí Fer Barrio Nuevo, estaremos contando también las novedades de esa práctica. Sí, en 25 minutos sigue empatado 0-0, tuvo una y justamente Dávila por el lado de Talleres, y recién otra también por parte de Bruno Trey, que se salvó San Lorenzo. Para repasar, que no lo hicimos, formación de este partido.
0: A ver.
4: En el arco está Santino Barbi, uno que va habitualmente al banco de la primera. En la defensa, bueno, está justamente lo que decíamos, iba a jugar Thiago Baroni, está jugando Thiago Baroni en el lateral por derecha, Joaquín Soria, Gonzalo Nuccio y el 13 es Facundo Lucero, de muy buena pegada, al menos lo que estamos viendo por ahora. En la mitad de la cancha Bruno Trey y Santarelli. Bruno Trey también, que va al banco de primera. Después Ignacio Alastra, Pedro González, Valentín Dávila y Jeremías Gallard. Estos últimos dos seguramente junto con Alastra los que más suenan familiares, ¿no? Los que más uno puede decir que los tiene vistos, sobre todo lo de Valentín, que es el tema de estos últimos días de por qué está jugando aquí en reserva.
0: Para que gane minutos, ayer contaste la charla que había tenido con el cuerpo técnico. ¿Esto lo invalida para tenerlo en cuenta el fin de semana o no tiene nada que ver una cosa con la otra? Que juegue hoy en reserva no significa que no vaya a estar el fin de semana.
4: No significa, sobre todo porque Talleres juega recién día martes. Esto quiere decir que hay muchos días hasta allí, pero sí, por más que vaya al banco, está a la vista de que en el banco tampoco es opción.
0: De hecho,
4: el banco tampoco es opción para jugar.
0: Entró solamente 5 minutos con Newell's en la primera fecha del
4: partido,
0: campeonato.
4: Claro.
0: Y nada más. Habló Valentín de Pietri esta mañana.
4: Sí, señor. Habló de Pietri con Fer Barrio Nuevo, con nuestro compañero de Cadena 3, acerca de los insultos, de la presión de la gente en estos últimos partidos. Obviamente no con el 4-0, sino los partidos anteriores, lo escuchamos.
0: A ver qué dijo.
5: ¿Cómo tomaron los insultos de la gente, Valentín, en el último partido con Vélez de local?
6: No, obviamente sabemos de la situación en la que está la gente, nosotros, que obviamente queremos que a Talleres le vaya bien. Nos duele obviamente lo que pasó con Belgrano, pero ya está, ahora hay que seguir. Tratar de nosotros pelear el campeonato, como lo hemos hecho los últimos años, pelear ahí arriba. Y ojalá que este año se dé, y quién te dice, ojalá que podamos salir campeón nosotros.
7: Hablando de la gente,
0: bueno, la pregunta no era por Belgrano.
1: No.
0: Era por el partido con Vélez que le hace Fer.
1: Con la salida de ese partido, después del 3-1 de
4: Vélez. Sí, sí, sí.
0: Y fue de Pietri el que se fue quizás, para el tema Belgrano. A lo mejor no
4: quizás
0: sé.
4: Quizás pecó de sinceridad de Pietri.
1: No, ¿sabes qué?
4: ¿O estiró la respuesta un pasito más allá de lo que llega el cassette?
1: No, me parece que, claro, él apunta, como que él dice que el enojo del hincha no fue solo por el partido de Vélez Arfiel, de la derrota, sino que tiene que ver con lo anterior,
4: exacto,
1: que es un cúmulo de cosas y que viene de arrastre.
4: ¿No? El arrastre.
0: Claro, del cual hemos hablado en su momento, el famoso arrastre. Pero tampoco
1: tiene que salir.
0: Le puede encargar la herencia a Sampaoli.
1: No.
0: El pasado no es culpa de Sampaoli.
1: Pero ¿sabes qué pasa, Mauri? Imagino, ¿no? El hincha de Boca, cuando veía que en Boca todavía estaba Benedetto y algunos jugadores, pues inmediatamente te acordás de la final de Madrid.
0: Y lo mismo ha pasado con el hincha de River ahora, que estuvo 2 meses distraído con el Mundial, vuelve a jugar el equipo y ve que sigue siendo lo mismo.
1: Claro.
0: Entonces vos decís, ¿qué hicieron en 2 meses?
1: O cuando ves algunos rostros, vos decís, sigue los mismos que no
0: sigue
1: pudieron.
0: Sigue estando tal en el plantel. Pero bueno, ha cambiado bastante el plantel.
1: Sí.
0: Hay muchas caras nuevas, hay mucho pibe nuevo, lo que recién mencionaba Nico sobre la formación de reserva, muchos de esos pibes han estado en el banco del equipo de primera. Y el técnico, por empezar, él no puede hacerse cargo de lo que Talleres hizo mal en el primer semestre. Él viene para encarar una idea nueva, distinta. Más allá de que, creo coincidimos todos, se la jugaron al fleje innecesariamente con el tema Dávila-Bartichiotto. Sí. Porque nunca hubo una elección más fácil en el último tiempo. Pero bueno, decidieron eso. Ya volvemos contigo, Nico, en un ratito nada más. Mucha gente prendida del otro lado. ¿Ves qué dice Gastón? Mandan mensajes y los pongo al aire. Tengan cuidado con lo que dicen. Porque si no...
1: Sin filtro, vamos.
0: A ver qué dice Gastón acá.
8: Y en todas las razones del mundo, trato.
9: Se puede hablar.
8: Los quieren voltear al campo y no van a poder. No van a poder. Y echando a los jugadores, ¿no? Los quieren voltear. ¿Qué quiere que? Si quieren morir, lo porten.
0: Bueno, tranquilo. Gastón, hincha de Belgrano, igual que Prato, dice
3: tenemos,
0: que.
3: Tenemos muchos oyentes en Buenos Aires también.
0: Lo quieren voltear al campeón.
1: Prato dice: el campeón tiene razón.
0: El campeón tiene razón.
1: Mira vos.
0: Mándenme un saludo para los chicos que están acá trabajando a full, a Dani, al Chelo, a Gusti, a Tiago, los estamos escuchando, dice Maylen. Muchas gracias a los que están prendidos del otro lado, a todos los que mandan mensajes, ya los seguimos leyendo en un ratito nada más. Ahora vamos a recibir a un invitado para charlar un rato con él, Nicolás Guerra, el delantero de Instituto, está en contacto con nosotros. Nicolás, ¿cómo estás? Buenas tardes.
9: Hola, buenas tardes, ¿todo bien por acá? ¿Cómo están allá?
0: Muy bien, muy bien, notarás, estamos a pleno, a full. Esta es una radio que mezcla un poco de fútbol con mucho de la música popular, que me imagino que ya estás acostumbrado a Córdoba, ya es parte de tu vida, la diaria en la ciudad. ¿Cómo te has adaptado?
9: Sí, la verdad que sí, llevamos ya casi 6 meses acá y la verdad bien acostumbrado, nos recibieron de muy buena forma en todos lados, aquí en donde estoy viviendo, en el club, la ciudad, así que agradecido con el argentino, con el cordobés especialmente, porque son muy alegres, escuchan mucha música, entonces me han hecho sentir muy incómodo.
0: ¿Cómo se dice en Chile? ¿Te hicieron sentir muy cómodo?
9: Muy cómodo.
0: Ah, cómodo, pensé que decías a codo. No, entendí mal. Perdón, no, muy cómodo. Perdón. Muy cómodo. Pensé que a lo mejor era un término propio de Chile. Y
9: nah, claro.
0: ¿Qué te gustó de Instituto? ¿El club? ¿Cómo lo encontraste? ¿Cómo lo viste? ¿Te habían comentado? ¿Habías preguntado? Pero bueno, una cosa es consultar y otra vivirlo.
9: Obviamente, no. Me pareció un grandísimo club. La verdad que muy agradecido del club. Un club muy ordenado, muy, muy grande para todo lo que tiene. La gente, tiene mucha gente. No me deja de sorprender eso. Y con la fidelidad que siempre van a la cancha. Así que, no, me sorprendió para bien todo. Y muy contento de estar acá, la verdad.
3: Nico, ¿cómo andás? Fede Borelo te saluda. Hablabas de que te estás sintiendo cómodo en Córdoba, la música. ¿Te gusta el cuarteto? ¿Lo conocías? ¿Te enganchó?
9: La verdad que no lo conocía para nada, pero cuando llegué acá en el Cabarín lo escuchaban todo el tiempo y ahí fui preguntando y aprendiendo un poquito más cada día, ¿no?
3: ¿Qué te gusta escuchar?
9: ¿Cómo se llama? Lo tenía en la música. El Loco Amato pone harto ahí.
0: ¿Quién maneja la música en el vestuario?

0: maneja mucho, la maneja Facu, Jonás Acevedo, bueno, ahí van poniendo el Agustín Masachés, igual pone harto.
1: Mirá vos. ¿Y vos de Chile con qué música venías? ¿Qué te gustaba de Chile? ¿Qué se escucha en el vestuario de Chile? ¿Muy distinto al vestuario de Argentina?
0: La verdad que no tan distinto, pero porque también tuve muchos compañeros que eran de acá y también se ayudaban mucho el parlante, así que escuchábamos mucha cumbia, de repente poníamos nosotros compañeros de Chile, amigos, reggaetón chileno, reggaetón general, pero más que nada eso, reggaetón y cumbia se escucha mucho allá.
1: Claro, no cuarteto, claro. Obviamente, cuarteto.
0: No, el cuarteto la verdad que no lo conocía, pero me gustó mucho.
1: ¿Te gustó mucho?
2: ¿Te han hecho escuchar ya La Mona o no? En el vestuario.
0: Sí, también.
2: Ah, sí.
3: Respondió que una que no se enamora.
1: ¿Algo de esto será?
0: Sí, no, pues el reggaetón allá va a Chile.
2: Claro.
1: Esto es reggaetón chileno.
0: Claro. No, la verdad, de todo un poco me gusta mucho la música, así que de todo un poco escucho.
1: Muy bien.
2: Y hay una canción de cancha, ¿no? De Instituto Más. Esta, escucha.

0: la hinchada.
1: Esa misma.
2: Lo escuchamos cuando ganamos los partidos, ponemos ese tema.
3: Exacto. ¿Y es pegadizo o no?
2: Sí, mucho. Muy buenas las canciones, la verdad.
1: Yo no sé si los hinchas de Instituto habrán escuchado alguna vez una declaración tuya, que me imagino la tenés en la cabeza porque circuló mucho en las redes sociales. A ver si te acordás de esto cuando dijiste alguna vez en una conferencia de prensa cómo es el tema de los goles y los goleadores. Escuchate a vos mismo.
2: Delantero. Claro, no, fue algo cuando aquí cuando era más pendejo, pero fue hace mucho tiempo ya.
1: Es como el quechu. ¿Cómo era la del quechu?
2: Nada, que los goles siempre llegaban. Algo así.
1: Llegan como el quechu, todos juntos.
2: Claro.
1: No, tiene que ver con eso.
3: No, claro, no es malo. Bueno. Y metiéndonos en lo futbolístico, digo, si fuese por vos.
2: El delantero.
3: ¿Por dónde, digo? ¿Por banda? ¿Por adentro? ¿Qué te pide Diego Flores, digo, el técnico, cuando te ha tocado ingresar?
2: A mí me gusta jugar, no, mucho por el centro, delantero centro. Creo que ahí donde me siento más cómodo. Y nada, me pide mucho compromiso con el equipo. Bueno, últimamente me ha tocado entrar los últimos minutos y es cuando más yo creo que hay que darle una mano al equipo, ya sea defensivamente y tratar de darle un respiro cuando la pelota llega arriba. Así que eso más que nada.
3: Uh-huh. ¿Y el fútbol argentino? ¿Te ha sorprendido algo?
2: Sí, mucho, muy intenso, la verdad, muy intenso. Bueno, siempre lo comento aquí con mi gente, con mi familia, con mis amigos allá en Chile, que cuando llegué, el campeonato estuvo a punto de empezar y llegué más o menos encima. Entonces, las primeras semanas, los primeros meses me costó un poquito adaptarme, pero nada, hermoso, el campeonato te exige mucho. Te exige mucho día a día, ni siquiera fin de semana, sino que el día a día, y eso es lo lindo, te exige los compañeros, el club, la gente, todo.
1: Si tuvieras que decirle a los hinchas que han visto hasta ahora una parte de tu juego, ¿en qué, no sé si decir porcentaje, en qué nivel crees vos que estás? ¿Qué es lo que se vio tuyo y qué más se puede ver?
2: No, pues obviamente cada día acostumbrándome más, adaptándome más. Yo creo que tengo mucho por dar todavía. Y nada, decirle que lo que se ha visto es mucha entrega, mucho juego, tratar de... Soy un jugador que intento asociarme mucho con el equipo y tratar de llegar siempre al área. Y eso más que nada es seguir adaptándome al equipo, a la liga y haciéndolo lo mejor posible.
4: Nico, ¿qué arranque que han tenido, ¿no? Porque, bueno, primera fecha les toca perder, pero jugando bien, dejando una buena imagen, después ganan los dos siguientes, han arrancado realmente muy bien.
2: Sí, la verdad que, bueno, trabajamos mucho la pretemporada, pusimos muchos objetivos en la interna y creo que de a poco lo tenemos que ir cumpliendo. Fue un lindo arranque, son partidos muy ajustados, la verdad. Bueno, el primero perdemos 1-0, después Platense 2-1, entonces son partidos que la verdad son muy ajustados. Con Lanús lo ganamos sobre el final, así que yo creo que seguir es por esa línea. Mucho trabajo, el equipo es muy sacrificado, muy humilde, y seguir en esa más que nada, porque como te vuelvo a decir, siento que los partidos se definen por detalles tan chicos que hay que estar concentrado todo el partido.
1: Nicolás, un abrazo grande, un gusto, un placer. ¿Bastián o Bastian, el segundo nombre?
2: Bastián.
1: Bastián, con acento, sí. La A. ¿Y tiene alguna explicación o porque a tus padres se le ocurrió?
2: No. Me pusieron así mis padres. No.
1: Se les ocurrió. Nicolás Bastián Guerra. Un abrazo grande, Nicolás.
2: Un abrazo. Gracias.

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0: 17:41 en todo el país. Seguimos en la cadena del gol. Estamos en La Popu hasta las 6 de la tarde. Besos para todo el equipo. Nos manda Andrea. Mucha gente mandando audios. Los queremos escuchar. A ver qué dice Juan José del otro lado. A ver.
1: Gente,
0: buenas tardes.
1: Excelente programa deportivo, la verdad.
0: Muchas gracias.
1: Me encanta. ¿Sabes por qué además no fue penal?
0: ¿Por qué?
1: Lo de anoche con Tigre. Porque si vos le pones la plancha de costado,
0: sí,
1: al jugador, le sacas el pie el recorrido, le tiras el pie para el costado.
0: Ahí está.
1: Y en ningún momento perdió el recorrido el pie del jugador de Tigre.
0: Ahí está, por eso dice Juan José que no fue penal.
2: Y el remate sale para donde Russo quería que salga.
0: Que es un poco lo que estaban diciendo, claro, Maxi, Fede y Roberto, ¿no? A ver, el amigo Fulvito, ¿qué dice? A ver, ¿qué dice?
3: Clásico, sí, síndrome de Pancho Metili virus.
0: ¿Cuál?
3: ¿El año pasado?
0: No, el de Pietri, no, nada que ver. Bueno, muchas gracias.
4: Hola, Cocolo.
0: Buen día.
4: Esa comanda.
0: Muy bien.
4: ¿Sabes lo que pasa? Fácil, quieres recuperar a Quimbirto con Batillo. Batillo es tu jugador. Y ya no puede jugar en ningún lado. Está quemado porque tiene un millón de lesiones. Entonces, ¿quién paga los platos rotos? Lo mandamos al pibe en la reserva.
0: Ahí está, eso dice Sebastián. Bueno, bien las opiniones de los oyentes, los invitamos, salen al aire, mandan mensajitos de audio.
2: ¿Se escuchan?
0: Tengan en cuenta que... ¿Digo o no digo? No digo nada, mejor por las dudas. Qué grande el arquerito del campeón, dice Rita. Lautaro Vargas, el 4 de Unión, está en un buen momento, sí, dice Mauro.
2: Muy bien.
0: Me gusta su programa, porque no son como los otros, que únicamente hablan... Bueno, está bien, Diego, tranquilo, que hay para todos los gustos. Acá hablamos de esto. Si le gusta, perfecto, mejor todavía. Los escucho desde San Luis. Cocolo, soy el Carri. Este es un amigo, un oyente de fierro. Los escuché esta mañana bien tempranito, escuché al Titi, me quedé con la gitana, me enganché con la cadena del gol. Tengo una pregunta para Prato. ¿Vale el sándwich de milanesa, pero de cerdo? ¿Completo? ¿Qué estuviste diciendo, Roberto, hoy?
5: No dije nada.
0: Ah, nada.
5: No.
0: Vale, entonces.
5: Sí.
0: Sándwich de milanesa de cerdo, no de carne de vaca. No te convence.
5: No te termina de convencer.
0: Nico Núñez había prometido opiniones de los hinchas. Nico, volvemos contigo, sí. Actualizamos cómo está la reserva y escuchamos a los hinchas.
6: Sí, siguen empatando, ya casi se termina el primer tiempo, 44 minutos. Ahí vamos a ver cuánto da de adición, pero siguen empatando sin goles. Bueno, estuvimos recolectando algunos, mientras ustedes hacían la interesantísima nota con Nicolás Guerra, estuvimos recolectando algunos hinchas. La palabra de algunos hinchas.
2: ¿Qué no te gustó?
5: ¿No te gustó?
2: Que dijiste interesantísimo diciendo
0: que nos saltamos de todos.
6: No. Es más, yo la nominaría a los Martín Fierro.
0: Entrevista de lado.
6: Bueno, pero no puede ser que no me tomen nada en serio. Estuvo muy buena. Le gustaba a Mato. Estuvimos hablando con algunos hinchas y apareció una opinión que por eso es una de las razones por las que vinimos acá. Para no quedarnos solamente con las redes sociales, la vamos a escuchar y después lo charlamos.
0: A ver.
7: Te pregunto, ¿qué opinión le merece lo de Dávila? Seguro está al tanto de lo que pasó en los últimos días.
8: Sí, no. La cosa mía es que le dando confianza al chico de espacio. Me dice, ahora lo estamos viendo, ¿viste? Es un jugador un poquito diferente a los que están jugando. Ya tiene José primera, pero todavía.

0: que juegue Dávila. Lo que pasa es que está Ronaldo Martínez adelante, está Barchiz, el otro chico Barchizotto, ¿viste? Entonces, bueno, hay que esperar, no hay que apurarse ni darle con un caño. Acá lo que pasa es que la gente es tan insistista que a los tres partidos lo quieren echar al técnico. Estamos todos locos.
1: Bien la opinión del hincha, bien.
2: Y contraria a todo lo que habíamos escuchado hasta ahora, ¿no?
1: A la gran mayoría. Está perfecto. Siempre está bueno escuchar opiniones distintas para ver qué piensa mucha gente, no quedarse solo con una. ¿Qué va a pasar entonces con Dávila? Porque acá me parece que el que más sale perdiendo es el pibe con todo este revuelo que se armó. Porque ahora, el próximo partido, si juega 10 minutos y no le va bien, va todo el mundo a saltar, tanto con Dávila. Tiene que entrar 10 minutos, meter 3 goles para que no se hable más del tema. No sé, ahora ha quedado en un...
3: Pero para mí tiene que buscar salida.
1: Buscar salida, dice Maxi.
3: Si el técnico... Que se entienda, futbolísticamente no lo quiere, porque posiblemente quiere un delantero de otras características, siempre hablando de fútbol, ¿para qué se va a quedar? A desperdiciar el tiempo. Sale, juega y trata de convertir muchos goles y listo.
1: ¿Cómo
3: porque
1: puede
3: quedarte en un lugar, Mauri, donde no te quieren y donde no te van a usar?
1: No tiene mucho sentido. Y a lo mejor él logra, no se escucha Roberto ahí, a ver qué...
4: ¿Le pasó al Rulo Romero?
1: Por ejemplo.
4: Lo mismo.
1: Que anoche se despidió. Y Talleres terminó ganando casi la misma plata cuando lo vendió a Tigre que ahora que Tigre lo vendió a Europa. Exacto.
3: Por eso te digo, ¿para qué?
5: Sí, más de 2 millones de dólares van a entrar por el Rulo.
3: Pero ¿por qué? ¿Para qué se quedaría? Si es la tercera, porque el técnico sale con Ronaldo, después lo pone Barticciotto, los otros días jugó De Pietri. Y Valentín...
1: Por favor, ese hincha no puede decir lo que dice. Opina Osvaldo. Debe ser tío de Fassi o amigo de San Paoli. Bueno, está bien. A ver qué dice acá Pablo en el mensajero. Manda audio. Pablito, hola. A ver.
6: Amigos de Cadena 3, todo bien, papá, todo
1: bien,
6: que se cuenta.
1: De la Popo,
6: ¿cómo
1: la
6: va el partido
1: de
6: la reserva?
1: 0-0.
6: Hablemos del papá de Córdoba, de la Docta, el campeón de la Docta. Sí. El campeón internacional, no campeón de acá.
1: Bueno, tranquilo.
6: De la Copa Leche, como
1: no, no. Pablo dejando su mensaje.
4: Qué dolor.
5: Nada más, terminó ahí.
4: ¿Cuánto dolor?
1: ¿Quién va a jugar de 5 en Belgrano ahora? ¿Me podrían decir? Pregunta Alberto.
3: ¿Y usted cómo está?
1: Van a hacer un casting, qué difícil.
3: Y bueno.
1: ¿No tiene 5?
3: No, porque creo que a las 18 sale el boletín, todavía no ha salido nada, lo está chequeando Fede Borello. Franco Vázquez, en Belgrano manejan que por lo que le van a dar más de 2 fechas, imaginan 3. Adrián Sánchez estaba viendo nuevas las imágenes, fue doble amarilla. Cuando le dice, viste lo que estás cobrando, le saca la otra amarilla y lo expulsa. Lo cierto es que Liviano contra Banfield no va a estar, sacando la Liviana, un partido no va a estar. Longo no sé qué dirá el informe, porque después que atajó el... Cardoso ataja el penal y Longo se mete a festejar, y el árbitro lo expulsa.
4: Pero es roja directa.
3: Ya tenés 3 menos. Claro, 3 volantes centrales. Y uno piensa que va a ser... Puede ser Metil y Hernández. Rigoni a la derecha, Velázquez a la izquierda. O que el técnico disponga a utilizarlo Marcos Ortiz, el pibe de 17 años, que no tiene contrato todavía... Que tiene una gran proyección y que ha sido citado muchas veces a las selecciones juveniles, ¿no?
1: Y fue al banco.
3: Estuvo en el banco estos últimos 2 partidos.
1: El pibe Gatti es volante central también.
3: También, Santino Gatti.
1: Que tiene un poco más de trayectoria.
3: De trayectoria, digamos, ha ido a algunos partidos al banco.
1: Pero tampoco jugó.
3: Claro.
1: O sea que sí o sí va a tener que improvisar o hacer debutar a un jugador.
3: ¿Que improvisás con quién? Porque no tenés un central que vos lo puedas poner en la mitad de la cancha.
1: Licha ha jugado en algún momento de 5, pero muy esporádicamente y hace mucho.
3: ¿Te acuerdas que en una época Lolo lo hicieron jugar de 5?
1: La época de Mario Gómez lo ponía de 5 a Lolo.
3: Claro.
1: Pero no sería.
3: No hay hoy que vos digas.
5: Y tampoco tenés.
4: Pero Lolo era 5.
1: En algún momento había jugado.
4: Era 5. Claro. Después lo hicieron jugar de zaguero central.
5: Y vos decís, ponele, improvisás un central, pero tenés el problema que tenés que buscar a alguien en la saga, entonces.
3: Y no, porque en ese caso lo meterías a Morales, lo harías jugar a Alcides Benítez, ¿no? Hay que ver cómo está.
5: Pero eso es lo que vos decís que el ruso no quiere hacer.
3: Y bueno, pero...
5: Entonces no es tocar muchísimo.
3: Es que no le queda, no tiene... Tiene 3 futbolistas que juegan en una misma posición y que no están.
1: Solucionaría bastante si al Mudo en lugar de 3 le dan

0: 2.
1: Y pero contra Banfield. Sí. Porque ya cumple con Tigre una. Y le queda Banfield.
0: Claro.
1: Para Banfield, Belgrano no tiene seguro a Longo, no tiene seguro a Sánchez. Y yo creo que no lo va a tener a Vázquez tampoco. Para lo que viene, ninguno de los tres va a poder jugar. Porque yo imagino que roja directa, por lo que fue de Vázquez, yo no creo que le den solo una fecha, ¿eh? Para mí le van a dar por lo menos 2, en Belgrano especulan que 3. Entonces, ¿quién juega ahí? Es la gran pregunta, gran.
0: Insisto, la deja Maxi.
1: Puede ser Metilli Hernández.
0: Que lo podemos escuchar al ruso Zielinski en la conferencia de prensa, a ver qué dijo el técnico de Belgrano. Luego del empate, Belgrano rescató un punto al final, más allá de que jugó mejor en el primer tiempo, sí, y tuvo chances como para ponerse en ventaja. Sí. En el segundo tiempo, entre el árbitro y Tigre, medio que lo arrinconaron. Tampoco fueron tan claras las chances de Tigre, pero tuvo algunas buenas atajadas Cardoso y obviamente el penal. 5 penales atajó Cardoso, sí, contando todo, de un total de 17 que le patearon.
1: Cardoso parece que debuta con Huracán, ese día patea Sequeira un penal,
0: erra,
1: y pega en el palo y sale.
0: Erra Sequeira, el día del 0-3.
1: Exacto.
0: Y después atajó con Argentinos Juniors, 1, ataja 2 con Gimnasia de Jujuy. Y ataja el de Tigre, mezclando partido y definiciones. Le pegó bien
1: Oviedo.
0: Y lo acierta, lo adivina justo. Venía fuerte. ¿Qué dijo el ruso Zielinski en la conferencia esto?
2: Nosotros somos gente educada. Si nos manifestamos en contra de algún fallo, es lógico. Es el fútbol argentino. Y no, nos pareció que estaba realmente nervioso. Porque posiblemente no era una situación ni siquiera para que lo llame el VAR. También hay que tratar de ver si prolijamos algunas cosas. Pero bueno, no me refiero a los árbitros, no creo que sea mi tema, sino el tema principalmente de ustedes, cómo ven la situación. Pero nosotros repasamos un poco las imágenes, no hemos visto nada, pero seguramente lo tendremos que ver más detalladamente. Pero después pulsó a Longo por el lineman, que el lineman estaba a 50 metros. Así que no sé, a menos que el lineman tenga los oídos biónicos, es muy difícil que interprete lo que el Longo festejó, porque es lógico que bueno, al atajar un penal, a faltar poco, es lógico que pase lo que pase. Y bueno, el lineman lo llamó al árbitro y ahí, a partir de ahí lo expulsó, ridículo. Y después Sánchez lo mismo, le manifesté que había dicho y nada, no le dijo nada desubicado. Pero bueno, habrá que prolijar algunas cosas porque generalmente uno se maneja con mucho respeto.
0: Me acordaba mientras lo escuchaba al ruso que la roja de Longo podría decirse fue como la roja de Olave aquel día en la cancha de River. ¿Se acuerdan que cuando
1: Canigi en el Mundial?
0: Bueno, Canigia lo echan desde el banco por protestar.
1: Sí.
0: A Olave lo echan en la cancha jugando, pero también por festejar un penal que era el rival.
1: Claro.
0: Que era su seña. Patea a Funes Mori, lo erra y Olave se lo festeja al asistente.
1: ¿Y no es cuando termina atajando Juan Martín?
0: Juan Martín Balarco, primera fecha del campeonato.
1: Claro.
0: Había vuelto River a primera y vuelve a jugar contra Belgrano y Belgrano le gana 2-1 en la cancha de River y lo echan a Olave ese día por festejar que River erró el penal, que por lo que dice el ruso a Longo lo echan por eso.
1: Porque festejó ahora, no sé cómo habrá sido porque es difícil verlo. Pero si tu arquero ataja un penal,
0: ¿cómo no lo vas a festejar? A lo mejor se habrá excedido.
1: Me parece que se puede haber metido en el campo de juego, ¿no?
0: Puede ser. Acá pregunta Lionel, ¿es grave lo de Licha? ¿Qué pasó con esa rodilla?
1: Y bueno, terminó entre algodones. Pero en principio, Belgrano llegó esta mañana, porque se volvió un colectivo. Llegó esta mañana, 8 de la mañana, trabajó. Ni bien llegaron, tareas regenerativas y Licha estuvo a la par.
0: Ya pasamos en la última rondita, Nico, contigo, pero antes actualicemos cómo está la reserva de Talleres con Valentín Dávila, entre otros. Muchos chicos que ya han tocado primera división jugando contra San Lorenzo. ¿Cómo está el partido, Nico?
3: Entretiempo en este momento en la boutique de Barrio Jardín. Un día, marcado por el viento sobre todo. Cuando el viento frena, está agradable. Cuando empieza el viento, más bien todo lo contrario, medio insoportable y cansador el
0: muy
3: viento,
0: fuerte,
3: pero
0: claro.
3: Empatan Sí, muy fuerte, muy muy fuerte. Incluso en el primer tiempo daba viento a favor para el lado que atacaba Talleres, y un par de pelotas, saque de arco del arquero de San Lorenzo, se frenaba todo. Así que muy protagonista. Por ahora se ha calmado, pero bueno, en este empate 0-0 en el entretiempo, podemos decir de que hay un jugador más y es el viento.
0: Y de Valentín, lo que has visto, ¿qué te pareció? ¿Cómo está?
3: No, bien. Sí, participativo, obviamente, pidiéndola todo el tiempo, como decíamos antes, esa jerarquía que tiene por encima de sus compañeros se nota. Después, de frente al arco tuvo una sola, estuvo cerca de ser gol, pero no es que tuvo mil oportunidades. Es un partido más bien parejo, y al ser el 9 no tiene mucha participación, ¿no?
0: Tengo dos más, una sobre Thiago Baroni. Me genera intriga saber cómo juega el hermano de Giovanni, que es defensor, es central, bueno, es más bien rústico.
3: Te tengo que confesar algo, Mau.
0: Sí.
3: Te tengo que confesar algo, siempre lo había visto jugando de central.
0: Ajá.
3: Al menos yo, las veces que me tocó verlo en cancha, siempre lo vi de central. Sé que en algún momento lo hizo de 5 en categorías formativas. Hoy está jugando de 4, directamente de lateral por derecha. Obviamente lo de Valentín Chamorro, que hasta hace días nada más era fundamental en la reserva, y hoy es un titular indiscutido en el primer equipo, ha dejado a la reserva mermada en ese puesto, y ahí lo está cubriendo Thiago Baroni. Respecto a si es salida o en pie o es un poquito más rusticón, yo me inclinaría más por la segunda. Mira, juzgando por las veces que lo he visto.
0: O sea que el pájaro y la esposa, la señora,
1: claro,
0: los dos, no ha tenido el pájaro solo.
1: No,
0: ha tenido uno,
1: uno y uno.
0: Uno y uno, mira vos.
1: Uno y uno.
0: Mira quién nos está escuchando, nos manda audio. Juan, a ver si reconoce esta voz, Roberto Carlos, escucha.
4: Escúchame, loco, ¿cómo lo benefician a Belgrano, hermano? Ahora también le dieron el tiempo. ¿Cuántas finales va a jugar Belgrano? ¿Por qué no decretan ya que gane y listo?
0: ¿Pero qué dice, Bernardo?
4: Todo, le dan todo.
0: No.
4: Algo más, ya arregló artímetros, cosas, ¿qué sabe vos?
0: ¿Cómo lo van a beneficiar? Lo que pasa es que Bernardo está dolido, es hincha de River.
5: ¿Cuánto dolor?
0: Está dolido porque es hincha de River.
5: ¿Cuánto dolor?
0: Fede Borello tendrá que demostrarlo, porque últimamente...
1: 60 y pico millones.
0: 67,
1: 70.
0: Cantidad de
5: plata. 20 por Almada, ¿no?
1: ¿Es campeón River ya o no?
5: Sí, claro.
1: ¿Y con estos?
5: Sí. Obligado.
0: No, pero la billetera...
5: Tiene una selección.
0: ¿Cuántas veces se han armado así grandes equipos?
1: No.
0: Y después han sido los grandes Dream Team de la época de Macri en Boca. Fines de la década del 90, 95, 96, 97.
5: No, pero esto ya no es un...
0: Todo.
5: Esto no es un Dream Team. Ya son los Galácticos.
0: Los Galácticos.
5: Sí,
0: de Sudamérica,
5: claro,
0: vendrían a ser.
5: Claro, exacto.
0: Bueno, hablando de plata, Fede Borello.
6: Sí.
0: ¿Qué va a pasar con Cerato?
6: Bueno, a pesar del interés de la Liga de Quito, Juliano Cerato se queda hasta diciembre. Liga de Quito vino con una opción de compra, el instituto le dijeron no. Entonces yo pregunté, Cavagliato dijo después de Lanús que solamente se van por venta. Entonces digo, ¿qué pasa si Liga ofrece una compra? La respuesta fue no. Cerato no se vende en este mercado de pases. A fin de año vemos. ¿Qué pasa? En instituto, a ver, la venta de Cerato no sería de las que te equilibra, de las que te genera un gran impacto económico.
0: Claro.
6: Por ejemplo, la de Luna.
0: En la relación costo-beneficio,
6: claro,
0: perderías más desde lo deportivo,
6: sí,
0: que lo que ganarías en lo económico.
6: Sí, porque Cerato tiene 28 años, jugó solamente en Argentina, en primera solamente en instituto y en Aldo Civi, no tiene recorrido internacional. ¿Cuánto podría pagar Liga de Quito?
0: Entonces tenía razón el amigo Federico que nos mandó un mensaje y nos dijo, no hagan una novela donde no la hay.
1: Pero el interés estaba.
6: Sí, está, pero
0: vos instituto, tu información.
6: En instituto dice,
0: no te dejes avasallar por este que es un amigo.
6: Además,
0: oyente.
6: Además, hay un tema, y es que si bien hoy tenés a De La Fuente para jugar en ese puesto, si se va a hacer a todo, está bien, se te abre un cupo porque sería el extranjero, tendrías que salir a buscar a traer a alguien, pero no solo es traer a alguien para completar el plantel, porque instituto tiene que jugar el 27 Copa Argentina, y Hernán de la Fuente está expulsado.
0: No tendría cuatro.
6: Es decir, si Instituto dejara ir a Cerato ahora, no tendría lateral derecho para jugar el partido de Copa Argentina, que como venimos contando, es el principal objetivo para Instituto en este semestre.
0: O sea que va a llegar a los 100 partidos en la gloria Giuliano Cerato.
6: Sí, la decisión en Instituto es que Cerato no se va en este mercado.
0: Bien, muchas gracias, Fede. Última de Talleres, Nico. Hubo un chico de la que habitualmente jugaba en reserva, en inferiores, boliviano, que estuvo entrenando hoy en primera.
3: Ah, sí, Daniel Rivera. Daniel Rivera hoy estuvo entrenando con el primer equipo. Sí, está hace muchos años en Talleres. Incluso en algún momento fue convocado a la selección de Bolivia, delantero. Juega bien de nueve. Así que sí, hoy estuvo entrenando con el primer equipo.
1: O sea, los nueve
3: por las dudas lo aclaramos,
1: Dávila.
3: Por bueno, esto que decimos.
1: No, bueno, pero esa es la lectura, ¿no?
3: ¿Cómo?
1: Juegan todos menos Dávila de nueve. Y pero y
3: sí,
1: no sería más lógico
3: juega
1: que
3: en la
1: Dávila
3: misma posición.
1: No sé.
6: Y pero y si lo quieren hacer sumar rodaje a Dávila, entonces dicen, vení, juega vos, y vos ya que no va a jugar, anda a entrenar con primera.
1: Claro, y si no le dicen, vení, vos ya no estás.
0: Ven.
1: Te vas y.
3: Contamos una infidencia. Estamos acá, ya, viste que lo arrancamos al partido en la tribuna. Bueno, aprovechamos el entretiempo y nos vinimos a la zona de prensa donde también está toda la familia. Está Angélica, la mamá de Dávila, que no se pierde ningún partido del pibe, siempre muy presta para dialogar. Hoy nos pidió que por favor no.
0: Está muy bien. No hay nada
1: cuando
0: para
1: uno,
0: decir.
1: No,
0: está perfecto.
1: Cuando uno va a decir algo que no tiene que
0: la
1: decir.
0: La famosa frase, el silencio es salud en este caso, aplica más que nunca.
3: Sí.
0: Mejor, porque cualquier cosa que diga puede ser mal interpretada. Bien, Nico, abrazo grande, esperando el segundo tiempo del partido de reserva. ¿Quedó algo de Belgrano, Maxi?
1: Bueno, que vuelve a trabajar siempre por la mañana, trabajará domingo y a las 14 va a estar volando rumbo a Capital Federal, esperando el partido del lunes frente a Banfield, con la gran incógnita. ¿Quién va a ser o quiénes van a ser los volantes centrales de Belgrano?
0: No robemos más tiempo, no está la gitana, está Agostina con la Vuelta Popular. Diego Barrio Durán en los controles, Roberto Prato en la producción. Hasta aquí llegamos con la cadena del gol. Gracias a todos, los esperamos mañana. Quédense ahí, sigan en la radio, porque ahora...
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0: Nos vamos con lo nuevo de qué locura. ¡Chao!

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1: Muy buenas tardes a todos. Estos son algunos títulos del portal de noticias de Cadena 3 Argentina. El Senado debate la ley de propiedad privada en medio de protestas frente al Congreso. El oficialismo busca darle media sanción al proyecto tras retirar el capítulo sobre venta de tierras a extranjeros. La iniciativa contempla reformas vinculadas a desalojos, manejo del fuego y expropiaciones. Susto en Rafaela. El viento movió un tanque hacia la calle y generó alarma entre vecinos. Un tanque que no estaba instalado se desplazó por las ráfagas en barrio Fasoli y quedó cerca de viviendas. Trabajaron con una grúa para retirarlo. Hora 18, 7 minutos, cielo despejado en la ciudad de Córdoba. Temperatura actual 14 grados, humedad 33%. Viento soplando del sur a 13 kilómetros por hora. Visibilidad óptima a 10 kilómetros.
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0: Comenzamos esta vuelta popular al ritmo del guarachete, la banda de Carlito.
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0: ¡Saltando! Muy, pero muy buenas tardes a toda la gente y bienvenidos a Vuelta Popular. Hola, hola, hola, ¿qué tal? ¿Cómo andan, che? Bueno, nuevamente de este lado, Agostina Brunetti, ¿eh? Para hacerles compañía, hacer esta Vuelta Popular hasta la hora 20. Sean bienvenidos, nos sumamos, somos un montón. Al bailar.
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0: Qué tarde, qué viento, qué cosa, che.
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0: Bueno, me va contando la gente en el mensajero popular que está más activo que nunca. ¿Quiénes están del otro lado?
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0: ¿Y en qué situación estás en este momento, no? Estás escuchando la radio, estás trabajando, estás volviendo a tu casa. Tenemos un programón para la jornada de hoy. ¿Vos te acordás que ayer hicimos acá en vivo, en Vuelta Popular, en los estudios de La Popo, el acústico con los chicos de cumbia, cumbia base, de la fiesta cumbia base, que se va a dar el 20 de agosto, el próximo jueves? Bueno, hoy también tenemos algo de música, ¿eh? Tenemos música en vivo. Así que bueno, quédense del otro lado porque tenemos un programón. Eso, tenemos sorteos. Y tenemos, ¿sabes qué les voy a traer hoy? Mi famoso cajoncito de los recuerdos. Así que, alguna novedad para algunos. Quizás hay otros que ya lo conozcan, el cajón de recuerdos, porque lo hacemos los domingos aquí en Chau Domingo. Así que bueno, yo diría que se pongan cómodos, subas el volumen a la radio, vamos poniendo la pava, salen unos matecitos.
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0: Aquí vamos a estar, gente, hasta la hora 20. Luego, bueno, me quedo, por supuesto que sí. Hacemos modo cuarteto, pero por hablo pronto, vamos a dar una vueltita.
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Cuarteto Sessions número 5 y el grito de las solteras. ¡Qué locura! Qué lindo, qué lindo, qué lindo día, che. Bueno, feliz jueves para todos. Feliz jueves para todos. Estamos llegando como re cerquita del fin de semana. ¿Cómo los trata este jueves? Bueno, me van contando, en el mensajero popular. Mientras tanto, bueno, vamos a hablar un poquito. Acá me van llegando algunos mensajes que me dicen: hola, vos, me interesa lo del cajoncito de recuerdo. El bloque del cajoncito de los recuerdos, quiero contarles. Para la gente que no lo conoce, elegimos un artista y lo homenajeamos. Es eso el cajón de recuerdos. Así que yo diría que vayamos votando en el mensajero popular en este momento. ¿A qué artista tienen ganas que homenajeemos en el día de hoy? Elegimos primero el artista y hacemos una selección de las mejores canciones. Y lo escuchamos en un momento, bueno, por supuesto, esta vuelta popular. Así que, gente, está abierta la convocatoria para que en este preciso instante comencemos a votar al artista que vamos a homenajear en la tarde de hoy, en este cajón de recuerdos, entonces. ¡Qué lindo! ¿A qué artista querés que homenajeemos en el día de hoy? Bueno, mientras tanto, la otra propuesta del día de hoy es que vamos a tener música en vivo. Sí, vamos a tener... pero no acá en el estudio de La Popu. No, nos vamos a meter en un ensayo. Nos vamos a meter hoy en un ensayo. Y la conductora de este programa, de Vuelta Popular, Celeste, la Gitana Pereira, se va a meter en ese ensayo. Sí, así como lo escuchan, la Gitana va a estar presente en el programa de ella de hoy, el día de hoy, pero no desde los estudios de La Popu, sino desde el ensayo de la banda. Y va por esta mano.

tiene, que tenemos un programón en el día de hoy. Así que quédense firmes del otro lado. Nos vamos a ir metiendo. Nos vamos a meter en el ensayo del Príncipe Germain. Claro que sí. Porque se presenta este sábado 8 de agosto, señoras y señores.

0: Presenta el Príncipe Germain para homenajear al monstruo Sebastián en el Club Las Palmas.
1: El maestro Montano en teclados.
0: Y va a estar la gitana ahí en el ensayo y lo vas a poder vivir vos aquí en Vuelta Popular. Nos vamos a meter todos en el ensayo. Claro que sí. Esa es la otra propuesta que tenemos en el día de hoy. ¿Viste? ¡Qué interesante! Impresionante. Impresionante hoy. Bueno, hola, el artista que quiero, al Loco Amato. Ya empiezan a llegar las propuestas. Buenas tardes. Para mí hoy es un homenaje para Damián Córdoba. Dice Franquito. Hola, me gustaría Jean Carlos por temas viejos. Epa, epa. Walter Romero, me dice Diego.
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0: Dale que esto es cuarteto y bailalo. Bueno, sigan votando. El que mayor de cantidad de votos que tenga va a ganar, por supuesto que sí. Y le hacemos el homenaje. ¿Qué te parece? Mientras tanto, pedían el Loco Amato, así que, bueno. Suena un poquito el Loco Amato, entonces.

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0: Desacatado, señoras y señores, sonando la voz de Tuli Acosta con el Joaco. Ay, estoy escuchando unas cosas de este lado. Ustedes están escuchando la radio, ustedes están escuchando la música, la popu, pero yo también tengo otro oído en el ensayo. En unos minutitos, gente, venimos primero con el ensayo, luego vamos a hacer el cajón de recuerdos, pero primero quiero que dejemos en claro qué artista vamos a homenajear en un ratito nada más, en el cajoncito de los recuerdos. Al bailar. Bueno, mensajitos de la gente, mientras tanto voy leyendo. Hola, hago, yo voto por Pablo Ravazzolo de Trulas y Roxana. Voto por Amato, me dice Graciela. Para homenajear en el cajoncito del recuerdo a Sandro Gómez en Trula, me dice Diego. Por acá. Gary en Trula, che, hay algo ahí, un común denominador que no lo podemos pasar por alto. Y es que Trulala es una de las bandas más votadas, pero va variando en voces, ¿no? En cantantes. ¿Qué tenemos por acá? Gary en Trula, dice una triste historia de amor, temazo, me dice Esteban. Qué temazo, ¿eh? Hola, hago, yo quiero homenaje al loco Amato también, dice Alexis. Melissa por acá que me dice, hola, vos escuchá ese tema del loco Amato en la fiesta, creo que es. Le hagamos el cajoncito, da, ya está. Exactamente, así es, Meli, hermosa. Anteriormente escuchábamos a la fiesta, un enganchadito. Enganchadito de la fiesta, loco Amato, que era moliendo café, suavecito, cocha pechocha.
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0: Al bailar. Fernando Vladis en el cajón de los recuerdos, pero como solista me tiran otra propuesta por acá.
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0: Bueno, atentos, atentos, que me parece que ya nos venimos primero con el ensayo. Hasta ahora el que más votos tiene es el loco Amato. Así que me parece que está bastante orientada la votación en la tarde de hoy.

solo siguen llegando mensajes, sino que además, como te dije recién, sigo escuchando Movimiento en ese ensayo. Nos venimos en un ratito nada más. Uy, Paola, que me dice por acá, hola, al Pituco, sin duda, en

bastante encaminado, sí, bastante encaminada la votación en la tarde de hoy. Les doy unos minutitos más que nos decidamos. Sí, el que mayor votos tenga, recordamos, es al que le vamos a hacer el homenaje en el cajoncito de los recuerdos.

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0: susurro indiscreto, suena el Dani Guardia.
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0: Bueno, gente, cerramos aquí la votación. Cerramos la votación del artista al que le vamos a hacer un cajón de recuerdos. Luego del ensayo al que dije que nos vamos a meter y ya estamos, ¿eh? Dale, dale, dale, que ya estamos en este ensayo, que la tengo a la gitana del otro lado. Pero antes, ¿cuál es el artista que votó la gente? La mayoría de los votos, claro que sí, porque votaron un montón. Y gracias por todas las propuestas. Al artista que vamos a homenajear en un rato nada más. Señoras y señores, al Loco Amato. Así que bueno, gracias, gracias ahí por toda la gente, por prenderse a estos votos para el cajoncito de los recuerdos. Se va a venir más tarde, ¿eh? Y ahora me toca saludar y presentarles. Les dije que vamos a estar en el ensayo del Príncipe Germain, porque la tengo del otro lado a la gitana Pereira. Gitana, ¿me escuchás? Todo tuyo.
2: ¿Nos escuchamos?
0: Así es.
2: Qué hermoso es venir a espiar y me quedo aquí en estos momentos porque está todo, todo para el ensayo y ya me imagino arriba del escenario lo que va a ser Las Palmas este próximo 8 de agosto. Tengo la bata, tengo las teclas, tengo los vientos, tengo absolutamente todo para que ustedes comiencen a escuchar a partir de este momento todo lo que sucede en el ensayo de Germain, que este sábado en Las Palmas comienza este gran, gran, gran homenaje, simplemente porque estamos celebrando la vida, la llegada al universo de Daniel Humberto Reina, el monstruo Sebastián, y la música comienza a sonar de esta

0: qué manera de empezar. Si así empezamos, ¿cómo vamos a terminar el sábado, Ger? Bienvenido. Ah, no, vos me das la bienvenida. Dame la bienvenida.
1: Bienvenida, Celia, a nuestro ensayo. ¿Cómo estás?
0: Mira, espera un poquito de todo lo que se va a vivir el sábado, que es una noche muy, muy especial, lo vengo diciendo toda esta semana para nosotros, los sebastianeros, porque celebramos, como bien dije recién, su llegada al universo, ¿no? Y sé que también

0: También para vos es mucho más disfrutable un agosto.
1: Sí, pasan cosas muy lindas los meses de agosto cada vez que estamos ahí en Las Palmas, y seguramente va a volver a suceder este próximo sábado, así que felices, ansiosos, contentos, y ya con muchas ganas de que llegue el momento de sonar. Arrancamos bien temprano, eso le cuento a la gente, ¿sí? 23 horas abrimos las puertas para que a las 12, 12 y media, como tarde, ya estar arrancando la primera selección, y se vienen cuatro selecciones como los bailes de antes.
0: Hermoso, sí, porque va a haber sector de mesas, de sillas, va a haber también lugar para poder comprarse algo para comer, todo como en aquella época de Las Palmas, ¿no? Cuando tu viejo estaba arriba del escenario.
1: Claro, cuando yo era chiquito iba al club, allá me acuerdo que, bueno, tengo recuerdos desde muy chico ahí en ese hermoso lugar. Está tal cual, el club está tal cual, la boletería ha cambiado, siempre que paso por ahí tengo lindos recuerdos y bueno, se viven emociones muy, muy lindas. Así que todos los sebastianeros están de fiesta este próximo sábado. Los esperamos a todos en el Club Las Palmas.
0: Ya saben, bien tempranito, a partir de las 11 de la noche, se abren las puertas para que puedan a comenzar a disfrutar bien desde tempranito. Me dije, ¿2 y 5? ¿2 y 10?
1: A las 12. A las 12, si la gente está temprano en el baile, a las 12 en punto arrancamos.
0: Larguísimo.
1: Larguísimo lo vamos a hacer, sí.
0: Pase un par de pausas, después va a tomar.
1: Vamos, claro, vamos a hacer cuatro selecciones, vamos a brindar en el medio también. Va a ser una fiesta. Te espero, ¿no? ¿Va a estar?
0: Sí, antes que vos voy a estar. Bueno. Dijo 11, 10 y media estoy yo, ¿eh? 10 y media estoy yo. Ger, me imagino qué difícil esta carpeta. Esta carpeta, le cuento un poco a la gente que está escuchando la radio, porque tenemos esta carpeta que es del monstruo, ¿no?
1: Esa es la carpeta original de mi viejo, está así tal cual, la ves bastante detonada, ¿no?, la carpeta, pero tiene años, tiene historia, tiene un montón de ruta esto, ¿no?, mucha historia, muchos aplausos, bueno, es parte de la historia esa carpeta, realmente que hay mucho sentimiento ahí.
0: El color, hasta la misma transpiración de cada baile, ¿no? Y no solamente hablo de la transpiración del monstruo, sino de todo lo que se vive arriba del escenario. Me imagino, te pregunto, Ger, para preparar un baile de estas características, te vas a esta carpetita, empezás a ojear y decís, a ver, esta sí, esta podría ser.
1: Sí, un poco sí. Hay un montón acá, hay un montón de temas que no estamos haciendo, por ejemplo. Pero siempre hay algo para rescatar, mira, Confesiones de un Tímido Amor.
0: Mira, esta pasamos el 4 de agosto, justamente.
1: Claro.
0: Y había una guerra entre oyentes porque dicen que vos decís en tu versión 10 de agosto.
1: Claro, porque el 10 de agosto grabamos.
0: Ah.
1: Por eso digo 10 de agosto del 2024.
0: No sabes el lío que me generaste en la audiencia.
1: Fue la fecha de la grabación del disco, por eso fue justamente. ¿Podemos hacer un pedacito de Confesiones?
0: Por favor.
1: Pero vamos directamente de la viola, ¿ah?
0: ¿Eh? A ver.
1: ¿Vamos de la intro?
0: Estamos en vivo desde los ensayos del Príncipe Germaín con la banda original del monstruo que suena de esta manera.

0: potencia que suena esta banda. Si todavía siempre decís, yo voy a ir a verlo a Germain, uy, qué linda que está la banda, sentí cómo suena por la radio, mira qué lindo el vivo por las redes. No, tenés que ir. Mira cómo se puso la piel.
1: Estamos fríos todavía, no hemos tomado ni siquiera un solo fernet. Estamos todos a mate.
0: Lo veo acá con matecito como corresponde por la hora, sí. Mijo. Así que, pero esto, ¿no? Lo diferente que es realmente sentir la banda en vivo y esto, ese estilo único, irrepetible. Me encanta.
1: Es un estilo, ¿no? Tratamos yo siempre digo, trato de mantener la esencia de la canción. Siempre le buscamos como una vueltita de rosca, ¿no? A cada una de las versiones que hacemos, modernizarlas también, pero la esencia, eso tan lindo que tenía mi viejo para hacer música, que era el buen gusto, ¿no? De los matices, de los colores, y bueno, tratamos de seguir por esa línea.
0: Claro, realmente lo que hace la diferencia. Ahora mira, vos me dijiste que comienza esto muy temprano, a las 12 de la noche, y terminaría, si los dejamos, a las 5 de la mañana. Sí. Aún así, yo creo que no alcanzarían las horas para repasar tremendos éxitos, ¿no? La cantidad.
1: Obvio que no, por supuesto que no. Siempre nos quedan canciones afuera. Siempre pasa que viene la gente y dice, che, no hicieron tal canción, o no hicieron esto, no hicieron... Pero siempre, viste, como que no, hay muchas que no puedo sacar.
0: Eso te iba a preguntar. Una, por ejemplo, una que decís, no, esta, pase lo que pase, sí o sí, la tenemos que hacer.
1: Y entre dos amores, tengo mujer, chiquilina, avanza.
0: Hágame una de esas.
1: Contigo en la playa.
0: Esa es para bailar.
1: Amaré una ilusión, también. Podemos ir, hacemos un pedacito, vamos directamente del bombo cuando entramos al canto, ¿ah?
0: Seguimos en los ensayos, aquí espiando de alguna manera lo que va a ser la previa para este próximo sábado, 8 de agosto en Las Palmas, reviviendo la música del gran monstruo

0: No quiero ni respirar. Claro, falta el que me diga acá, ¡qué bonito! Un beso grande para Julito.
1: No puede hacer ese, eso, ¿eh?
0: Claro, Ezequiel. Claro. ¡Ay, qué bonito! ¿Se acuerdan de...? Saludos para Ger y la banda de parte de las amigas de Ger, Grace, Pato, Marian, Walter. Los dicen por aquí. Bueno, muchísima gente comunicándose a través del mensajero de la radio. Escriban porque los estamos leyendo. También a toda la gente de YouTube. Encima ha venido con una facha, Germán, para sacarlo en vivo, en directo. Ya le vamos a mostrar a través de las redes sociales. Cele, qué lindo, cómo quisiera estar ahí, mi príncipe. Yo voy siempre a verlo. Es igual al padre. Siempre le llevo cosas del padre, dice Gladys. Mil bendiciones para todos esos músicos. ¿Qué te pasa cuando te dicen, sos igual?
1: No considero, realmente no lo considero, pero bueno, para mí es un orgullo enorme que la gente por ahí se emocione escuchándonos, ¿no? Me pasa de ver a veces estar cantando y ver gente emocionada. Y me imagino que debe tener un poco que ver con eso, ¿no? De recordar cosas, anécdotas, vivencias que han pasado con mi viejo de jóvenes. Pasan cosas muy lindas. Y bueno, pero ahí cuando dicen, che, cierro los ojos y es como escucharlo, sí, a tu viejo, es lindo, la verdad que sí, no lo considero tan así. Mi viejo tenía una cosa muy, muy, muy hermosa para cantar, una voz muy, muy dulce. Tenemos alguna similitud, pero cantamos diferente también.
0: Totalmente. Hola, gitana, soy Juana de Las Palmas. Saludos a las chicas de Germaín, nos dicen por acá. Siempre estamos firmes en los bailes. Cele querida, un lujo tenerlo a Germaín en vivo. Esos temas traen recuerdos profundos. Yo fui muy amigo de su papá, el monstruo de la canción, el jilguero. Un abrazo a ambos, dice Ariel Garbosa de La Calera. Dejan muchos saludos para acá. Y también me imagino, porque este hombre, y hablo del Seba, ¿no? Tanto que le cantó al amor, pero también tenía todos los condimentos habido y por haber, porque también nos hacía bailar.
1: ¿Quieren bailar un ratito?
0: Nos hacía gastar.
1: Le ponemos un poquito de música a la tarde. Vamos con Yo me enamoré. ¿Hacemos un pedacito de ese recuerdo?
0: Seguimos aquí, en vivo, espiando desde el ensayo. ¿Estamos? Metiéndonos un ratito con toda la banda del monstruo Sebastián y la voz del príncipe Germaín.

0: pero vos cantando así, la banda sonando así, yo me dan ganas de hacerme cargo, lo mentirosa que soy. Claro, tremendo. Mirá este mensaje y te cuento. Yo cuando repaso el momento clásico en el programa de La Vueltita, siempre los invito, cada vez que escuchan una canción, a irse a la vestimenta de esa época. ¿Sí? Y acá me pone un oyente: hola gitana, ya estoy lustrando las tejanas con esos temas. Por Dios, ya me agarró sed. ¿Qué hago? ¿Destapo una marrón? Me pregunta José de Anizacate. Está tempranito,
1: sí,
0: ¿no?
1: Sí, ya, ya bajó el sol, ya se puede.
0: Que venga para acá, dice. Pero también muy particular de esa época, ¿no? Sería muy divertido que la gente se anime a irse, no sé, vestida de los 90, me imagino.
1: Podríamos hacer en algún momento la temática esa, ¿no? Un sí. Baile retro, un baile ochentoso, una cosa así.
0: Claro, con las chicas con bobo.
1: Claro, podríamos buscarle alguna vez la vueltita esa, ¿sí?
0: Ya me está choreando la idea. ¡Qué bárbaro! Uno no puede tirar nada en vivo, no sé, me imagino. El bobo, el moño rojo gigante, los muchachos con... Bueno, no sé, yo no sé. ¿Vos salías a bailar en los 90, Germán?
1: Yo en los 90 era un niño, pero salía ya a bailar, sí.
0: Bueno, ahí tirate...
1: A veces...
0: ¿Botitas?
1: 14 tenía el 90, ponele. Estaba empezando a salir. No, yo tenía unos looks, no.
0: Tírame alguno, dale.
1: No, tenía un jopo, medio metro de jopo tenía, me acordé.
0: Medía 2,6 metros.
1: Sí. He pasado por todo. No, tengo algunas fotos de adolescente, me da mucha vergüenza, la verdad.
0: Camisas de colores.
1: Sí.
0: Se usaba mucho la...
1: Jardinero. Mamá.
0: La camisa tipo leñador también.
1: También. Pantalones batik.
0: Ay, no los conocía.
1: El tipo nevado, así como...
0: ¡Ah, el nevado! Tenés razón. Los kickers, los famosos kickers, también. Y no sé. Ah, ¿qué dice la banda? Allá también, a ustedes.
1: Es un poquito de antes, Coquita, ¿no?
0: Claro, un poquito antes. Ya se empiezan a acordar ellos de todo. Pero estaría bueno eso, ¿eh? Una temática, bueno, la que usaba tu viejo, todo con hombrera.
1: También, sí. Esa era una onda media de Michael Jackson, ¿viste?
0: Claro.
1: Esos trajes que tenía mi viejo.
0: Hombrera, cuello alto, cuero bien brillante también. Podríamos armar algo. ¿Cuánto cobramos la entrada, Ger? ¿Hacemos sociedad?
1: Vamos a hacer un 2x1.
0: Bueno, seguimos acá disfrutando de esta música. Venimos a meternos, yo dije hoy en la radio, si no viene el príncipe, vamos nosotros a invadirlo, porque queremos escuchar algo de las canciones que esa noche van a volver a vibrar. ¿Seguimos? A ver, con qué nos sorprendes ahora.
1: ¿Vamos con algo de lo nuevo?
0: A ver.

0: solo tema que no tenía que hacer y lo hizo completo. ¡Por Dios, qué manera de averiar corazones! Digo, bueno, ya está, total 30 segundos.
1: Tremendo, ¿no? Que, lo que está pasando con esta canción, ¿no?
0: Pero aparte, una versión tan tuya, un tema que dice todo, ¿no? Mira. ¿Ves?
1: Sí,
0: ahí
1: sí.
0: Está.
1: No es para un momento como este.
0: busco reemplazo, ha parado allá el 107. Qué bonita, felicitaciones, porque la verdad, particularmente en la radio, es muy solicitada, así que nada. Pero más allá, una canción puede ser bonita, una canción puede ser pegadiza, pero a la hora de interpretarla creo que esa es la magia, Jerry, es tuya.
1: Está hermosa, la verdad que siempre me pareció una canción muy linda y después cuando empezó a tomar vuelo, viste, la empezamos a armar, empezó a pasar esto, ¿no? Cuando la empezamos a hacer en el baile, la gente empezó a responder de esta manera y uno trabaja para eso. Cada una de las propuestas que hacemos es justamente para que la gente se emocione, para que sientan como propia cada una de las canciones y eso es lo que viene pasando con esta canción.
0: Qué hermosa. La gente que todo el tiempo te está saludando, Celi Germain, un grande, los estoy escuchando desde mi trabajo en la roticería, Jalil, de Barrio Olmedo, acá full con la radio, Vero, mamá del Guaso de Cárcano, bueno, no sé quién será.
1: Sí, Guaso de Cárcano, soy un pibe que va siempre al baile, que va con una bandera.
0: El sábado nos vemos en Las Palmas, Gitana, yo sabía ser chofer del GER. Ah, ¿le pagaste? Es un tipazo, se merece todo el éxito. Ahí está todo.
1: Chofer mío, ¿no?
0: Sí, no sé, es raro. Nunca te vi.
1: Nunca tuve chofer.
0: Cele querida, bueno, puedes decir que sí. En la limusina, ¿te acuerdas? Cele querida, tremendo programa con el Príncipe Germain en vivo. Pronto lo veremos por acá. Chilecito La Rioja te espera, me dicen por acá. Le vamos a mandar que me está saturando el teléfono el Turco Celis. ¿Lo estás escuchando?
1: Turco, sí, Turquito, un abrazo para él, para el Pepe. Para el Pepe y para el Toro que están festejando aniversario este sábado en Leno, los chicos cumplen 3 años, así que un abrazo grande para la familia Celis y bueno, para todos los amigos.
0: Exactamente, un beso para ellos, para Valeria que está escuchando desde Barrio Empalme. Cele querida, qué hermoso lo que estás haciendo en vivo con Germain y su banda. Qué emoción. Y esa banda, como le digo a los chicos, cuando vienen a Villa Mercedes, suenan como la PM. Excelente, excelente. Gracias, Germain, por traer tantos recuerdos del Sebas. Soy una fiel seguidora. Saluditos a todos. Elizabeth de Villa Mercedes. Que vuelva pronto, Germain. Qué lindo que les va. ¿Cómo se pone el público en Villa Mercedes?
1: Hermoso también.
0: De hecho, las últimas grabaciones fueron ahí, ¿no?
1: Una
0: fue en La Rioja también.
1: La última es sí. La Rioja. Sí, hace como 4 años grabamos en Villa Mercedes, sí.
0: Qué hermoso, qué precioso. Gitana, desde Comodoro Rivadavia, éxitos inolvidables del Seba, excelente banda. Un lujo escuchar a Germain, es cerrar los ojos y verlo al Seba cantando su mano derecha en su pecho. Qué bonito. Bueno, mucha gente. Y recuerden, tempranito, a partir de las 11 de la noche, se van a abrir las puertas de Las Palmas. Va a estar la gitana ahí en la puerta cortando bolas. No, mentira. Bien tempranito, porque a las 12 queremos que comience.
1: ¿Va tu mamá también?
0: ¿Qué?
1: ¿La Claudia va?
0: Yo me llevo a todo el mundo, claro, así sí. Que ya está reservada en Medias Palmas. No, vamos todos en familia, claro que sí. Ger, por favor. Algo más que no sea tan cruel, ¿qué podrá hacer?
1: Bueno, no, sí, vamos.
0: Sí, claro, me mató.
1: Cada vez peor nos vamos a poner, así que escucha esto, vamos.
0: A ver.

Bueno, aquí estamos directamente desde el estudio móvil, donde ya hemos ubicado todo para que mañana podamos transmitir aquí con Ricardo Carrizo bien tempranito, después sin vueltas, para ir probando todo el sonido, la imagen arriba desde el estudio móvil. Estamos saliendo también por el canal de YouTube Cadena Melodías Radio. Y estamos saliendo también con los canales de cable en Jovita, en la localidad de Serrano y en Melo y en todas las radios, claro, a través de la cadena Melodías, haciendo estas pruebas. Hemos instalado el móvil donde estuvimos ubicados el año pasado, aquí en un lugar donde hay mucho tránsito, mucha gente se espera en la jornada del sábado, cuando sea el comienzo de otra muestra más de la Expo de la ciudad de La Boulaye, donde, bueno, todavía se están armando mucho movimiento, ¿no? Estaba mirando ahí con mucha gente que está llegando recién hoy para armar todo, ¿no? Para lo que será. Bueno, sale muy bien, Fede, ¿eh? Muy bien el sonido. Bueno, la gente nos puede ir comentando. Ahí hemos armado las cámaras en el estudio móvil. Federico Ávila en los controles, en la puesta en el aire. Bueno, mañana estaremos con Maxi, con Vero, Norma, que ya anda recorriendo la ciudad de La Boulaye. Bueno, y el agradecimiento, como siempre, a todas las empresas comerciales que también nos van a estar acompañando en la gran cadena Melodías. Si hay alguien que nos está mirando por ahí en el canal, que nos cuente cómo llega el audio, cómo nos ven, cómo nos escuchan. Esta prueba que estamos haciendo ahora es para eso, así que agradecidos. También nos pueden ver, como decía, en el canal de Serrano, de Melo y de Jovita, 32.5 en Melo, 48.5 al lado de la señal Volver, ahí estamos también con el canal. Bueno, mañana, Ricardo, ¿a qué hora arranca, Ricardo, mañana? ¿A qué hora queda Fede? 6:30 de la mañana, ahí estamos con las pruebas. Estas son las cámaras, tenemos una camarita afuera también para que puedan ver cuando, bueno, de día se va a ver mucho mejor, ¿no? La de afuera, donde, bueno, ahí van a tener la posibilidad de ver toda la gente que va a estar transitando en la muestra. Impresionante la cantidad de movimiento que se ve. Hemos recorrido un poquitito nomás porque es muy grande para hacerlo durante todo el tiempo que estuvimos acá. Bueno, me parece que estamos saliendo muy bien. Fede, subime la música, que voy a ver cómo se escucha en la radio. ¿Puede ser? ¿Sí? ¿Ponemos la cámara de afuera?

0: Bueno, aprovechamos para seguir. Agradecidos a los amigos de Jovita que nos escriben, que nos dice acá el amigo Loza, se ve desde Jovita. Estamos saliendo por el canal también de Jovita. Y justo venían caminando dos personas con capucha, me asusté, digo. Y era Dino Garimano y Ale, que están acá. ¿Cómo andan? Buenas noches.
1: Buenas noches.
0: Buenas tardes, buenas noches, ya no sabemos qué.
2: ¿Cómo andan?
0: ¿Cómo andan?
2: Con frío.
0: Qué mejor para probar los micrófonos y las cámaras, Digo, vengan para acá, suban, los estaban entreteniendo de otro lado, así que aprovechamos para que nos cuente un poco cómo viene, cómo están terminando el jueves para lo que será el viernes. Mañana será el último día del ingreso de todos los expositores, el armado, todo, ¿no? Ya el sábado se arranca.
2: Así es. Aquí estamos contentos, bueno, ya hay bastantes expositores ya instalados, ha llegado toda la maquinaria, ya está lista. Y no, lindo, contento porque, bueno, dio una regada al pasto y hoy ya despejó, se puso frío, pero está bueno porque...
0: ¿Los asustó un poco la lluvia o no?
2: Ah, aquí hay tantas cosas que te asustan, que ya la lluvia que sigue tanto, pero... No, bien, estamos tranquilos porque, bueno, se ve el pronóstico que ya estamos encima y va a dar bueno con sol y poquito frío, pero frío. Eso también le da tranquilidad que no va a haber agua, entonces...
0: Es de la época, así que...
2: De la época.
0: Hay que bancársela. Hay que bancársela. Bueno, estamos probando ahí las cámaras, el sonido, así que la gente que nos cuente a ver cómo estamos llegando. ¿Cómo andás, Dino? ¿Todo bien?
1: Bien, gracias por visitarnos.
0: ¿Todo bien? ¿Todo tranquilo?
1: No, pero bueno.
0: Bueno, voy a necesitar una motosierra, me parece.
1: Metele.
0: ¿Qué día le dijiste a Maxi que ya no había más lugar hace una semana?
1: Sí, la otra semana, me parece que miércoles, jueves de la otra semana nos quedamos sin...
0: Nunca pasó eso, ¿no?
1: Sí, el año pasado nos faltó, creo que los últimos dos días, una cosa así, ya nos asustamos un poquito, pero... y te daba cosa, pero ahora te puedo asegurar que abrí el WhatsApp y debe tener por lo menos... no sé, entre 15 y 20 consultas para venir por día, que tenemos un mensajito armado, que pedimos disculpas, pero que ya no hay más.
2: No hay más.
1: En tanto predio, será porque están cómodos, que ya no.
0: ¿Y le han buscado la vuelta para meter todo?
1: Están todos, uno pegado al lado del otro.
0: ¿Cuánta cantidad?
1: Sí, debemos estar unos 300... Sí.
2: Porque de cuando dijimos no hay más, se agregaron como 20 más, y dijimos no hay más, y fuimos apretando, corriendo, modificando, porque aparte también a veces se da que hay expositores que dicen, ¿puedo llevar tres máquinas más? Y que le va a decir que no, bueno, traer ahí, está bueno porque queda un stand lindo, grande, más cosas para mostrar, entonces bueno, cuando se da todo eso, gracias a Dios, ¿no?, que se da todo eso, tratamos de hacer un esfuerzo grande y... Bueno, pedimos disculpas a algunos que molestamos a veces porque genera incomodidad, ¿no? A veces se planifican, creen que ya está todo resuelto, se arman un stand y cuando vienen acá le cambiamos las cosas, ¿no? Pero bueno, siempre con la mejor voluntad de lograr algo lindo.
0: ¿Geográficamente se agrandó un poco más?
1: Un poquito, se destinó todo el área, esta que vemos por acá, John Marco, y teníamos una parte también para hacer con los servicios, digamos, de siembra, con los contratistas, pero bueno, primero se extendió la cosecha de maíz y bueno, nos agarró medio en un loquero y así que bueno, no agrandamos mucho más, pero es muy difícil agrandarse ya. Llegar con los servicios, te vas un poco el descampado, estos días se siente mucho. Entonces tratamos que la gente nos avise con tiempo, ir acomodando con tiempo para que nadie quede afuera. Pero bueno, sinceramente no sobrepasó, que si me preguntaba hace 5 o 6 años si esperábamos alguna vez algo así, ni con el mayor optimismo creo que nos imaginábamos esto.
0: ¿Qué es lo que más les costó? Si vos decís, ¿cómo se nos complicó esto de esta edición? La decisión
1: creo que sabían
0: que el año pasado cuando culminó de que la iban a hacer.
1: No, yo a lo personal por ahí un poco lo que más me asusta de este año son las cosas de lo económico, digamos. Uh-huh. Son cientos de millones que vale mover esto, digamos. Y te asusta, mirá que mangueamos un montón de cosas y ponemos un montón de cosas y toda la gente que ve trabajando acá, nadie cobra un mango y todo pone de su bolsillo. Pero no sé qué pasaría si lloviera, por ejemplo.
0: No, pero no va a llover.
1: Y
0: aparte con la entrada, el sorteo de un cero kilómetro.
1: Un cero kilómetro que nos dio un apoyo Freddy Vittorelli con Consuelo Automotores. Y bueno, los chicos de Aterrizarle Valle que se sumaron también, que nos bancan una parte también para trasladarle este viaje al Caribe también a la gente que viene a participar.
0: Bien, el estacionamiento sigue siendo siempre de...
2: Del hospital. Y la entrada a la casa del niño.
0: Bien. ¿Van a implementar algo nuevo? ¿Qué es lo que... que se lo contaste a Maxi?
1: No, estamos trabajando con el tema de entradas online, digamos, online. eso nunca lo habíamos hecho. Muy bien, creo que superando ya nuestras expectativas. Era para hacer algo de prueba. Tuvimos un montón de charlas y reuniones con diferentes empresas, a ver con quién lo hacíamos, porque tiene que ser algo muy serio, muy claro, y tampoco la idea trae complicaciones a la gente de la Casa del Niño también que está en la entrada.
0: Claro.
1: Dimos con una gente, que unos chicos son de la Ulaye, que están trabajando para el Festival de Peña de Villa María, y bueno, que tiene una plataforma, así que bueno, fuimos aprendiendo un poco con reuniones virtuales de a poquito, y bueno, nos animamos, lo encaramos, y bueno, cualquiera de cualquier lado puede comprar su entrada de forma online, te dirige a Mercado Pago. Después estamos trabajando con la gente de la Casa del Niño ahora, capacitándolo un poco también, y nosotros también, en descargar aplicaciones al teléfono, que son los lectores de estos QR, bueno, tratando para agilizar un poco la entrada, y bueno, vamos a ver cuando termina esto, cómo nos fue y si sigue para implementarse o no.
0: Ale, una muestra que tiene de todo, ¿no? Para los chicos, hasta va a haber motos.
2: Sí, hay.
0: Bueno, lo ganadero no puede faltar. Las máquinas, los shows, artesanos.
2: Siempre tratamos de que sea de interés general para todo público, ¿no? Porque para que nadie quede afuera, y siempre tratamos de que nadie quede afuera en todo sentido, de tratar de que sean precios accesibles, de que sea un interés general, de que haya un poco de todo. Y bueno, esto que a lo mejor nace como una muestra rural, se fue cambiando a hacer una muestra agrocomercial o cosas así, con un interés general. Y eso está bueno, porque en realidad lo que buscamos es que toda la familia pueda venir y pasar un fin de semana, y con una oferta que es como cuando vas al shopping, digamos. Claro. Entrar y tratar de encontrar todo, ¿no?
0: Claro.
2: Y a un precio que se pueda consumir, tratando.
0: ¿Los dos días? ¿Cuánto?
1: Todos los días están anticipados en 12.500 pesos. Estuvo la otra semana en 10.000 pesos, para que, bueno, toda la gente, sobre todo la gente cercana, la pudiera conseguir.
0: ¿Y aquí en boletería?
1: Estamos por definirlo, porque bueno, tenemos muchos gastos que se han incrementado que no los tuvimos en cuenta. Uh-huh. Entonces, bueno, jugar un poquito con eso.
0: ¿Pagá sábado, sirve para domingo?
1: Sí, es pase libre para los dos días. Ajá. Y los menores de 12 años no pagan entrada.
0: Bien.
1: Y participa por el auto y el viaje al Caribe.
0: Claro. Bueno, buenísimo.
2: No, sí, se trata de que la entrada es siempre la variable de ajuste, ¿no? Porque vamos teniendo en cuenta los gastos y dejamos para el último el precio de la entrada. Entonces, con eso, este año nos aparecieron costos que no estaban antes, que no sabíamos que iban a estar porque nunca habían estado, y preguntamos, y bueno, de a poco se fueron dando estas cosas que no, uno no se imaginaba que iban a ser un costo, y bueno, estamos tratando ahora de arreglarlo, ¿no? Pero bueno, nada, son cosas que pasan y forman parte.
0: Bien, para tirar algún nombre de alguna ciudad, de alguna provincia, de gente que viene, a ver.
1: Creo que de todas, Kike.
0: Buenos Aires.
1: Sí, de todo donde te imaginé, Entre Ríos, Jujuy, Mendoza, salvo creo que alguna lejana del sur, pero del resto... Catamarca.
0: Y bueno, la región, ¿no?
1: Sí, también todo la región, siempre lo largamos acá internamente primero, sin hacer mucho ruido, para bueno, darle prioridad a todos los locales. Sí, se lanzó también un precio especial. Cualquier negocio local podría estar participando cuando lo lanzamos. Yo no me acuerdo, si por, no sé, de 90.000, 100.000 pesos, una cosa así. Los salones, si no los viste, podés pasar, están todos entelados. Bueno, la idea era darle la oportunidad primero a los locales, a un precio también diferencial para ellos. Y bueno, teniendo en cuenta por las circunstancias del país, ¿no? Que la están todos peleando, y bueno, esto es una oportunidad para un montón, y bueno, bienvenido sea que le podamos colaborar en eso.
0: Y han agregado más luces, ¿no? ¿Al predio? ¿O no?
2: Y se va siempre extendiendo y vamos mejorando la infraestructura. Dentro de eso es toda la red eléctrica, que al principio no sabíamos cómo llegar con energía eléctrica a cada lugar, y vivíamos corriendo con Ricardo Stan y con la gente que nos da una mano con eso, porque que saltaba la térmica allá, que me falta corriente. Bueno, se ha ido mejorando toda esa infraestructura, se han hecho redes, se han hecho bajadas, bueno, se ha ido mejorando, y eso ayuda mucho, ¿no?
0: Me acuerdo los primeros años era el tema de internet, ¿no? De la conectividad. Hoy ya no, hoy ya se ha mejorado inclusive en el teléfono, más allá de que cuando hay mucha gente por ahí colapsa, pero bueno, creo que el famoso Starling descomprimió bastante, ¿no?
1: Sí, pero en todos los rubros nos pasó aquí, y en todo se va avanzando.
2: Voy a escribir un libro de todas las cosas que iban pasando.
1: Sí, de acá, creo que 20 metros redondos ya no teníamos más electricidad. Hoy creo que está todo cableado, de a poquito fuimos haciendo, fuimos con un pedazo de cable, poniendo otro, poniendo luces, los caminos, las calles, todos los carteles.
2: Escribiendo los planos, con la lapicera y el cuaderno arriba del capó de la camioneta, ¿no? Y lo hemos mejorado un poco.
1: Toda la parte de edilicia también, sí. El parque, todo eso. Antes era venir solamente, agarrar la máquina de pintura y darle.
0: Muy bueno. Buena idea han tenido ahí de ceder. Vi un poco cómo ha trabajado la gente de Sporting con las canchas. Cómo
1: sí, eso fue
0: iluminado también.
1: Sí, son varias instituciones que le damos una mano y bueno, la idea es trabajar en conjunto. Lo que sí saben las instituciones que están acá adentro, que para la Expo el predio queda a disposición, claro, de la rueda.
0: ¿Y se usa esa parte?
2: Sí, para estacionamiento, sí, sí, para todo.
1: Va una partecita de máquina, después todo estacionamiento.
0: Claro. Y eso está todo iluminado, eso, porque lo han iluminado eso.
2: Sí, sí, sí, llega todo lo que es el servicio de electricidad, el tendido eléctrico llega. Claro. Llega hasta allá, es una necesidad.
0: ¿En el remate va a estar?
1: El remate arranca el sábado a las 11 de la mañana con Agroganadera La Ulaya, con Sergio Genesio, uh-huh. Más de casi 20 cabañas, con más de 40 toros que vienen, uh-huh, de todos lados. Después seguimos con la firma Bresan, que va a estar rematando todo lo que es las cabañas ovinas, que va de ovino y caprino. Y después la firma Bresan sigue con todo lo que es caballos criollos, también, uh-huh, hay un remate importante de caballos criollos. Y en los remates se termina el día sábado, el día domingo, a las 14 horas con el remate de aves, que es lo que pudimos implementar este año.
0: ¿Charlas va a haber?
1: Sí, charlas hay bastante, porque las tengo escritas, ya te vamos a pasar el programa. Ya.
0: Mañana pasado vamos a estar a full.
1: Ya arrancamos hoy con una charla de creo que hizo el INTA con las escuelas relacionadas al agro. Y bueno, después hay charlas del Ministerio también sobre drones, de construcción de una de las empresas que viene, una parte crediticia, sobre pulverizaciones también con la empresa Mucio.
0: ¿Va a haber bancos? ¿Empresas?
1: Bueno, está el Banco Córdoba ahí, que tenía algunas, ajá, líneas interesantes que iba a traer para la Expo, y bueno, estamos tratando de cerrar para que, bueno, se estaban comunicando con las empresas para que el productor que se acerque a las empresas tenga algo diferenciado que sea solamente para la Expo.
0: ¿Y la parte de meteorología, eso, va a haber alguien para la charla o no?
1: No.
0: ¿Por el tiempo, por lo que viene? ¿No?
1: No, la idea es hacerlo fuera de la Expo, ajá, porque es algo que nos preocupa mucho, se habla mucho, pero bueno, hemos aprendido que muchas veces las charlas dentro de la Expo se pierden un poco porque, claro, empieza una actividad u otra, entonces

0: al momento para hacer un poco un momento divertido, ¿no? Para que la gente mire y pueda ver los autos y que tratamos de que no sea una cosa estática, ¿no? Que sea algo divertido, que la gente sea más dinámico y se aproveche, pues también van a estar.
1: Bueno, invitamos a la gente, ¿no? Que se prepare para el sábado bien temprano, que vengan, va a haber estacionamiento, va a haber gastronómico para tirar para arriba durante todo el día, parque espectáculo.
2: Che, la recomendación a la gente es que venga temprano, Quique. Los patios de comida son todos precios normales, como podría...
1: Hay food truck también, ¿no?
2: Sí, sí, hay más de 15 food truck, va a haber un restaurante, una parrillada. Pero bueno, si lo tenés que recorrer solo el predio, te lleva un montón de tiempo. Si te paras de una actividad, si entras a las carpas, a los salones, te lleva mucho. Entonces a la gente le pedimos que venga temprano porque después se pierde cosas, digamos. Los chicos entran gratis, entonces la idea es que nadie de la familia, ninguna familia queda fuera por el factor económico. Y bueno, va a haber cosas que se va a perder porque tenemos muchas actividades que por ahí se juntan. Pero bueno, mirando el vaso medio lleno, está bueno que haya muchas actividades y en un ratito te vamos a compartir el programa.
1: Dale. Gracias, Ale.
0: Gracias, chicos. Gracias a ustedes.
1: Y gracias, Dino. Y no, gracias a ustedes. Salimos ahí, ¿no? Bien. Dejamos entonces ahí ya la música y mañana con Ricardo Carrizo, bien tempranito, los esperamos en toda la cadena, ¿eh? Así que estaremos transmitiendo. Y el sábado por toda la cadena.
2: ¿Viene para acá Richard o no?
1: Vaya, sí, mañana ya. Creo que ya está viniendo.
2: Ah, también.
1: Bueno, queríamos probar un poco el sonido, las cámaras, y está Federico Ávila. Y mañana nos reencontramos entonces, después de Ricardo, con el programa de Sin Vuelta, que vamos a hacerlo también desde acá.

0: va como loco haciendo sinceramente.
1: Y te entiendo.
2: 15 minutos.
1: Si yo fuera mi ex, tampoco me superaría.
2: ¿Qué? Egocéntricos que son. ¿Cómo anda la gente? Queremos saber de dónde nos escuchan, qué dicen. Te venimos a encaravanar el jueves a la noche, jueves, por supuesto. Claro. Nos vamos a quedar con vos hasta la hora 22. Vas a poder programar la cancioneta de la Mona a partir de ya, de este mismo momento, a través del mensajero popular. Tengo ganas de escuchar algo distinto de la Mona, porque están pidiendo siempre lo mismo. Lo voy a retar un poquito.
0: Me parece que el público popular es muy del clásico, ¿no? Como muchos clásicos de Jiménez.
2: Salgamos de la Mona.
0: Salimos de.
2: Claro. Bueno, un día podríamos poner Tecno Mona Opus 1.
0: Ahí va.
2: Me mira Brunetti.
0: Ahí va.
2: Oh, para mí, de los discos, que la Mona hizo, que muchos van a decir del otro lado, ¿Qué dice este guay? Tecno Mona Opus 1, para mí de las tapas más lindas que tienen las discografías cuarteteras.
0: Bien.
2: Porque tiene un arte de tapa bastante interesante y más o menos, Diego Barrio se asoma y me dice, sentí lo que pide. Esto es un poquito de Tecno Mona Opus 1.
0: A ver, Chim.
2: Tecno Mona.
0: ¿Contextualizamos? Sí.
2: Es un género distinto.
0: Ahí va. Bajo. Teclados. Ahí va, efectos.
2: Cinco canciones clásicas, regrabadas con sonido tecno, caja de ritmos, año 1991. Escucha.

0: bailamos, por ejemplo, ¿no? Es una mezcla de bailar un tunga-tunga con una electro dance, ¿no?
1: Con cara de extraviado.
0: Así como hacer los bracitos así como si estuviese buceando,
1: claro,
0: nadando, ¿verdad?
1: Pero con cara de extraviado.
0: Claro, claro, claro.
1: Ponga cara de extraviado.
0: Con cara de boludo.

0: pregunta del millón es, al jimenero 100% jimenero, ¿le gusta este estilo?
1: Encima
0: ¿o no
1: tiene...
0: lo prefiere?
1: Ay, tiene una...
0: Mirá que el jimenero, 100% jimenero.
1: ¿Conoces esta?
0: Un remix, ¿no?
1: Es un ritmo nuevo, Brunete.
0: No, es impresionante, no digo que...
1: Imagínate, cerrá los ojos y estás de nuevo en el año 1991.
2: Una agujita de oro.
1: Prende la radio y se escucha. Había algunas FM que ya en esa época pasaban algo de cuarteto, pero tuvo que llegar en el año 1994 esta, la única, la inigualable. Pasa, sonaron todos estos temas, escúchame la cosa.
0: Sí, claro.
1: Ahí te lo conocí.

0: distinto, ¿no? Es algo distinto, es otra propuesta.
1: ¿Por qué lo dice con ese tono,
0: no,
1: Bruno?
0: No,
1: que
0: digo,
1: se lo pregunto con amor,
0: ver,
1: y con paciencia.
0: Amamos a Jiménez, amamos a Almanda más, sí, claro que sí. Pero nos gusta...
1: Ah, dijo pero.
0: Sí,
1: ah,
0: por lo menos a mí me gusta el tonga, tonga.
1: ¿Tunga,
0: sí,
1: tunga?
0: Sí, si bien cuarteto de barrio que tiene Jiménez. Esta onda es distinta.
1: ¿Y solo Jiménez o todo,
0: no,
1: el...
0: todo, todo,
1: todo,
0: todo
1: el espectro?
0: Todo el espectro,
1: por ejemplo, esto...

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pam, pam, para, pam, pam. ¿Qué personaje entre el odio y el amor? Estamos todos babosos con el videito de Fer con la Sarita, ¿no? ¡Ay, por Dios! Si no lo viste todavía en las redes sociales de La Popu, lo vas a poder ver. ¿Qué querés que te diga? Anda a mirarlo porque no tiene desperdicio, ¿eh? Aparte, Sarita cada tanto agarra el micrófono como haciéndole los coros al papá y todo el mundo baboso. Y como a nadie tú has besado. Hola, buenas noches, chicos. ¿Cómo están? Dice Ariel. Acá los choferes de Chevalier, Ariel Garbosa y Charlie Bustos, oriundo de La Calera, sintonizando La Popu, como siempre. ¡Aguante modo cuarteto! ¿Qué tal? Hola, ruloneta querida. Conrado, por favor, los locos son quienes cambian el mundo. Tómalo como un halago. No se haga la víctima, dice por acá. Qué pedazo de viento, la reputa. Sopla un poco más fuerte y me deja en la puerta de la casa de él. Hay que tener cuidado, me pasan si puede ser el cielo de Valentina Márquez. No, pero ¿qué tiene que ver que te deje en la casa de él? No estoy...

0: tatuados con tu nombre, la Pepa. Ay.
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0: Qué lindo, un día como ayer con los vidrios bajos, así que te moje un poquito la garú. ¡Ah!
1: Te merece todo el auto, Conrado.
0: ¡Tipa! Por otra parte, dice por acá, porque le han tomado dos mensajes y me tuve que... Disculpame, Verónica, tuve que meter música, no le dejé ni leer un mensaje.
1: No, no hay ningún problema. Porque... yo vengo de hacer la vuelta popular, así que no pasa nada.
0: Pero Lanto dice que culpa del viento va a terminar en la casa de él.
1: Ah, lo que el viento se llevó.
0: Ah, bueno, pero está buscando excusas, pava. Nosotros teníamos un amigo, ¿se acuerda? Que siempre quería desbloquear a una ex, que no sé qué quería hacer, un payaso.
1: Sí.
0: Pero dejemos de buscar excusas, por favor.
1: No, más vale, obvio.
0: ¿Qué sé yo? Me parece a mí.
1: Hay que hacerse cargo, no hay que poner excusas, hay que hacerse cargo. Acá...
0: no golpeé No le eché la culpa al viento, estoy con Brunetti en esta. En esta estoy con Brunetti, no le eché la culpa al viento. ¿Sabes qué?
1: Antes, en otra época se decía que había que tener cuidado con el viento.
0: ¿Por qué?
1: Cuando la gente iba al campo, se iban al campo, a veces, no sé, se iban a algún lugarcito a hacer un pis, por ahí.
0: No, ¿cómo?
1: En los yuyos. En los yuyos, hacer un pis.
0: Pero solo,
1: Sí, había que tener cuidado que el viento no te dé de tal dirección porque te podías quedar embarazada. ¿En serio? Eran historias que me contaba mi abuela.
0: Claro.
1: Que le decían a ella cuando eran chicos.
0: Claro, pero la abuela creo que quedó embarazada distinto,
1: no,
0: creo.
1: Obviamente, embarazada distinto.
0: Claro.
1: Pero era lo que se decía, eran las cosas del campo, ¿viste? De otra época.
0: ¿Pero qué te entra
1: que había
0: aire?
1: Que tener cuidado con el viento.
0: ¿Pero te entra aire? ¿Cómo es?
1: Estaba rara, ¿no? La manera que era embarazada.
0: Yo creo que la abuela sabía muy bien cómo quedaba embarazada. Pero no importa, no vamos a hablar ahora de los embarazos, vamos a hablar de otra cosa. Por otra parte, si me permiten, dice Lanto, hoy es el día del ingeniero agrónomo.
1: ¡Feliz día!
0: Saludos a grandes colegas. Bueno, he tenido un colega.
1: Al ingeniero Gutiérrez.
0: Si no me equivoco.
1: Es ingeniero agrónomo.
0: Sí, Gutiérrez es ingeniero
1: agrónomo. Escuchamos hoy en los populares.
0: Trabajo en Agroguía, dice quien constantemente estamos en comunicación y contacto con los ingenieros, que son un amor, y tanto a las chicas como a mí, nos tratan hermosamente. Gracias por confiar, siempre nosotras los queremos un montón, y gracias por el espacio, chicos, dice Lanto. Bueno, ¡salud!
1: ¡Feliz día, querida, hermosa! ¿Qué dicen por acá? Pone el tordo de la mona, Conrado.
0: ¿Va dedicado para alguien? Pregunto. Hola, Conra, 2x1 me gusta mucho. Y otra
1: dos
0: opción.
1: 2x1. Ah, 2 en 1 estaba cantando yo.
0: Dos en uno somos los dos, claro. 2x1, señor juez.
1: Ahí va, me confundí.
0: Y la otra opción puede ser. Lo que ha pasado anoche.
1: ¡Epa! ¡Qué temón,
0: Muy buena la radio, los escucho todos los días en el trabajo de 8 a 15 por la radio y en mi casa por YouTube.
1: Saluditos.
0: Claro. Escucha por la FM de 8 a 15 y después por la.
1: Muy bien, por YouTube. Che, saluditos para Pablito, que nos está escuchando también, de la comuna de San Roque. Y saludo ahí a toda la gente que se va a desayunar algo mañana tempranito, al Marquito.
0: Che, nos dejaron acá una conversadora.
1: A ver, che.
0: ¿Una conversadora? Esa cosa de roja.
1: A ver, destapala.
0: Pero me dijeron que no la podemos destapar para que no pierda la cadena de frío. Que la dejaron acá porque dice que se va a perder.
1: Conversadora conservadora.
0: Claro, eso.
1: Claro.
0: Uh-huh. La que, ¿cómo se llama lo que vos, el de plástico o telgopor que te lleva los fines de semana cuando va al lado del río a hacer qué? ¿Cómo se llama?
1: Conservadora.
0: Y bueno, pero vos te sentas arriba y conversa. Conversadora,
1: ¿no? Conversadora. Así le decimos aquí.
0: Claro, una pero, ¿centenario lo que es?
1: Obviamente.
0: Está pesada.
1: Sí, pero destapala, a lo mejor hay algo que tiene, a ver, unas latas, no sé si es para tomar.
0: Para la voy a destapar,
1: esta hora nos agarra un poquito de hambre.
0: Para que la voy a...
1: No, pará, no la rompas.
0: Se me cayó la tapa. Ahí está, pará.
1: No la rompas.
0: Hay un papel acá adentro.
1: Ah, bueno, pero si lo traen comida.
0: Saque el papel y tape de vuelta. Ya lo tapa de vuelta, ¿no?
1: Despacio.
0: Ahí lo tapé. No, la estoy tapando.
1: Está bien.
0: Dice el papel.
1: Ay, Dios.
0: Pongan la canción número 001 que le dejó cargada Diego Barrio Durán y luego abre el sobre.
1: Bueno, haga caso. Meta nomás. Dale play.
0: Pero yo quiero... ¿Lo podemos abrir ahora?
2: Vení, prepara el fuego, asqueroso.

0: ¿Cómo la vio?
1: Negro Álvaro.
0: Negro Álvaro, ¿no?
1: Me encanta.
0: No se hagan los rockeros, son cuartetas.
1: Me encanta el término hilachento, me encanta. Che, manga de hilachento. Me encanta.
0: Discúlpame, Brunetti, ¿la puedo citar a usted?
1: Sí.
0: Si me lo permite, usted
1: me
0: va a saber.
1: ¿Cuándo hay una cita?
0: No, hasta que le invite. Vale. ¿Se amigó? Bueno, mañana me cuenta. Escucha, pará. Dícese de hilachento. Sí. Dos puntos.
1: Sí. Ah, que lo defina yo.
0: ¿Me puede citar la etimología de la palabra hilachento?
1: Hilachento.
0: Sí.
1: Dícese de la persona.
0: Sí.
1: O engendro.
0: Ay, ay, ay. Croto, sí. Entre comida, comida.
1: Que carece de... ¿De qué carece el hilachento? Carece de... de picha. Carece de higiene.
0: De ganas de trabajar, tal vez.
1: Ajá, también.
0: Bagallo.
1: Y excede, le excede, no, le excede, no. Tiene exceso de vagancia. Sí.
0: Bien, perfecto. Ahí está. Dícese de hilachento. Muchas gracias. Hagamos un asado, tomemos Fernet. En el marco de los 32 años de la Pop, usted dijimos ayer, en realidad fuimos con Brunetti, pateamos la puerta y dijimos, no puede ser que a los de Modo Cuarteto no le regalemos nada. Y entonces tenemos para sortear algo para ustedes que va de la mano con lo que estamos escuchando.
1: Escuchando de fondo. Déjame adivinar, ya sé. Dama Juana. Ahora que dice una dama Juana. Una dama Juana.
0: No la parte de la bebida de esta casa. Canción.
1: Ah, ajá.
0: La parte, ¿sabes de qué? De la comida. Escucha cómo arranca, ¿te acordás?
2: Vení, prepara el fuego, asqueroso.
0: El negro Videla te lo está el negro Álvarez te lo está diciendo a vos. Prepara el fuego.
1: Asqueroso.
0: Porque a partir de este momento, en Modo Cuarteto con la señorita Brunetti vamos a estar regalando
1: 5 kilos de asado de cerdo.
2: Se va la primera.
3: Hagamos un asado.
0: Te gana un asado un jueves.
1: No, impresionante. Impresionante. Por poco no lo sacábamos al sorteo, nos lo llevábamos 2,5 kilos cada uno.
0: Sí, nos dijeron, chicos, por favor, vamos a hablar con
1: nunca
0: ustedes.
1: Nunca sorteamos comida la vez.
0: Acá adentro hay 5 kilos de carne. En la conversadora.
1: Sí.
0: En la conversadora. Por favor, chicos, es para la gente.
1: Es para la gente.
0: Algún día daremos a ustedes.
1: No sentan ni hilachentos, muerto de hambre.
0: Vale. Manga de hilachentos, pongan nombre, apellido, último 3 del DNI.
1: Sí.
0: Número de WhatsApp.
1: Sí.
0: Porque por se favor. Van a estar comunicando por ustedes por WhatsApp para dónde ir a retirarlo y demás y toda la mala coche.
1: Sí, cuándo, dónde, ta. Sí.
0: Y la palabra clave le vamos a poner asado.
1: Asado.
0: Son 5 kilos de asado. Esto aproximadamente 8, 9 personas.
1: Así es.
0: Pero por abajo las patas, con.
1: Hermoso.
0: Asado, vamos a decir para 10. Donde comen 8, pican 10.
1: Exactamente.
0: Un asado para 10 personas vamos a estar sorteando. Claro, escuchame una cosa,
1: en este
0: papi.
1: Momento.
0: No, pará, que sean 8 Brunetti y nosotros somos 2. Ahí está.
1: Ah, dale,
0: estamos durmiendo.

0: con todo el respeto.
1: Samaritana del amor, no debiste volver. Ritmo de cumbia, la banda de Carlitos, Neno. Por ahí me dan ganas de decirle Memo, ¿sabes? Se me escapa, ¿qué querés que te diga?
2: Hay un locutor de la popo que le dice
1: Memo. Sí, Colorado, sí, ya sé, pero ¿quién? Por ahí lo escucho, Colorado.
2: Ay, no lo conozco, hace tantos días que no lo veo.
1: Uy, qué carpeta.
2: Nada, lo queremos, lo bancamos, que se
1: mejore. 2 días tiene la pop, Brunet.
2: Nada, lo quiero.
1: Santiago Tobías allá no
2: la... su escuela, por eso falté.
1: Santiago Tobías allá no la... a mí me contó que él entró cuando yo estaba naciendo, Brunet, y tenía unos pocos años, un puño de
2: va
1: años.
2: Va a aparecer mi cabeza rodando.
1: ¡No!
2: A algún lado.
1: Pero ojalá. Vas a sufrir, te va a pegar de por vida. Le voy a decir, ya no es. ¡Colo!
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0: 20:58 en toda la República Argentina, 2 minutos. Ya vamos con el artista de la semana. Se siguen anotando por el asado. Recuerden que no es la palabra ni asadito, ni chanchito, ni alcancía, ni nada.
1: Cerdo. Es asado.
0: A-S-A-D-O. Asado.
1: Muy bien.
0: Nombre, apellido, último 3 del DNI y la el número de teléfono, porque por ahí no lo tienen vinculado. Ellos se van a comunicar con ellos. Por supuesto. Mientras tanto, no todo es asado. Hay mensajes de la gente.
1: Hola, rulitos de la popular. Para la hora del Jimenazo, sí. Pongan atrevida o tengo tu amor. Tengo, abrazo.
0: Tengo tu amor.
1: Hermanitos, los saludo desde mi gomería Titicar. El que le haga falta un parche, me encuentran en Google Maps como gomería Titicar. De corazón a corazón, loco bambam de Las Palmas.
0: ¿Sabe que a mí me está perdiendo una goma? ¿Sabe? ¿Pero qué quiere el parche por el asado? Está loco, bueno, todo loco.
1: Bueno, che, mucha gente participando, perdoné, por el asado. Y acá, por ejemplo, una de las frases es: no puedo ni escupir de lo seco que estoy. Participo por el asado.
0: Qué hermosos que son. Che, hablando de estar seco, el viento. Por
1: Opa,
0: Dios.
1: Es así que te seca.
0: Por Dios, qué vienta.
1: Sí que
0: ¿lo vamos a decir en cordobés básico? Digo, porque hay gente que nos escucha de distintos puntos del país.
1: No.
0: Qué vienta sonorón. Y si no, si lo quieren decir no tan exagerado y más para todo el país, para todo el público, qué vientazón.
1: Qué vientazón, qué claro. Vientarrón, qué.
0: Vientarrón se me hace que me en Buenos Aires le dicen vientarrón.
1: Sí, ¿no? Puede ser. Bueno, incluimos.
0: Había un tango, ventarrón.
1: Ventarrón, ahí está.
0: Qué
1: no
0: tangazo.
1: Ventarrón.
0: Pero bueno, si alguien el viento lo trasladó de lugar, tuvimos ráfagas interesantes en el día de hoy. Se han caído muchos árboles. Sabemos que, bueno, a esta hora puede haber algún árbol caído y demás. Se pueden comunicar con Defensa Civil. Vamos con un poquito de data de servicio. Pero bueno, hubo casi 200 llamados hoy de columnas caídas, postes caídos y algunas cosas que están corriendo riesgo de caerse. Sí. Hay que llamar a Defensa Civil.
1: Así es. De hecho, la policía de Córdoba, la policía caminera de Córdoba también emitió una alerta por vientos, porque, bueno, según informó el Servicio Meteorológico Nacional, se prevé durante la noche el desarrollo de vientos del sector sur con velocidades entre 40 y 60 kilómetros por hora, con ráfagas que pueden superar hasta los 90 kilómetros por hora, así que se recomienda circular con precaución.
0: Tengo un listado de los registros que hubo hoy en Córdoba, más un ranking, digamos. Escuela César Romero, en Barrio Sachi, 94,9 kilómetros por hora el viento más fuerte de Córdoba. No, hoy es jueves. CPC Jardín, 90 kilómetros por hora. ¿Viste que tienen el costo ese que vuela?
1: Sí, sí, sí.
0: ¿Que parece una manga de un buzo naranja?
1: Sí,
0: bueno,
1: sí, sí.
0: Con eso lo medís.
1: Muy bien.
0: CPC de Empalme, 80,6 kilómetros por hora. Cerca, en la zona de Universidad Católica, Camino Altagracia, vientos de 76 kilómetros por hora.
1: Muy fuerte, ¿eh?
0: Circunvalación y Santa Ana, 73 kilómetros por hora, y el CPC de Monseñor Pablo Cabrera, 68,8 kilómetros por hora. Jueguele al 8. Muchos CPC, porque los CPC tienen la posibilidad de medir estos lugares, pero bueno, más o menos por zonas, podemos decir que si en Jardín, en Empalme, en Circunvalación y Santa Ana, en CPC de Monseñor Pablo Cabrera, que son distintos puntos que tiene nuestra querida Córdoba circundada por la circunvalación.
1: Sí.
0: Bueno, sabemos que tuvo bastante ventosa la jornada de hoy.
1: No, sí. Y bueno, es que estamos en el mes del viento, es así. Agosto, el mes del viento. Bueno, gente, recuerden que sigan participando por el asado de cerdo en el mensajero y programar la canción de La Mona, ¿eh?
0: Vamos programando la cancioneta de Jiménez.
1: Por acá, por ejemplo, sí. Tiran. Francamente hablando, la noche está ideal para escuchar a Troche y Moche. En vivo, de Jiménez, para seguir con la previa del campeón, el Pirata 22.
0: Chicos, yo no tengo ningún problema, dice uno por acá, para eso me tomé toda la botella de caña con ruda, no me puedo ni mover, menos me va a mover el viento, dice. Está chupado, güey.
2: ¿Cómo dice?